0: Rebelión, cuando estaban todos juntos, amontonados está esto, ¿eh? Ahí está.
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0: Sí, voy a ir con los datos del tiempo, gentileza de la gente del Servicio Meteorológico Nacional.
1: En Radio Fiesta, hora.
0: 21:05.
1: Temperatura.
0: 6 grados.
1: Humedad.
0: 82% el porcentaje de la humedad. 8 grados te iba a decir, mira, justo cambió ahí, menos mal. Sí, está frío, ¿eh? El cielo está despejado, visibilidad 15 kilómetros, los vientos soplan del sector noreste a 4 kilómetros la hora, presión atmosférica 917.4 hectopascales. El pronóstico algo nublado. Para mañana viernes, ascenso de la temperatura, la máxima 18 grados, despejado en la mañana, algo nublado en la tarde, parcialmente nublado en la noche, y para el sábado también, 19 hasta 20 se espera.

Algo nublado en la mañana, parcialmente nublado en la tarde, parcialmente nublado hacia la noche. 6 grados, 2 décimas. Mirá, siempre cambia, constantemente cambia, ¿eh? Ah, ahí está. Hay un temita que estoy debiendo de marca Supai. No sé si fue culpa de los dos o...

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no me ve muy bien. En la esquiva, ahí está, 21 horas 24 minutos, estamos de vuelta. Sí, señor, vamos todavía, Me falta de chisgrasa, tenés razón, queridísima amiga, Saludos para mi amiga Silvita, un saludo grande desde acá, le mando un beso inmenso. Es verdad, los chisgrasas ya se vienen, ya están con nosotros. Canal 4 transmitirá en vivo la elección del Colegio Santa Bárbara, mañana viernes, sí, señor, se viene con todo. La fiesta, la FN 2026 se vive a pleno en Jujuy. El Colegio Santa Bárbara elige mañana a sus representantes. Es por eso que los clientes del 4 tienen un beneficio exclusivo y pueden seguir el minuto a minuto del evento que reúne al estudiantado jujeño. Todos los clientes de Canal 4 podrán mirar de forma exclusiva mañana viernes 26 de junio. A partir de las 21 horas, el minuto a minuto de la pasada de las candidatas. El baile de los pajes y la elección de la flamante soberana de Santa Bárbara. La transmisión se podrá ver por frecuencia 4 analógica y frecuencia 11 en HD. La elegida tendrá la responsabilidad de representar al Colegio Santa Bárbara en la próxima etapa de la FNE y buscará dejar su nombre en la historia de una de las instituciones educativas más tradicionales de Jujuy. Recordemos que Victoria Samar es la representante del 2025. Bien, me voy con los chisgrasa por acá, por este lado. Ahí está, Y esta selección de caporales, Silvita, para vos. Grupo Chisgra, en vivo.

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Vamos todos, vamos todos. 21:42, ya de vuelta, sí. Hola. Ahí estamos siguiendo la... estoy con mi queridísima amiga Margarita, ahora sí, Estamos listos, Margarita, vamos. Vamos con mi amiga Margarita, entonces. Preparamos ahí el temita de Débora. Adrián Débora y los dados negros, Más Débora que otra cosa es, ¿no? Sí.

0: Tengo la tanda, ¿no? Pero sí, vamos a estar con Adrián, Débora y los Dados Negros.
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0: Este es el mega mix de Adrián y los Dados Negros, ¿no? Eso. ¡Estamos listos! ¡A la cuenta de 1, 2, 3! Hoy queremos saludar, dice, quiero saludar, me dice mi amiga Maggie Margarita, al grupo Las Divinas de Palpalá. Para informar que el día sábado nos estaremos reuniendo, este sábado, mirá vos, final del mes ya, a partir de las 13:30 con un gran almuerzo. Después a las 15, los invitamos a bailar, cantaremos el feliz cumpleaños de una de mis divinas, Cristina Aramayo. Cristina Aramayo va a estar festejando un año más de vida, así que le vamos a desear toda la felicidad del mundo. Le vamos a estar cantando el feliz cumple a Cristina. Un beso grande desde acá, Un saludo para Cristina Aramayo, ahí en nuestra bailante del barrio La Merced, con un temita de Adrián, Débora y los Dados Negros, ¡exactamente! Le mando un saludo muy especial anticipado a Cristina Aramayo, que el día sábado va a festejar con todas las divinas. Allí en la Gran Bailanta, ¿no? El Gran Bailantazo va a ser el día sábado. Este sábado a partir de las 13:30 con almuerzo y a las 15 bailaremos todas. Cantaremos el feliz cumpleaños a una de las divinas. Cristina Aramayo en el barrio La Merced, Esto es Adrián, Débora y los Dados Negros haciendo Que Se Vaya.

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1: Estamos de vuelta, ahí está, 21 horas 55 minutos, ¿eh? Sí, señor, vamos con todo, acá la radio, ahí está, complaciendo los pedidos, ¿eh?
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1: Muy bien, muy bien, muy bien. Está la T y la M por acá, con los chicos de la selección. 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Una experiencia única para vivir la pasión del mundial. 21 horas 58 minutos, algo de los Palmeras me pedían por acá. Vamos a complacer los pedidos, ¿eh? Acá tengo saludito a este genial amigo. Gracias, Mari, ¿eh? Saludos para las solteras ahí, ¿eh? Las solteras, ahí está, ¿eh? El tema de Sebastián, el tema Morena. Pásame el enganchadito de Euforia. ¡Epa! Que hay pedidos por acá, ¿eh?

0: Tonito Rojas. ¡Hola, Antonio! Saludo para el amigo Antonio Rojas. Le mando un saludo ahí en Malvina. Un saludo grande. Está renegado. No puede pegar la fuga. ¡No! No me lo tengan, por favor. Así no me lo tengan, ¿eh? Tranqui, tranqui, tranqui, ¿eh? Para él un abrazo gigante. Lo tengo a Ariel de Marca Chupay por acá. ¡No, Arielito! Un saludo grande ahí, ¿no? Ya se viene. Ya se viene, ya se viene.
1: Un abrazo enorme de los Palmeras.
0: Sí, señor, para que tenga swing, dale, ¿eh? Ya viene Marca Chupay.

Saludos para la gente de Marca Supac. Se va a tocar, ¿no? Ahí están en un local junto a HB. Mirá vos, mandale un saludo a los changos de HB, ¿eh? Abrazo, Arielito, abrazo. Para mi queridísimo amigo Marcelo.

0: 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Camino hacia las 22 ya, antes que se vayan los changos de marca Supay. Ya viene ahí, estoy con un enganchadito de euforia. Ya viene, no te preocupes, Para Arielito Colpari, cantante de marca Supay.
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0: Para Marcelo. Para toda la familia, para todos los chicos, un sabroso saludo.
1: ¡Marca!

0: Subay. Gracias, gracias, gracias. Gracias, Marcelito. Gracias, Ariel. Abrazo.
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0: Estoy con los datos del tiempo. Dale, dale, dale, que debo tema. Dale.
1: En Radio Fiesta. Hora.
0: 22:08 minutos.
1: Temperatura.
0: 8 grados, 6 décimas.
1: Humedad.
0: Todo 8, 87%. Los vientos soplan del sector norte a 12 kilómetros a la hora. El cielo está despejado. Visibilidad 15 kilómetros. Presión atmosférica 917.8. Algo nublado el pronóstico. Lo que resta de la jornada. Para mañana la máxima 18 grados. Despejado en la mañana. Algo nublado en la tarde. Parcialmente nublado en la noche. Para el día sábado la máxima 19-20 grados. 19, ¿no? No sé si va a llegar a 20. Algo nublado en la mañana, parcialmente nublado en la tarde, parcialmente nublado en la noche. Y para el lunes va a estar un poco fresco, pero va a estar parcialmente nublado. Nada de lluvia, ¿no? Nada, nada, sequito, sequito, sequito. El domingo va a bajar un poco la temperatura. 8 grados 6 décimas, reitero, la temperatura actual en la ciudad capital.
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0: Felicitaciones a Marca Chupay, a Marca Chupay, dice, son unos capos, me dice mi amiga el Row. Gracias, Row. Ya viene el domingo en Palpalá, la pasamos re lindo con su show, es verdad. Es verdad. Siempre hacen un buen show los changos estos, siempre se portan, andan muy pero muy bien, así que realmente espectacular, che.

Sí, vamos todavía por acá. Me encanta, me encanta. Me encanta Euforia. Sí, señor, vamos en vivo. Esto es

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4: Vamos a cantar todo el mundo esta canción, con las cervezas arriba todos, ¿ok?

0: Grande, grande, grande. Me emborracharé a las 22:22, 22 segundos. 22 horas, 22 minutos, 22 segundos.
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0: Katy Jara, Katy Jara, digo, ahí está, Katy Jara y me emborracharé, Bueno, gracias. Dos goles en contra. Países Bajos venció a Túnez y se clasificó como primero, 3-1 el resultado final. El empate le sirvió a los dos. Japón se clasificó segundo y Suecia como un mejor tercero. Ahí está, Japón 1, Suecia 1. En instante se viene Turquía-Estados Unidos, ¿no? A las 11 de la noche es el... Bueno, saludo al amigo Gabriel Belizán, que me hizo llegar el fixture del torneo Apertura S. Serrano, categoría 2017. Chico de 11 años, ¿no? 11 años. Bien, ahí está la cantera libre, Atlas. No están los... No están los halcones, Cancha de Gorriti. Mañana el sábado en Punta del Parque también se juega. Ufa, ufa. Centro número 1 B versus Ufa. Ajá. Centro número 4, Semillero. Centro número 2, Centro número 10. Mira vos, esto es en cuarto de final. Muy bien, perfecto. Dale, dale, dale. Ahí está, Bueno, un saludo grande ahí para este genial amigo Gabriel. Gracias, Gabriel, que nos hace llegar el aniversario. Nada más y nada menos de las 249 viviendas. Ahí está, toda la gente de la comisión del barrio, toda la gente del barrio 249 viviendas, acá al San Pedrito, zona de San Pedrito, ¿no? Te invitamos este viernes 26 de junio a partir de las 18 al aniversario número 48 de las 249 viviendas. Ahí la parte de UFA, ¿no? Del otro lado de la Eva Perón para la derecha, bajando, ahí está, 249 viviendas, Va a haber sorteo, habrá espectáculo, sorteo, chocolate desde horas 18 para los chicos. No, no me digas que van ellos. No puedo creer. No puedo creer que va el grupazo.
2: Hola, ¿qué tal, amigos? Aquí Leandro de la Sonora Imbatible para contarles que este viernes 26 vamos a estar en el aniversario número 48 del barrio 249 Viviendas. ¡Ufa! ¡Claro que sí! Junto a la comisión Vecinas Solidarias, la Sonora Imbatible tocando en vivo. Ya saben, este viernes 26, ahí nos vemos. ¡Lleva para allá el Imbatible!
0: ¡Sí! ¡Vamos todavía! ¡La Sonora! Leandro, te mando un saludo grande.
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0: Esto es mucho, es mucho, me parece. No, digo, qué gustito que se van a dar con la Sonora Imbatible, che. Qué bueno, qué lindo, me encanta que sigan así de esta manera, Saludos, Gabriel, felicidades. Espero que vaya mucha gente, Hola, Sergio, buenas noches. Poné algo de Casu aquí con mis gatitos. Feliz pasando la... ¡Ah, qué lindo con los gatitos! ¡Qué bonito!

Sí, vamos, vamos, vamos por acá, por este lado, que tenemos tiempito todavía, ¿eh? Ya se viene Turquía Estados Unidos, con eso finaliza ya, ¿no? Lo que es el fútbol del día, por el día de hoy nada más, ¿eh? Se viene Turquía a Estados Unidos y ahí nomás, que nos interesa obviamente, Paraguay, Australia. Tiene que ganar Paraguay, ¿eh? Mañana, ya te informo, mañana tendremos más partidos. En este caso juega Noruega con Francia. ¿Qué partido? Mañana viernes a las 4 de la tarde. Noruega-Francia, el partido del día, te digo, ¿eh? Senegal-Irak, también, ahora es 16. Luego estaremos con Cabo Verde, ¿no? Con... Espera que se me corrió acá. Acá lo tengo. Sí, señor, vamos todavía. Acá está. Noruega-Francia, dije a las 16. Senegal-Irak, ahora dice Cabo Verde-Arabia Saudita. Esto nos interesa, ¿no? A las 21. Y Uruguay-España, ese es los dos partidos que nos interesa porque de ahí sale el rival de Argentina. A las 21, entonces, Cabo Verde-Arabia Saudita. El que gane Cabo Verde o Arabia Saudita, si alguno de ellos gana, creo que sale segundo y juega con Argentina, ¿no? Mientras Uruguay empate o pierda con España. España también las ve. España tiene que ganar, ¿eh? Para salir primero. A las 21, esto es. Partido es importante. Bien, ¿qué más tengo? A ver, decime, pausa. Dale. Me voy con Armando Marcelo y Agua que no has de beber. Ahí se viene Casu, queridísima amiga. Ahora te lo paso, ¿eh?

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Canal 4 transmitirá mañana en vivo la elección del Colegio Santa Bárbara. Se viene el Colegio Santa Bárbara, elige su representante 2026, ¿no? En el marco de esta FN 2026 que se vive a pleno en Jujuy, el Colegio Santa Bárbara elige mañana viernes su representante. Los clientes de Canal 4 tienen un beneficio exclusivo y pueden seguir el minuto a minuto del evento que reúne a todo el estudiantado jujeño de todos lados, ¿eh? Victoria Samar es la representante por el año 2025, será la encargada de entregar sus atributos a la joven que resulta elegida, ¿no? La elegida tendrá la responsabilidad de representar al Colegio Santa Bárbara en las próximas etapas de la FN. Por supuesto, todos los clientes de Canal 4 podrán mirar de forma exclusiva mañana viernes desde las 21 horas, 9 de la noche, el minuto a minuto de la pasada de las candidatas del baile de los pajes y la elección de la flamante soberana del Santa Bárbara. La transmisión se podrá ver por frecuencia 4 analógica y frecuencia 11 en HD. Ahí ha pasado con otra, el tema de Casu. Ese era el tema, ¿no, queridísima? Bueno, ahí está, complaciendo los pedidos. Vamos por aquí, después le comento, ahí tenemos parte de prensa que nos hace llegar la policía de la provincia de Dirección de Tránsito. Circulación de camión sobredimensionado y gran porte. Atención, en la localidad de Susques, los que vayan para el norte tengan cuidado, que anden por esos lugares, hasta la ruta nacional número 52. Horario inicio a las 7, esto va a suceder el 29, es el último tramo a recorrer. Desde las 7 de la mañana, ahí va a haber la circulación de un camión de gran porte, el día 29, por

0: Jesús, que es la tercera y última etapa, ¿no? Hasta la Ruta Nacional 52. Así que tengan cuidado al circular por esos lugares, por favor. Con precaución, para mejor expresarlo, ¿eh? La costumbre haciendo Cuánto Te Amo.
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1: Bueno, ahí está. Comenzaron los partidos, ¿no? Ahí está. Están empatando. Mira, 17 minutos y ya Turquía con Estados Unidos están empatando 1-1. Le va a costar, digo, estos son partidos a muerte, así que... Y en el otro, Paraguay 0, Australia 0. Tiene que ganar Paraguay, ¿eh? Por lo menos un empate. Ahí está. Bueno, estamos de vuelta. Sí, señor, estamos de vuelta.

0: Vos sabés que tres ciudades de Jujuy registraron temperaturas realmente muy, pero muy bajas, de 10 grados bajo cero, este jueves, allí en La Puna sobre todo, ¿no? Una alerta amarilla por temperatura extrema afectó hoy jueves, ¿no? A diferentes regiones en medio de una jornada marcada por el intenso frío, según la gente del servicio meteorológico. El fenómeno provocó un efecto leve o moderado en la zona, especialmente entre los grupos de riesgo. Vos sabés que durante las primeras horas del día, escuchen bien, Olaroz, Abrapampa y La Quiaca amanecieron con temperaturas de menos 10 grados bajo cero. ¡Qué bárbaro! De 10 grados bajo cero. Olaroz, Abrapampa y La Quiaca. Los registros reflejan la intensidad del frío en las zonas más elevadas de la provincia, donde las condiciones invernales se hicieron sentir con mayor fuerza. Para mí, Abrapampa, ¿no? Olaroz también está más alto, ¿no? Olaroz, Abrapampa y La Quiaca entonces registraron temperaturas de 10 grados bajo cero. Vos sabés que el nivel amarillo sigue para las regiones, por ejemplo, de Puna de Cochinoca, Puna de Humahuaca, Rinconada, Puna de Santa Catalina, Puna de Tilcara, Puna y Yavi. La advertencia alcanza principalmente a sectores de La Puna y La Quebrada de Humahuaca, donde las temperaturas dominaron el comienzo de la jornada y se van a seguir registrando en el curso de estos días. Olaroz, Abrapampa y La Quiaca registraron una temperatura de 10 grados bajo cero durante la mañana del día de hoy. Más allá del frío, mucha gente se sacó fotos, te digo, pues vimos por todos lados. Exactamente. 154-19-0967, me quedo con Sin Rumbo. Aquí está Grupo Caricia en el recuerdo.
1: Llegó el Grupo Caricia. ¡Qué chévere! Vamos a pedirle que toque Sin

Dani, ahí estamos con más música del recuerdo, por supuesto, saludando y complaciendo allá. Saludo para mi amiga Jenny, que le gusta la música de... Dice, puede ser algo de los jujeños del recuerdo, pero cómo no. Ahí está, ¿eh? Bandidos obviamente va a estar, ¿no? Entre nosotros ya a las 11:30 de la noche. Un... No, si pone locura me mato, ese. No, qué temazo ese, ¿eh? Qué buen recuerdo en nuestro jueves para estar con locuras. Bandidos.

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0: Ah, me gusta, me gusta esa. Y si me acuerdo la letra.
1: Y bueno, ahí estamos. No contamos. 23:40 ya. Ahí estamos, los minutos finales. Voy con los saluditos. Ahí no, no nos queda otra. Está ganando Turquía 2-1. Sorpresa, ¿eh? Saludos para mi amiga Sandra. Dice, muy bueno los temitas. Algo de Gilda que no pasaste. Tienes razón, mira, ahí tenía. Por ejemplo, este de los Gorilas. Ahí está, ¿eh? Que es la banda que Gilda nos dejó. Pero bueno, la original está por acá, ¿eh? Así que me voy a ir con un par de temitas de Gilda. Por lo menos uno vamos a tener, ¿eh? Ya que hoy vivimos, ¿eh? ¡Rompo las cadenas! ¡A

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4: Ahí está, llegamos al final. Sí, señor, final de este tiempo compartido aquí en la radio, fiesta. Ahí está. Ha pasado ya el jueves de TVT, jueves de recuerdo y jueves de clásicos. Mañana estaremos encontrándonos

siempre a partir de horas 19, ahí en el mejor día de la semana para muchos, ¿eh? El mejor día se viene con todo. Así que los voy a dejar con muy, pero muy buena música, con una trasnoche espectacular. Así que sigan la onda del 91.7, va a estar buenísimo todo, ¿eh? Nosotros nos estaremos reencontrando mañana, reitero, 19 horas. Ahí estaremos con buena música. Mi nombre es Sergio Barbajelata, con un equipazo estuvimos laburando y vamos a seguir el día de mañana con todo, ¿eh? Señoras y señores, solo me resta desearle un feliz y reparador descanso. Tengan ustedes muy, pero muy buenas noches. Será hasta mañana, Dios mediante.

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1: ¡Los aplausos bien fuertes! ¿Dónde está Zona Norte, papá? ¿Dónde está el Tropitango, carajo? Les venimos a traer una sorpresa. Les venimos a traer un regalito. Un momento hermoso. Le voy a pedir a todos los cumbieros de corazón que prendan el celular y que pongan a grabar, porque este momento trae un invitado muy especial al show, ¿eh? Ricky, querido, ¿estamos bien? ¿Estamos grabando? Señoras y señores, de la mano de BG Show.

0: ¿Cómo?
1: A la cuenta de tres, vamos.
0: A la cuenta de tres no se escucha nada.
1: Solo se.
0: A la una.
1: A las dos.
0: Y a las
1: tres.
0: En mes. Muchas gracias, Trophy. Gracias, amigo. Un placer, amigazo.
2: Gracias
0: de corazón.
2: ¡Los aplausos bien fuerte! Bien, mi querido. De la mano de BG Show. Esta canción que muy prontito la van a ver en video.
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0: Qué locura, amigo. Qué lindo. Qué
1: gracias,
0: placer.
1: Gracias.
0: Qué placer, en serio. Qué placer.
2: Bueno, ahora sí.
3: Siempre hay música para eso.

0: 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Nosotros somos la pauta.
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1: Y ahora sí, vamos llegando al final.

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0: Increíble. Un lujo tenerte acá, amigo. Gracias.
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0: Buenas noches, como siempre la gente de todo el país, en esta oportunidad con mi amigo Willy Campero, un honor tenerte acá con nosotros.
1: Gracias a vos, Pablito.

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0: sé.
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0: dale, dale, Flow BR. 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

De la mañana, 14 minutos, ¿qué tal? ¿Cómo les va? Muy, pero muy buenos días, ¿eh? Aquí estamos arrancando la jornada de este día, viernes 26 de junio, el último viernes de junio. Se va el número 6 ya prácticamente, ¿sí? La otra semanita ya miércoles, ya vamos a estar arrancando, si Dios quiere y si estamos vivos, por supuesto, el mes número 7 de este año 2026, ¿sí? Estamos arrancando la jornada con una temperatura de 3 grados, ¿sí? Por eso sentís el frío, 3 grados la temperatura, el cielo está totalmente despejado, la humedad relativa del ambiente es del 95% y la presión 870.9 hectopascales, ¿sí? No hay vientos, por ahora viento calmo, digamos, en cierta forma, 3 grados la temperatura, está la temperatura que estamos marcando, nos está marcando la gente de la UNJU, ¿sí? De la estación Romain, allá en Avenida Bolivia, así que nos está diciendo de 3 grados para esta hora de la mañana. El pronóstico decía que también la mínima va a ser de 2 grados en el día de hoy, el cielo va a estar despejado,

algo nublado en la tarde, con una máxima de 17 grados para el día de hoy, ¿sí? Hoy viernes, la verdad, un frío bastante interesante a esta hora. Para mañana sábado, según lo que dicen, mínima de 7, máxima de 18. También con cielo despejado en la jornada del día de mañana. El domingo, una mínima de 5 y una máxima de 14 grados. Sí, la máxima va a bajar un poco también. Va a estar fresco el domingo también, con un cielo parcialmente nublado. Para que lleguemos al lunes, Dios mediante, si es que llegamos al lunes, por supuesto, ya con estas temperaturas, van a ser de 6 grados la mínima y de 15 la máxima, con un cielo más bien nublado. Así que a disfrutar el solcito hoy también, 17 grados enseguida, vamos a ver qué es lo que pasa. ¿Eh? 3 grados te estás levantando con esta hora de la mañana. Ayer la mínima, mirá, la mínima fue de 4. Hoy dicen que la mínima puede llegar a 2, y es probable cuando salga el solcito, ¿no? La temperatura máxima ayer fue de 18 grados, así que bueno, por ahí la misma temperatura que hoy. Así que tranquilos, esperemos a ver que el clima nos acompañe. Y por supuesto decirles a todos ustedes que se abriguen. Que se abriguen, eso es lo más importante. Abríguense, estén tratando de estar, por supuesto, a resguardo también del frío. No se peguen mucho al sol, porque también ese sol es traicionero, ¿viste? El sol del invierno siempre dicen que es ahí traicionero, pues traicionero acá, encima porque, no, está lindo. Yo sí veía, bueno, yo no entiendo, la verdad, los adolescentes del día de hoy andan con manga corta, en musculosa, en pantalón corto. Sí, seguramente después vienen los refríos y todas esas cosas, y hay que cuidarse de eso, ¿sí? Porque la influenza está allí, está ahí, ¿sí? Esas gripes fuertes, sí, hay que tener en cuenta eso, el COVID también, todo tiene que ver con todo, así que a tener mucho, pero mucho cuidado, señores y señores, ¿eh? A cuidarse mucho, es lo que le pedimos desde acá también, desde la radio, a todos ustedes, ¿sí? Bueno, estamos viendo por este lado, a ver cómo andamos, la turca con quién se fue hoy, ¿sí? Hoy me lleva Marcos, y va escuchando Marco. Bueno, saludo para Marquito, entonces, que nos está escuchando, llevándola a la turca a su trabajo, ¿sí? Buen día también, por supuesto, a Mer, que está por el otro lado, allá también en Tilcarita, ¿sí? Y le mandamos un saludo también, por supuesto, a levantarse, a ponerse las pilas y a engancharse ya a esta hora de la mañana, ¿sí? Tadeo, ¿qué? ¿Duerme? ¿No se quiere despertar? No, Tadeo, se tiene que levantar, Tadeo. Tiene que ir a la NET. Vamos, ahí a Maimará. Vamos. No se me queden, che. Hay que levantarse. Sí. Hoy, día viernes, es el último día. Tranquilo, uno va al colegio, después ya está, ¿viste? Bueno, buen día, dice acá también ya en el Face, mi amigo el Pacha, que está ahí también, por supuesto, en Perico, ya en la capital del tabaco y la feria, claro. Estamos ya en la Samuel Luna, dice, por ese lado, laburando, así que le ponemos hola al Pacha también por acá. Gracias, Pachita, que estén por ahí también. Graciela Daza, allá en La Quiaca, está también con nosotros, así que bueno, un beso grande para ella también. Debe hacer un frío en La Quiaca, quisiera saber cuánto es la temperatura mínima o la temperatura en este momento en La Quiaca. Si estás escuchando, Graciela, contame. Miriam Sánchez también está con nosotros ya también. Buen viernes, un excelente fin de semana. Eduardo Villalpando también nos dice qué pinta, dice acá. Ah, ¿viste? Ahora canto, sí. Bueno, lo que se hace con la inteligencia artificial, la gente, mi amigo el señor Berrondo de Bitácora, ¿sí? Fabi Céspedes dice buen día también por este lado. Está Silvita Agus también con nosotros. Un saludo para ella, un saludo para el Abelito del Amor, un saludo para el Agus también. Lidia Georgina también dice, Marce, buenos días. Sandrita Lamas también, mi querida ex vecina de la infancia, está con nosotros, así que un beso grande para ella. Lili Dávalos también temprano está con nosotros. Gris Flores, que también anda por este lado. Hola Gris, ¿cómo estamos? ¿De 10 para 20? Bueno, así me gusta. Lili Flores, que hoy está cumpliendo años, ¿sí? Que le mandamos un beso enorme y que pase un lindo día, que ya nos está sintonizando también tempranito. Así que un beso grande, feliz cumple, pásela lindo, festeje. Héctor Daniel Mamanita también está con nosotros. Está nuestro amigo José Carmelo Barrio Nuevo también por este lado. Susi Domínguez, que también está con nosotros. Hola Susi, buen día, ¿sí? Arrancando la jornada, buen fin de semana. Sí, Daniel Marás también dice hola, buen día, Marce, que tengas un excelente día, un excelente viernes. Muchas gracias, Daniel. Ahí le vamos a poner al Dani también, hola Daniel, que esté y pasando un buen fin de semana también. Sandro Emilio, que también nos cuenta y nos habla ahí a nosotros también, ¿sí? Está con nosotros enganchadito a esta hora de la mañana. Así que bueno, aquí está. Bien, perfecto. Y también, por supuesto, ya vamos a ir viendo quiénes más están por este lado. Tranquilos, disfrutando con nosotros de esta jornada de día. De día viernes, ¿sí? Alice Castillo también está con nosotros. Buen día, Marce. Feliz viernes, excelente fin de semana. También por este lado. Laurita Vargas también. Muy buenos días, Marce, por fin viernes. Walter Segovia, que también anda enganchado con nosotros aquí a esta hora de la mañana. Hola, Walter, querido. ¿Cómo vamos? ¿Todo bien? Perfecto. El Chacho Condorí, que supongo que está en Buenos Aires.

Así que nos damos un saludo grande que nos está escuchando y está disfrutando con nosotros también de esta jornada espectacular, ¿sí? Un lindo día, un lindo día. Vamos a tratar de tenerlo así, a pesar de los 3 grados, ¿eh? Está haciendo 3 grados, ya les dije, ¿eh? Pónganse las pilas, levántense, enganchense. Ya están en el Face con nosotros en vivo también. Jonathan Guerrero dice, buen día, Marce, el programa está muy bueno, dice, y hace frío. Sí, Jonathan, está tremendo. Bueno, Zulmita Piñela por este lado, muy buenos días, Marce y Gatito, dice, en el Face que nos están siguiendo ahí también. ¿Qué dice acá? Fernando Oxa, así es. Bueno, ¿cómo andamos, Fer? De 10 para 20 también. Dani Choque también está con nosotros. ¿Quién más está? Desde Palpalano está el Dani, el Fernando Oxa. ¿Qué? Ahí está, Oxa, así es. Rumbo al trabajo, a la Muni. Bueno, hermano, que le vaya muy bien en el día de hoy entonces, ¿sí? Que vayan y estén bien ahí, por supuesto, ¿sí? Eso es lo más importante, tener el trabajo y cuidarlo, por supuesto, sobre todas las cosas, ¿no? Bien. ¿Quién más anda por acá? Ya voy a ir mirando por acá también. ¿Quiénes están llegando por el lado del WhatsApp en el día de hoy con nosotros, sí, a esta hora de la mañana? Buen día Marce, dice por acá también, Gatito, buen día, está ya con nosotros, por supuesto, Daniel Cabero, gracias Dani, querido, sí, ahí está. Cecilia dice, les deseo un hermoso día hoy a todos. Hola Ceci, un beso grande para vos también, sí. A ver, ¿a quién tengo que despertar? Dice acá Marce, soy Daniel de San Pedro, te saluda, dice la familia Quiroga, Quiroga Guerrero, mis amigos de San Pedro, saludos para Valeria, para Mauro, Bruno y Mía, dice. Daniel dice que me estoy preparando para ir a trabajar. Bueno, Dani, ¿a dónde? ¿En Holcim trabajás? Qué bueno, ¿eh? Allá en Puesto Viejo. Bueno, todos los días. Uy, en moto te vas con este frío. Tremendo, ¿no? Me imagino. Debes tener por lo menos, no sé, doble campera, esos pantalones que son térmicos para evitar. Te pones el pantalón térmico abajo, después te pones el otro. Me imagino. Claro, sí. Impresionante, ¿no? El frío, seguramente. ¿Lo despertamos a Brunito, que no se quiere levantar para ir a la escuela? Bueno, atento Bruno ahí en San Pedro, por favor. ¿Qué está pasando, hijito? Hay que levantarse. No me hagas que vaya yo hasta San Pedro, ¿eh? Mirá que si tengo que ir a San Pedro, yo me levanto a las 4 de la mañana. Así que soy capaz de irme hasta San Pedro, ir y volver. ¿Sí? Y te voy a levantar y te voy a despertar. No sabes lo malo que soy cuando voy a despertar a los chicos. ¿Sí? No, mentira. Un beso grande para Brunito. Arriba, Bruno, que hay que ir a la escuela. ¿Sí? Último día, mañana ya descansás y todo. Perfecto. Buen día, Marce, dice Gatito. Por acá, por bajo la viña, muy frío, dice. No te digas que se me quedó sin crédito, mi amigo. ¿Sí? Bueno, está bien, tranquilo, tranquilo, Santito. Tranquilo. Todo bien. Quédese tranquilo. Sí. Es cuestión de... A ver, ¿quién más está por acá? Buen día, Marce. Quiero saludar, contarte. Dice que estás en tus manos cumplir el sueño de quién, de mi sobrino. Sí. Bueno, no. No me metan presión a mí porque yo les voy a decir algo, chicos. Yo voy a regalar las entradas y el que gana, gana. Y el que no gana, no gana. Claro. ¿Me entendés? Claro. Así que bueno, pero le mando un beso grande a tu sobrino de todas maneras. Sí. Así que bueno. Ellos van a estar en la radio, dice, así que le firman su charango. Mirá vos, No sé si va a estar, no sé todavía, eso no creo, estamos en las tratativas, ¿sí? Falta mucho para el 5 de agosto, pero bueno, ya vamos a ver, si llega a pasar eso, por ahí vemos algo, ¿sí? Dale, puede ser, bueno, fuimos hasta Moca, dice, para conocerlo allá a los Jarca, ahí está mi sobrino, dice, mira vos, se fue en febrero del año pasado, cumplir su sueño, Marce, así que bueno, un beso grande para él, para tu sobrino, y bueno... Veremos a ver qué se puede hacer, ¿sí? Marce, buen día. Dice, ahí te paso una foto de una mujer policía que está... Chicos, hoy no hay quejas. Ustedes saben que los viernes no hay quejas, ¿sí? Así que lo dejamos por ese lado. En todo caso, vemos en la semana, ¿sí? Hoy viernes no, aparte vengo bastante complicado con el día de ayer y todo, así que... Hagamos paz y amor hoy. Buen día, Marce. Un gusto escuchar tu programa todos los días. Es un día más escuchándote. Otro saludito para Santiago Guanipa. Bueno, sí. Le ponemos ahí un temita, si es que podemos ahí. Y si lo tenemos. Santiago Guanipa, le mandamos un beso grande. Entonces, sí, ahí también un saludo para él. Buen día, Marce. A Tito aquí trabajando en el centro de distribución. Ya a full el viernes, dice, por suerte, ¿no? Claro, así es. Buen día, Marce. Que tengan un buen fin de semana también. Ahí está. Bueno, vamos a ver qué nos pasa. Ahí está. ¿Qué más tenemos por acá? Gustavo también está por aquí. Hola, Marce, buenos días. Aquí arrancando en el taller desde Palpalá. Ya está Gustavito ahí, alaburando. Muy bien, me gusta. Marce, soy Ana, dice, antes para andar en moto, en el frío se ponían un diario en el pecho, claro, y otro pedazo en la frente. Así también se tapa las plantas, dice, para que no se quemen del frío. Sí, vos sabés que, Anita, vos sabés que el otro día escuchaba a una, creo,

que es a un agrimensor o a, no, perdón, agrimensor, no agricultor, un ingeniero, ¿sí? Este, que decía en agronomía, que decía que por ahí las plantas soportan hasta creo algo así, hasta hay algunas plantas que soportan hasta 2 o 3 grados bajo cero. ¿Sí? De todas maneras hay que saber cuál es, hay que hablar con gente que conoce el tema, ¿sí? Con los ingenieros agrónomos y todo eso, para que puedan saber cuáles se puedan tapar y cuáles son las que hay que tapar, fundamentalmente para que no tengan problema. Así que sí, pero de todas maneras el resguardo de las plantitas es importante siempre. Sí, veo por ahí algunas en mi barrio que están tapadas con los papeles de diario. Claro, imagínate, hay que taparla porque si no se te enfrían, se te queman las plantas, ¿viste? Entonces ahí está. Bueno, y es verdad lo del auto, y había que ponerse en el pecho de la moto, digo, en el pecho la gente grande se ponía eso para ir en el coso. Sí, así es verdad, ahí estamos. Bien, perfecto. ¿Qué dice por este lado también? Saludos, dice, para a las 249 viviendas que hoy está de festejo por cumplirse 48 años del barrio. Dice, va a haber premios, chocolates y grupos musicales. Bueno, perfecto. Van a estar también una vez más los chicos de la Sonora Imbatible y el clásico del fútbol de chicos UFA contra Halcones. Bueno, saludos para ellos. Entonces, que tengan un hermoso festejo en el día de hoy. ¿Sí? Bien. Vamos a ver quién más anda por este lado. Vamos a ver, acá estamos, ahora sí, vamos a ir viendo por el otro lado ahora, porque tengo que mirar también el tema. ¿Cómo le va, señor, cómo le va, señor Villa? ¿Todo bien? ¿Sí? Presente, como siempre, ¿sí? Sí, el mejor fin de semana, sí. Claro. Bueno, tiramos un besito al cielo, ¿sí? Por Rubencito, también en el día de hoy. Dale. ¿Sí? Sí. ¿Qué va a hacer? Bueno, vamos a ver también sí, ahí mandamos un saludo. Pau, ¿cómo le va? De 10 para 20, ¿sí? ¿Todo bien? Bueno, el Cap Castañeda está con nosotros. Buen día, Marce y a Tito, por fin viernes, dicen por este lado, también en el YouTube. Buen día, Marce, mando un saludo para mi nieto, para Lenny Rodríguez, que cumple años, dice, y decirle que lo amo a mi nieto muchísimo. Bueno, le mandamos un saludo a Lenny. Sí, perfecto. Noé Toconás dice, Marce, quería participar por las entradas para ir a ver los Jarcas el 5. Bueno, perfecto. Ahí vamos a ir teniendo todo eso, ¿sí? Hoy vamos a hacer el sorteo. Así que está bien. Vayan anotándose, ¿sí? Y después decimos qué hacemos. Buen día, buena jornada, dice Vale Miranda también por este lado. Gabriela Carrillo. Buen día, Marce y Gatito. Feliz viernes, dice por acá también. Silvana Patricia Roja, mi amiga Vanina, que ya apareció. ¿Dónde andaba Vanina que no nos escribía? Bendecido fin de semana, dice por este lado. Silvia Ventura dice, hola Marce, buen día, por fin viernes. Saludo a mi hermano José, que ya está escuchando la radio. Un saludo grande para él. Bueno, buen día. ¿Quién más tenemos por acá? Raquel Magdalena Ávila. Buen día, Marce y Gatito, por fin viernes. Que tengan un hermoso día y vamos por Argentina, dice también, mañana sábado a las 11 de la noche juega, ¿no? Buen día, Marce y Gatito, dice que tengan un excelente bendecido viernes. Un abrazo grande para todos y feliz fin de semana. Sí, muchas gracias. Claudita Caucota también, feliz fin de semana para ella. Saludo a mis hermanos, dice familia. Muy bien, ahí está. Carlin Tapia, estamos ahí también, ya la gente de gestión de recursos humanos de el Hospital Materno Infantil está con nosotros, perfecto, ahí está. Estefi también anda por este lado, buen día, dice ahí nomás, así que bueno, están todos ahí, están todos contentos, todos felices, en fin, ¿no? Pasando la de 10 para 20, así que, ¿qué más está por acá? Ya la saludé, sí. ¿A Walter Segovia lo saludé? Sí, también, perfecto. A todos los que ya están ahí enganchaditos en el Face también, ¿sí? Vamos a ir viendo por este lado también. Buen día, Marce, y Gatito, dice por acá también, que bueno, por fin es viernes, a disfrutar mucho, así es, Mabelita Burgos, ¿sí? Así es, hoy a disfrutarlo mucho, los que puedan ahí, a pasarla bien. Insisto, ya saben cómo es el tema de los sorteos, tienen que mandarme el nombre y el número de documento, ¿sí? Tanto en el YouTube como en el WhatsApp, ¿sí? Tienen que mandarme el nombre y número de documento para poder participar y poder tener la posibilidad de engancharse y tener todo eso, ¿sí? Así que bueno, 6 de la mañana con 30 minutos, ¿sí? 6 de la mañana, 3 grados la temperatura, está fría la mañana, está despejado el cielo, pero hace frío a esta hora. Entonces, a cuidarse un poquito, ¿sí? Bueno, esto que voy a hablar ahora es porque realmente lo voy a comentar nada más.

más porque me pareció una noticia tremenda. Pero bueno, estas son las cosas que están pasando. Y en la educación, y en los colegios, en los alumnos y todas esas cosas. Antes que nada, quiero agradecer también a la gente del SAME, ¿sí? Que ayer estuvieron de día siempre, sí, con la buena predisposición y todo. Así que un abrazo grande a la gente del SAME y al doctor Jure, que siempre está en todos los inconvenientes que tiene la ciudadanía. Así que bueno, y particularmente un abrazo grande para él. Vamos a ver. Dice esta noticia. Dice, confirmaron que están estables los alumnos intoxicados en una escuela de Perico. No sé si se enteraron de esta noticia. El Ministerio de Educación y las autoridades del hospital de Perico le llevaron tranquilidad a las familias tras el tremendo susto ocurrido en la escuela. Escuchá, escuela 214. Al menos 10 chicos de sexto grado terminaron descompensados por tomar una medicación que llevó un compañero. Dos de ellos fueron trasladados acá, al materno infantil. Una mezcla de tensión corrida, dice acá la noticia, y muchísima preocupación, alteró por completo la jornada escolar de la escuela 214 de Ciudad Perico. La comunidad educativa encendió todas las alarmas tras confirmarse que un grupo de al menos 10 alumnos de sexto grado sufrió una intoxicación masiva dentro del establecimiento. Según las primeras informaciones que circularon en el lugar, los chicos habrían ingerido una medicación que fue llevada y compartida por uno de sus propios compañeros de aula, lo que desató a que a los pocos minutos, varios de ellos empezaron a manifestar síntomas de malestar y mareos, y obligando a los docentes a llamar de urgencia a la ambulancia, el SAME, obviamente. Ante la gravedad de la situación, el personal médico montó un operativo rápido para asistir a los menores de edad y llevar tranquilidad a los padres, que se agolparon desesperados en las puertas de la institución. Tras su primera evaluación de los profesionales de salud del nosocomio local, las autoridades sanitarias y de la cartera de educación confirmaron de manera oficial que todos los estudiantes afectados se encuentran actualmente estables y bajo estricta observación. Para mayor seguridad, dos de los pequeños debieron ser derivados de urgencia hacia el hospital materno infantil. Una medida tomada por los médicos para realizar estudios de mayor complejidad y descartar cualquier complicación colateral. El caso ya se encuentra bajo investigación de los directivos del establecimiento y los supervisores ministeriales, quienes buscan determinar con exactitud qué tipo de fármaco consumieron y cómo llegó a manos de los menores. En las inmediaciones de la escuela de Perico, el clima sigue siendo en absoluto asombro y los vecinos piden, por supuesto, que se refuercen los talleres de prevención y el control de las mochilas. Por lo pronto, el reporte médico trajo un respiro enorme a todas las provincias al confirmar que la situación no pasó a mayores y que los chicos se recuperan favorablemente junto a sus familias. La verdad que estas cosas no dejan de sorprender a todos. Es increíble lo que pasa en las escuelas. Es increíble lo que pasa con los jóvenes, con los niños. Niños, entre 10, 12 años creo. Tremendo lo que pasó en Perico. Y si lo tenemos que charlar y lo tenemos que hablar en profundidad y todo lo que venimos diciendo durante todo esto que viene del año, acá en el programa, realmente ya no sé qué otra cosa más puede seguir pasando en Jujuy. Y cuando nosotros siempre decimos que hablen con sus hijos, es por estas cosas también. Es por esto. Porque, ¿qué habrán querido hacer? ¿Qué habrá querido hacer este chico llevando esas pastillas? ¿Convidándoles a los compañeros? ¿Con qué intención? ¿Qué le habrá dicho? No sé. ¿Qué verá ese chico en su casa? ¿O qué escuchará ese chico en su casa que provoca o que genera ese medicamento? Hay tantas preguntas y tantas cosas como para ir mirando y para ir analizando que realmente no sé cómo es el tema. La inmediata, intervención de la docente del colegio, de los directivos de la escuela, fue muy importante.

Así como muchas veces también criticamos, de alguna manera, el no accionar por el tema bullying o por el otro tema o por cualquier otro tema, hoy tenemos que destacar que esto

los padres o los padres de este chico que llevó estas pastillas, ¿qué explicación pueden dar? ¿No? Y los padres del resto de los chicos de la escuela, obviamente necesitan tranquilidad, necesitan seguridad, necesitan sentirse protegidos ellos y protegidos sus hijos para que estas cosas no vuelvan a ocurrir, ninguna de otras cosas que sea perjudicial para algún alumno dentro del establecimiento. Entonces, cuando uno se pone a analizar, empezamos a ver de vuelta el mismo tema. ¿Qué falta en educación? ¿Qué falta en los padres? El diálogo. El diálogo entre los padres con sus hijos, explicándoles muchas cosas. ¿Sí? Yo entiendo que muchas veces los papás, muchos padres, hoy son grandes, no están criados con la tecnología con la que están criados sus hijos, y que la tecnología, este bendito aparato, el celular, o la bendita computadora y sus redes sociales y todo lo que conlleva a la informática, internet y todas estas cosas, ChatGPT y todo, generan cosas que los chicos la manejan muy bien. Porque no hay niño, creo que yo desde los 4 o 5 años, o 6, 7 años, que no maneje un celular mucho mejor que quizás que el padre. Y por ahí, creo yo que también es lo que nosotros no nos damos cuenta, qué es lo que pueden estar haciendo, qué es lo que pueden estar viendo, qué es lo que pueden estar contactándose, con quién. Pero hay que tener un control. Hay que tener un control más estricto con los chicos. No es desligarse de sus hijos dándole un celular. Así no joden y vos podés mirar la novela tranquila. O así no joden y yo puedo tomarme una cerveza y un vino con mi amigo y mi hijo, mientras tanto, ahí está con el celular y yo puedo estar con mi amigo charlando y tomando un vino. No sé, por decirte una cosa. O ir yéndome a la cancha de fútbol, a jugar al fútbol y total, lo llevo a mi hijo hasta la cancha de fútbol. Pero como él está con el celular, ya está. No. No es así. Creo que hay que, como siempre digo acá, seguir dialogando con los hijos. Cada vez es más peligroso. Cada vez pasan cosas más extrañas y cada vez nuestros hijos están más desprotegidos, más, digamos, vulnerables a todo este tipo de cosas. A todo lo que tiene que ver con las redes sociales, con todo lo que uno puede investigar, solamente googleando o con, como te digo, con la inteligencia artificial, preguntás, sale todo. Y como te digo, hoy los chicos ya conocen al dedillo el celular. Lo manejan. Entonces yo entiendo muchas veces a los padres, en los cuales me incluyo, no hemos nacido con esta tecnología. A nosotros nos tocó, si tenés 60 años, 50 años, nos tocó todo lo nuevo. Nos tocó la era color del televisor, nos tocó cambiar un sistema de vida en relación a estos aparatos. Aparecieron las computadoras, apareció internet, aparecieron los celulares. O sea, hubo todo un avance durante nuestros 50, 60 años, ponele, y padres también de 40 años que también sufrieron los avatares de la tecnología y lo nuevo. Y no necesariamente vos, papá, tengas que saber al dedillo cómo se maneja una computadora, cómo se ingresa un link o lo que sea. No, no, porque es algo que a lo mejor nos cuesta mucho aprenderlo ya de grande, entonces. Pero lo que no nos cuesta es hablar con nuestros hijos. Lo que no nos tiene que costar es hablar, es dialogar permanentemente, ya que si no sabemos el uso de nuestra tecnología o de la nueva tecnología, mínimamente lo que sí podemos hacer es dialogar. Y también dialogar en el colegio. También ir al colegio.

en ir a preguntar qué es lo que pasa, cómo están, cómo le va. Y también el colegio, la escuela, también debe dar esa respuesta. Yo creo que también falta ese acercamiento más a todo esto. ¿Por qué falta? Y porque hubieron muchas situaciones que hicieron que la educación en la escuela, la enseñanza, no me gusta decir educación en la escuela, a mí me gusta que la educación va en la casa. A mí me gusta es aprendizaje, enseñanza, eso es la escuela. Muchas veces, o sea, se cambió tanto la forma de contacto entre padres y docentes, de un tiempo a esta parte, por hechos que realmente son lamentables. Pegarle a un profesor, pegarle a una maestra, decir siempre que su hijo es el mejor, que en su hijo en la casa no se porta mal. Y nunca avalando o nunca escuchando. Estamos acostumbrados a no escuchar e interpretar y analizar lo que nos están diciendo. Estamos siempre, nosotros escuchamos solo para retrucar, para responder lo que nosotros creemos que es lo cierto. O sea, nunca, si vos te pones a pensar, cuando vos hablas con toda la gente, en tu casa o en el trabajo, ¿vos hablas para responder o hablas para contestar lo que vos pensás realmente de algo? Nunca analizamos tanto una respuesta. Respondemos, listo, ya está. No, pero hace frío, sí, hace un frío. Nunca lo analizás. Por decirte una estupidez lo que te acabo de decir, pero es así. Cuando discutís con alguien, no estás pensando en lo que te está diciendo él, sino estás pensando en lo que vos vas a responder ante esa discusión. No estás escuchando lo que te están diciendo. Estás completamente a la ofensiva, no en el análisis de lo que te está diciendo la otra persona cuando discutís. Estás tratando de ganar la discusión sin pensar y sin analizar lo que te está diciendo el otro. Entonces yo creo que eso también pasa en la escuela con los docentes y los padres. Los padres defienden a muerte a los hijos, la maestra defiende a muerte su postura y no se acuerda nada, y no se arregla nada. Entonces, ese contacto que había en otras épocas entre docentes y padres significaba mucho y hoy en día, si existiría, significaría muchísimo más por este tipo de situación a la cual estábamos hablando. De estos chicos de una escuela primaria que se intoxicaron, ¿sí?, con alguna pastilla que llevó otro chico a repartir, porque la repartió, no es que se la robaron. Insisto, hablen con sus hijos. A la edad que tengan, desde los 5 años, de los 6 años, hablen con sus hijos. Aprendan a mirarlos, aprendan a observarlos. Porque, así como en el bullying, que siempre les digo yo, que hay que tener en cuenta, que hay que mirar y observar las actitudes, los gestos, las reacciones en casa y preguntando. Y cuando por ahí preguntás y esquivan la pregunta del colegio, de la escuela, hay que tomar cartas en el asunto. Así que bueno, fue un susto. Espero que no ocurra más. Espero que los padres y los padres de esa escuela estén tranquilos, y no solamente esa escuela, sino de todas las escuelas, ¿sí? Que no ocurra nunca más este tipo de cosas. Bueno, 6 de la mañana, 45 minutos, chicos. Hacemos una pausita, enseguida volvemos, dale.

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0: 6:47. 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Hoy, así, para comer ahí en Juana Manuel Agorriti, 856. ¿Sí? ¿Cómo anda la gente todo de 10 para 20? Bueno, ahí estamos, ¿sí? Así que bueno, estamos ahí. Sí. Ahí estamos, sí. Bien.
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0: Bueno, así me gusta. Vamos a ir viendo. No. Claro. A ver, ¿qué tengo por acá? Estaba mirando por aquí algunos mensajitos. Sí. Bien, ¿qué va a ser? Así estamos, sí. Sí. Bueno, ¿qué pasa? Sí. Sí, señor. Muy bien, ahí está Caroline. Buen día, ¿cómo andamos? Buen día. ¿Todo bien? Bueno, así tiene que estar. Toda la gente levantada ya a esta hora. 3 grados la temperatura. Sí, 3 grados la temperatura, aunque ustedes no lo crean. Hay una temperatura horrible. Pero bueno, no importa, está frío. Hay que abrigarse. Ya está. Marce, te comento que tengo 54 años. Mi nieta de 4 años tenía con un volumen de el plan y escondido el control. Yo quería bajar el volumen y no encontraba el control. Agarró mi hijita de 11 y agarró su celular y me armó el volumen. Claro, ¿ves? Por eso te digo. Claro, es que uno, es lo que nos pasa. O sea, nosotros grandes ya somos medio inútiles con todas estas cosas. ¿Entendés? Entonces, te dicen, no, tenés que bajar así, tenés que hacer así. ¿Viste los chicos cuando te explican las cosas en el celular? Cuando vos le decís, ¿me puedes averiguar acá una cosa? ¿Qué sé yo? Agarran el celular. O sea, agarran tu celular y parece como que si fuera el celular de ellos, ¿viste? Lo manejan tremendamente bien, ¿entendés? Te dicen, no, tenés que buscar acá y te empiezan a toquetear el celular, ¿viste? La velocidad con la que... No, claro. Nosotros tenemos que estar poniéndonos los lentes, pegar el escrito... No, es una cosa... Sí, nacieron así, sí, nacieron con esta tecnología, es tremendo. Bueno, los escucho toda la mañana, dice ahora preparándome, dice para ir al trabajo, quiero participar por las entradas. Soy Karina Porco, ¿cómo estás? En Altus Cometerus, estamos ahí. Buen día, Marce, gatito, escuchando el programa, ¿me puedes decir cómo es la atención odontológica en el Hospital San Roque? ¿A dónde puedo dirigirse una persona que no cuenta con obra social? Al Hospital San Roque está la atención ahora, a la mañana, temprano, arrancan ahí. Sí, sobre calle Gorriti, casi Independencia, ahí está el sector odontológico del San Roque. ¿Es verdad así, mis queridos amigos del San Roque, que nos escuchan? Bueno, por las entradas los Garcas también están. Soy Horacio Salvatierra, dice, excelente. Bueno, vayan poniendo nombre, apellido, número de documento, ¿sí? Bueno, ¿qué onda? Por eso te digo, está complicada la...

fría, ¿no? Bueno, que tengan un lindo día y un buen fin de semana. Emociones, y acá participa Cristina Mónica Jurado también. Van anotándose por las entradas de Los Jarcas, que las tengo acá las dos. Y por supuesto también hoy voy a regalar entradas de Color Adultos, ¿eh? Así que los que quieren ir a Color Adultos esta noche, entrada y la tarjeta que te dura un año para que vayas. Así que bueno, ahí está. Claudia Rojas está con nosotros también. Buen día, Marcy, dice por este lado también. Soy Cristian Ibañez también por este lado. Sí, ahí está. Bueno, perfecto. Me documentó la Marcy, buen día. Ahí está. Bien, perfecto. Gracias, ¿eh? Gracias. Perfecto, así tienen que empezar a mandar mensajitos. Buen día, Marce. Quiero pasar por el sorteo, dice Adrián. Y los dados negros. Ah, no. Bueno, así me gusta. 6:52, chicos. 6:52. Ponerse las pilas, levantarse esta hora. Hace frío, dicen algunos. Sí, está fresquito. ¿Qué querés que te diga? Es así el clima en Jujuy. Estamos con un clima más que agradable, digamos así. Por lo menos, abríguense, chicos. Póngala. ¿Cómo se llama? La campera. La campera, la bufandita, sí, yo tenía la bufanda recién. Ahora porque estoy acá cálido, digamos. Pusimos el aire y estamos ahí, justo. ¿Sí? Bueno. Buen día, cumpita, dice, buena jornada de trabajo, buen fin de semana para todos. Un abrazo, dice el cumpita Ariel también. Sí, está Kipildor con nosotros. Kipildor se levantó temprano. ¿Qué pasó? Se cayó de la cama, le hizo frío. Bisotes a Fabricio, dice Rebeca, que hacía mucho que no nos escribía temprano, Rebeca. Sí, buen día para ella también y para Fabri, por supuesto. Buen día, Marce. Una vez escuché una frase que decía, hoy hay hijos de cristal y padres de algodón. Siento que es correcta la frase. A veces los padres somos más sensibles que los mismos chicos. No me disgusta la frase, la verdad me parece también algo así. Tienes razón. Buen día, muchachos, dice Ivone Barconte también. ¿Qué dice por acá también? Brilli, no sé quién es. No sé. Bueno, hola gatito, buen día, muchachos. Que tengan un hermoso viernes, dice acá. Brilli, así yo tengo acá, no sé si es así. Bueno, lo que pasa es que no me ponen el nombre y yo por ahí los nombres del YouTube, viste, son otros. Otras cosas. Bueno, buen día, Marcy, gatito. Que tengan un buen viernes, un excelente fin de semana, dice Griselda, Gisela Cristofor también, el Cap Castañeda. Marcy, gatito, hoy por fin viernes, dice también por acá. Buen día, Marcy, mandó un saludo a mi nieto. Hacia la soledad, Lenny, ¿no? ¿Escuchó Lenny o no? Quería saber si lo escuchó. Claro, el saludo. Bueno, así me gusta. 6:54, hacemos otra pausa.

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la mañana, 58 minutos. La Paca Leiva está con nosotros. Buen día. ¿Cómo andamos, Paquita? ¿Todo bien? Bueno, Martita Romero dice buen día, Marce. Feliz viernes. Hoy confía acá, dice no quería levantar. Pero bueno, obligaciones son obligaciones, ¿eh? Tomando té, dice, para participar también para los jarcas, tomando té de manzanilla y tostada. Qué bueno eso, el té de manzanilla y tostada. Me gusta eso, Martita. Sí, está bueno, está bueno. Esa combinación me gusta, sí, totalmente. Bueno, 6 de la mañana, 58 minutos. ¿Cuánto es la temperatura, Marce? 3 grados, chicos, 3 grados. Abríguense, sí, cuídense, por favor. Llevan a los chicos a la escuela, hay que abrigarlos. Ya puse el link del YouTube también en el Face mío, ¿sí? Para que lo sepan también. Así que, bueno, a tenerlo en cuenta, a poner ahí el link también para que lo tengan y para que puedan compartir con nosotros y compartir ustedes con la gente también. ¡Claro! Lo podés compartir con la gente, olvídate. Sí, señor, claro. Entrás ahí y ya está. Bueno, perfecto. A ver qué tengo por este lado. Quiero, dice, un temita de la séptima, ¿eh? ¿Por qué la engañé? Bueno, gracias, Marcelo, dice por acá. Que tengas un bendecido fin de semana. Muy bien, ahí está. Buen día, Marce, dice, feliz viernes y bendiciones, dice Gladys también por acá. ¿Qué más está? Buen día, Marce. Que tengas un lindo viernes, dice yo, levantarme, dice, con mis perritos a la vuelta de la cama. Excelente. Qué lindo. Bueno, cuídenlo a los perritos también, que no le haga frío, ¿no? Ayer también lo escuchaba al doctor que estuvo en el noticiero del 4, hablando del tema de los fríos, del frío para los perritos, hay que cuidarlos también, sí, los perritos y los gatitos, hay que tenerlos bien abrigaditos también, Saluda a mi sobrina Zaira Valdés, dice acá, que hoy tiene la elección de la reina de su colegio en Yala. Ay, con el frío que hace. Bueno, y dice, y es una de las candidatas a reina de ese colegio, sí, así que para ella es que vive y disfruta la fiesta. Claro, yo ya les dije ayer, sí, ellos son la reina de la casa, ella es ya la reina de la casa, ¿sí? Es la reina de la mamá y todo, ¿sí? Como siempre, la reina del papá, todo. Esto es solamente algo tranqui, es solamente pasarla bien, ¿sí? Es lo importante. Así que, vamos a correr esto un poco acá. Así que ustedes tienen que tener en cuenta eso, mamá, papá, que sus hijos, ¿sí? Son, sus hijas son las reinas de ustedes. Y esto es una forma de participar en la fiesta activa, la fiesta de los estudiantes, y nada más, para que disfrute, la pase bien esa noche, ¿sí? De ensueño, como el otro día se los decía también, ¿no? Creo que se los dije ya. Es el privilegio de ser candidata. Lo demás es una consecuencia. Puede ocurrir o no. Ser reina, ser princesa, puede ocurrir o no. Lo bueno de esto es que participar ya es mucho. Entonces hay que acompañar y apoyar a eso. No me gusta cuando los papis compiten diciendo mi hija es más linda, la otra. Para todo papá y toda mamá, los hijos son hermosos, ¿sí? Entonces, piénsenlo por ese lado. Díganle que disfruten y hagan eso, ¿sí? Acompañen.

bien, al disfrute y al placer de estar esa noche allí, ¿sí? Marcia, Gatito, que tengan un excelente fin de semana, dice, ahí está, y no sé, ¿quién lavó la vereda ahora? No, sí, Adrianita es la que lava la vereda. ¿Carmencita también está lavando la vereda? Ah, con el frescor que hace. Bueno, está bien. Buen día, Marce, feliz viernes. Dicen por este lado también, muchas gracias. Perfecto, hola, dice, quiero participar por las entradas. Jimena Figueroa, está anotada, Jimena Figueroa. Hola, ¿qué tal? ¿Cómo estás? ¿Todo bien? Bueno. Buen día, dice acá, quiero participar por las entradas. Horacio Salvatierra también está por este lado. Perfecto. Marcelo, bien, está anotado. José Rivera también. ¿Quién más está? Manuel, llegando al trabajo. Bueno, como todo dice, ahí está. Muy bien, gracias. Gracias, Manuelito querido. Que tengan un lindo viernes para participar por las entradas. Dice Francile Nicolás. Hola, Nico. ¿Cómo estás? ¿Todo bien? Bueno, así me gusta. Buen día, Marce, dice acá. Feliz viernes. Gracias, igualmente para vos, Fer, también. Buen día, Marce, dice por acá también. Que tengan... A ver, ¿qué dice acá? A ver... Hace unos días escuché un comentario que decía que los padres de hoy intentamos comunicarnos con los hijos y hacemos las siguientes preguntas. Sí, ¿cómo te fue? Bien. ¿Qué hiciste? Nada. ¿Tienen que hacer algo? No. Dice, y ahí nos damos por satisfecho. Y pensamos que con eso hemos tenido la gran comunicación. Exacto. Y no es así. No es así. No es así. Claro. Buen día, Bandur. ¿Cómo le va? ¿Todo bien? Bueno, hay un saludo grande. Bueno, está mi amigo ya allá en Japón, ¿sí? Está nuestro amigo Maxi. Así que saludo para Maxi Yamada, que está en Japón con nosotros escuchando la radio y trabajando seguramente, ¿no? Bueno, está el Fede también por acá en Buenos Aires. ¿Cómo está? ¿Frío en Buenos Aires? ¿No? ¿Se viene frío en Buenos Aires? Según lo que me dijeron. Estaba mirando para ahí, sí. Yo creo que viene frescor. Bien, perfecto. Ajá.

0: D'accord. Sí, se solucionó el problema. Bueno, 7 de la mañana, 3 minutos. A esta hora de la mañana, aquí está con nosotros el señor Elmer García. Ah, no. Señor Gato García.
1: Hola, Marcelo, buen día. ¿Cómo anda?
0: ¿Cómo anda? ¿Todo bien?
1: Sí, me he dormido, pero bien.
0: Pero bueno, se levanta mejor entonces.
1: Estoy como los bebés, Marcelo.
0: ¿Qué pasa?
1: He cambiado la...
0: Ajá.
1: El sueño. La verdad es que estoy podrido de eso. Cambié el sueño.
0: Claro, cuando uno cambia el sueño está...
1: Empecé a dormir a las 10 de la noche.
0: Sí.
1: Entonces le meto hasta las 4 de la mañana.
0: Claro.
1: Y ya ahí ya no puedo dormir, claro. Estoy como un bebé.
0: Y se le va al carajo. Sí.
1: Así que voy a tener, claro, que esforzarme, no dormir por las tardes, por la noche también, porque eso me pasó.
0: Estoy, lo estás jodiendo, claro.
1: Cambia el sueño.
0: Cambia el sueño cuando cambia así.
1: Si algún papá o una mamá de la vieja escuela me dice, ¿cómo hago para cambiar de nuevo el sueño?
0: Claro, tiene que cambiar el sueño, porque ya que están los o los papás nuevos, viste que ahora como a los chicos les hacen cambiar el sueño, les enseñan cómo cambiar el sueño.
1: No, la mía agarraba cuando me quería dormir, ¿no? ¡Bumba!
0: O a dormir,
1: no
0: va.
1: No, claro, no.
0: O te dormís de tal hora a tal hora o no te dormís.
1: Claro, si no, cuando me quería dormir, ¡boom! No me dormía.
0: Los cabezazos en la mesa.
1: Entonces dormía bien a la hora que...
0: Llegaba la hora relajadita a la hora del sueño. Claro.
1: Qué bueno, eso me pasa. Bueno,
0: eso está pasando.
1: Sí, sí.
0: Bueno, yo quiero que usted vea a García, por favor. ¿Vio el hincha de Turquía?
1: No, es que no, por eso le digo, no viene.
0: Claro, no está viendo. Bueno, yo le voy a decir que usted busque al hincha de Turquía que se llama Udi Neko.
1: Ajá.
0: Búsquelo. Ahí en Nicoso es un influencer, bueno, de Turquía. Y cuando yo lo vi dije, es... Se destaca el tipo.
1: Bueno, yo lo...
0: O sea, buscar. Búsquelo y dígame si usted no tiene un aire ahí. Más que le vi la chivita ahora, dije, ahí está.
1: Listo.
0: Creo ahora que está.
1: No, yo lo busco.
0: Búsquelo. ¿Sí? Porque se llama Negdet Olserman, ¿sí? Conocido popularmente por su seudónimo Udi Neko, ¿sí? Es un aficionado que se hizo viral mundialmente durante este mundial por su impactante estética. Tremendo. Uno lo mira y dice, ¡wow!
1: Perfecto, lo, ¿sí?, voy a buscar.
0: Búsquelo.
1: Mire, Marcelo, mire la fotito que nos mandaron.
0: ¿Quién?
1: Está la China Toranzo, dice, buenos días, congelada, mal.
0: La

0: China Toranzo.
1: Sí, saludos para usted, dice Marcelo. En especial para su mamá Virginia Toranzo, que la amo mucho.
0: Muy bien.
1: Le extraño a mi hermano Marcelo Portugal, que está trabajando en el hospital Pablo Soria.
0: Bien.
1: Por fin es viernes, hermano. Saludos a mis amigas Lore, Sonia,
0: ¿y dónde
1: Tania,
0: está?
1: Euge, Sami, Sandra, Andrea y Adriana.
0: ¿Dónde está?
1: Estaba esperando el tren, debe ser.
0: ¿El tren allá en Buenos Aires?
1: Sí, ahí también.
0: Lado el frío que debe estar haciendo ahí también.
1: ¿Qué estación será esa, no?
0: No sé qué estación. A ver, por favor, Toranzo, querida, dígame en qué estación está en el tren. No, olvídate, el frescor de eso es... Chao, olvídate. 3 grados está haciendo en Buenos Aires, nos dice Fede, que nos está escuchando allá, nuestro amigo Fede. 3 grados hacia ahora, dice. La máxima para hoy en Buenos Aires es de 14 grados. ¡Ah, el frío que va a ser, ni te cuento!

0: Hoy salí corriendo, voy a tener que decirle a uno de mis amigos que me traiga coquita, porque tenía una, compré una hojita de coca y me la olvidé.
1: Trajo una hojita y no. Bueno, a ver, ¿quién anda por ahí dando vuelta a alguno de nuestros amigos?
0: Una combazo, por favor.
1: Una combazo ahí en la Exo. Y de paso, te trae unos pancitos y también te los pagamos acá. Así que, nosotros, sí, una Quilmes también. Bueno, y lo pagamos acá, en serio, sí. A mi amiga Natalia de allá del monasterio de Río Blanco le mando un beso grande, gracias por escucharnos, gracias por todo, sí, un beso grande para ella también y para todas las hermanas del monasterio de Carmelitas de Calza. Acuérdense que tienen miel pura de abeja y también tienen el rosario de pétalos de rosa, no se olviden de eso, tremendo, sí.
0: Una vez me enamoré de mi ¿cómo se llama la?
1: ¿De quién?
0: Carmelita.
1: ¿Cómo de las Carmelitas se va a enamorar? Sí, se las ve de la monjita.
0: Sí, se llama María de los Ángeles.
1: Pero esa era la monjita del donde, en la iglesia de donde.
0: Ahí en Massing.
1: Ah, en la ciudad de Nieva.
0: No la vi nunca más. Muy amorosa la hermana, me enamoré de la hermanita. Muy linda.
1: ¿Usted estaba enamorado de la monjita?
0: Sí, le dio la.
1: Claro, bueno. Era muy chico. Claro, no, pero ese es como enamorarse de la maestra, digamos, cuando era más o menos el jardín.
0: Leí la palabra, Marcelo, de los 8, 9, 10. 11, 9, 10, 11, 3 años.
1: No le quedó nada en la cabeza, ¿no?
0: No, bueno.
1: Y me no le quedó nada.
0: María de los Ángeles, ahora me
1: María acuerdo, de los Ángeles.
0: Me acuerdo de mí.
1: Sí, bueno. Capaz que todavía está en algún lugar. Sí. Bueno, pero así, le mandamos un saludo a las hermanas del monasterio. Muchas gracias.
0: Lo felicito, Marcelo, por la foto.
1: Sí, estoy junto con los Garcas. Digo, con los Garcas, estoy ahí yo también. Tocando un poco. También, sí. Vamos a regalar las entradas hoy. Sí, se vienen el 5 de agosto. Sí, señor. Negra Samba. Porque te quiero. Hace mucho frío. Si está frío, te digo, 3 grados la temperatura. Es más, voy a ver ahora cuánto estamos. A ver si se mantiene o qué. 2 grados 5 décimas, chicos, la temperatura. ¿Sabes por qué, no? Porque empezó a soplar el vientito del noroeste a 3 kilómetros por hora. 2 grados 5 décimas la temperatura. Creo que vamos a llegar a los 2 grados cuando esté por salir el Astro Rey. Así que abrigarse, por favor. Abríguense. Háganme caso. Le mandamos un saludo de parte del gallito a Alicita Ábalos, que ya está yendo al Cheil, al segundo grado. Así que, no, bueno, ¿cómo que no? Mayra ya debe haberla levantado. Gallo, ¿pero le hacen escuchar la radio a Alicita o no? Quiero saber eso. Claro.
2: Hoy temprano al correo fui a recoger carta de...
1: García, sí, me mande, dicen acá.
0: Mande.
1: Es un pedido del grupo del profesor... Rubén Vera. Esto es un pedido del grupo, de amigos.
0: Son Rubén Vera, ¿cómo le va, Rubéncito?
1: Acá querido? Dice, por favor, decile al gatito que no programe el partido de básquet de Gorriti para el sábado porque el profe Rubén no va a poder ir a ver el partido de Argentina. Yo que usted lo programa lo mismo.
0: No, bueno, es...

0: algún día voy a hablar de este tema, de la gente del básquet que es del palo. La gente del básquet que es del palo, pues yo no soy del básquet, pero acompaño al básquet hace bastante tiempo.
1: Sí.
0: No quiere jugar, si me duele un dedo, no juego. El día del padre no quiere jugar.
1: Pero el profesor Rubén Vera también hace lo mismo.
0: No.
1: Quiere
0: no,
1: ir a ver el partido de Argentina,
0: no,
1: dice.
0: No. Día de la madre, no quiere jugar. Día de los muertos, no quiere jugar. Día de Belgrano, no quiere jugar. Ahora, ¿ustedes le preguntaron alguna vez? ¿Le preguntaron alguna vez a los chicos si quieren jugar? Uh-huh. Programé el partido de básquet contra Luján el día sábado, a partir de las 6:30 p.m. hasta las 11. El que quiera ir, va a ir.
1: Así que, Vera, por favor.
0: No, pero en serio le digo. Por ahí me se da mucha bronca.
1: Claro. Algunas,
0: tienen que jugar las chicas. Si juegan, claro. Es básquet, no es fútbol. Uy, perdón, me enojé.
1: Está bien. No, pero está bien.
0: Me enojé.
1: No, está bien, no, porque lo iban a invitar al asado a usted también, pero bueno.
0: No, prefiero estar con la chica, prefiero ver a la chica, ver jugar. No,
1: ya. Sí, claro, dice que el profe Vera tiene que hacer el asado. No. Pongan a otro a hacer el asado, el profe Vera va a llegar después.
0: Gracias Rubén, querido, por programarme justo a la hora del,
1: claro,
0: del partido.
1: Claro, así que, bueno.
0: No me gusta la selección, así que no voy nunca.

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1: Gas.
0: Esa es la garrafa.
1: Me hace falta una de 10.
0: ¿Usted tiene la garrafa de 10?
1: Sí, porque no tengo, saqué todo, no tengo la colección de gas, nada. Yo le dije.
0: Sí, pero la garrafa. Fuma,
1: creo que está en el fondo, ¿no?
0: ¿Será ahí el garrafa YPF?
1: Entonces llamo y me mandan la
0: llama garrafa. Llama y si gana.
1: Listo.
0: Se ganó la garrafa de 10 kilos, sí, llenita.
1: Lo que pasa es que por ahí yo desayuno acá con usted. Comida salgo a las 2, me compro por ahí.
0: Claro.
1: A la noche. Nada.
0: Bueno, le puede durar un año más o menos la garrafa.
1: La última vez duró un año. No, en serio.
0: Ahí está la garrafa.
1: Se pudrió.
0: Se aburre el gas dentro de la garrafa. Dice, oh, este no abre nunca la canilla. Este no nos pone nunca a laburar.
1: Ricky, claro. Mi amigo Ricky Ortega dice, ¿dónde venden los rosarios de pétalos de rosa?
0: ¿Dónde? Mira, yo voy a decirle. En Río Blanco, en el monasterio de Río Blanco. Está al lado.

del colegio Fasta San Alberto Magno. ¿Sí? Al lado del colegio San Alberto Magno. Ahí está. ¿Sí? Lo recomiendo. Compre, es bellísimo. Son bellos. Bellos. Porque están hechos con los pétalos de rosa. Y tienen el perfume de rosas. ¿Sí? Es muy lindo. Son muy lindos. Y colaboren con el monasterio de Carmelita Descalza. Eso es lo más importante. Y también la miel. 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Es miel pura de abeja. ¿Sí? Así que ya lo saben. Acérquense.

Tigres del Perú. ¿Qué es esto? Los tienen un carnaval pasado hace unos años en Humahuaca, qué recuerdo. ¿Qué? Pero yo no estuve ahí. ¿Carnaval con los Tigres del Perú? ¿O usted fue? Usted arquitecto seguro que fue ahí, sí. Lo conozco, con la capelina. Buen día, Marci. A tu rosado para Máximo y Guille. Dice, aquí peleando para levantarse. Vamos, no. Yo dije que eran tus hijos. No, me dice, hijo y padre peleando para levantarlo. No, pues. ¿Qué les pasa a los dos eso? Claro. Adrián y los dos negros, ¿quieren escuchar? Bueno. Mil botellas, activemos, dice acá Pablito Gómez. Buen día, Marci, Gatito, que tengan un buen fin de... ¿Qué dice para acá Carlos Ignacio? Buen día, gracias, estás anotado. Buen día, Marci. Uy, Gatito, por fin viernes, me anota para las entradas. Bueno, aquí está. Buen día, Marci, Gatito, buenísimo para el sorteo. Adrián Jerónimo. Belén, Barrio Nuevo, buen día, Marci, Gatito. Muy bien, por lo del gas quiero, dice acá. Ya saben, por lo del gas, me tienen que mandar al celular... nombre, número de documento y el número del celular al 3884-190967. Mira, ahí te voy a poner el número de la radio, ¿sí? Para que me manden ahí.

hoy se tienen que animar a cantar. Hoy alguien se tiene que animar a cantar este tema, si no, no va a ser factible, claro. Cuidado. Quiero que canten este tema. A ver. ¡Apa!

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1: Tremendo tema. Quiero que lo canten, por favor. Soy capaz de regalar. Regalar. Mira, soy capaz de regalar un cartón de la vía del bingo de Salta Basket, que tiene camioneta más plata más regalo sorpresa. El bingo de las camionetas que viene espectacular, que tiene las Estrada, las Aveiro, que tiene la Montana, que tiene la Ranger, no, la Amarok, tiene todo. Soy capaz de regalar un cartón del bingo de Salta Basket si cantan el tema del gato.
2: ¿Cómo es ese que canta así alto? ¿Soprano? ¿Soprano son o qué son esos?
1: No tengo
2: como
1: idea.
2: Como Antonio Río, ese que levanta.
1: Como Antonio Río.
2: Que levanta mucho.
1: Yo creía que iba a decir como Pavarotti, no. Me salió con Antonio Río. Digo, no está muy mal.
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0: tremendo.
1: Qué lindo que canta el señorito esta.
0: Quiero más cantos, lo mandan al WhatsApp de la radio, 3884-190967. Y te llevas capaz un cartón del bingo de la Liga Salteña, claro. ¿Quieres saber qué tiene el bingo de la Liga? Mira, ya te digo. Sí, sí, sí, ya te digo. 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

Escúcheme, con la China Suárez no se meta. No, no, no, sí, claro. Cuida lo que es de ella, que tiene que estar ahí dejando que el otro se ande haciendo picarona. No, no, no, claro. Uy, tengo algo para contar hoy.

0: Que estoy escuchando en medio de
1: a la China Toranzo, no la China Suárez, ¿eh?
0: Quilmes.
1: En Quilmes está por aquel
0: pero
1: lado.
0: Pero no tiene nada que mediarle, ¿eh? La China Toranzo es casi igual.
1: Es casi igual a la China Suárez.
0: Muy linda, sí, sí.
1: Mire
0: sí,
1: usted.
0: Sí,
1: sí. 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Bien.
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1: Tienen que cantar y se pueden llevar el cartón del bingo. Claro, de Salta Vázquez. Claro. Claro. Sí. Es la alternativa, mirá, si cantan. Si no, lo siento. Se están anotando, sí, sí. Bueno. Ah, sí, lo del sorteo de YPF, sí, de la distribuidora. Sí, me tenés que mandar el nombre, número de documento y el celular tuyo. Por si ganás, te vas y tenés la carga gratis. Y además, ¿me pueden aceptar para el sorteo de la garrafa? Siempre, si tenés, no hay problema. Sí, sí. Sí, sí, Noelia, estás anotada. Pero ahí está, sí, sí, sí. Sí, sí, sí, las garrafas. Imagínate que te ganás a eso, ¿no? Dos cargas gratis y a domicilio encima, ¿no? Claro. Bien, muy bien. Se están anotando por la garrafa también. Muy bien, así me gusta.
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1: Aquí está Paola también. Sí.

0: Mica le mando un beso.
1: Gracias.
0: Está nuestra amiga todos los días
1: escuchando la radio.
0: Está junto a usted, dice, está en la cama.
1: ¿En la cama?
0: Y se está acordando de usted, Mica, en este momento.
1: Se está acordando de mí en la cama. Sí. Pesadillo, seguro.
0: Está mirando el tele. Pues.
1: Ah, está mirando el tele. Claro, bueno, ahí está. Está listo. Bueno, perfecto. Buen día, Marce. Frío a la mañana acá en Cava, dice 3 grados. Sí, bajó de golpe. Va a estar más frío en Buenos Aires el fin de semana, ¿eh? Sí, sí. Sí, Noé Caliza ya que nos dice. Marce, ¿cómo se llama el tema? Gato. Así se llama el tema. Gato. Sí, Ángela Leiva lo canta. Federico Amador, estás anotado también. El celu de la radio lo puse yo ahí para que cualquier cosa nos manden ahí. Los audios, quiero escuchar cantar gente hoy. Dos grados, 5 décimas la temperatura a esta hora de la mañana, fría mañana. El servicio meteorológico dice que hoy vamos a tener una máxima de 17 grados, con un cielo algo nublado en la tarde y en la noche. Para mañana, mínima de 7, máxima de 18, con un cielo algo nublado también. Ah, iba a contar algo, sí. Yo lo voy a dejar acá. Pedir que era como era. A ver.

0: Lo tenía que contar, señor García, porque esto a mí me sorprendió.
1: Voy a escuchar atentamente.
0: Atentamente. Pampita la tiene, ¿no? A Pampita.
1: Sí, pero ya no la consumo. Antes la consumía, antes ya no.
0: Bueno, habló sin filtro y respondió todo. Sobre tríos, sexting, romances secretos.
1: Y lo debe tener a todos.
0: Según ella, tuvo una divertida charla, dice acá, con un compañero en el streaming, donde trabaja. Y todo empezó cuando contó que jamás en su vida tomó una bebida con alcohol. Lo que derivó en que empezaran a preguntarle qué había probado y qué no. Entonces, ahí Andy Kundesov dice si había probado drogas, Pampita, y dijo, no, ninguna, nunca nada, dijo la top model. Con picardía, Nicolás Cayetano también, que está ahí, quiso saber si había probado tríos, pero ese también lo descartó. Dijo rotundamente, no, soy rechapada a la antigua.
1: No hace nada, no toma. No.
0: Sí. Ahora va la otra. Luego, también, que está así, dice, quiero saber si tuvo algún romance con un famoso que no haya salido a la luz. Ella dijo, todos los hombres con los que salí fueron mis novios después.
1: Qué aburrido, che.
0: No tengo muertos porque, como soy yo, me habría puesto de novia, aunque sea dos días. Dice, yo blanqueo todo, dijo. Y consultado acerca de si alguna vez hizo pis en la playa, García, reconoció que sí, pero en el mar.
1: Claro, yo hice también ahí en la Varese.
0: Sí. ¿Usted sí se mandó al mar y meó ahí adentro?
1: Sí. Otras cosas más.
0: ¡Ah!
1: No, pero...
0: Ya está, tío.
1: En la Varese, la Varese.
0: En la Varese hizo eso.
1: Sí, pues yo te lo digo, o sea, no. Esto lo sabe, pero.
0: Bueno, y le preguntaron por último si practicó sexting. ¿Sí? El sexo virtual. ¿Qué dijo Pampita? Sí, un montón. Y con amor a distancia, dice, ¿qué vas a hacer? Se justificó dando cuenta que lleva más de un año de relación con Martín Pepa, ¿no? Bueno, Martín Pepa está en otro lado. Sorprendida, Soledad Fandiño, quiso saber si había enviado fotos y la modelo asintió, pero dejó en claro que toma ciertos recaudos. Sí, intenté todo. Siempre hago las fotos sin cabeza, García. Dice, sin cabeza por si después queda en la nube o lo que sea. No tengo tatuajes, así que queda igual, nadie se va a dar cuenta que sé quién soy. Dice, así que a modo de cierre le preguntaron si había revisado celulares. También dijo, admitió que sí, no todavía. No solo lo admitió, sino que también aseguró que descubrió cosas, obvio, el que busca encuentra. Y dijo que mandó videos.
1: Eso sí
0: de
1: mandó.
0: Sexting, sí. De sexting.
1: Y sí, la mayoría de las chicas ahora hacen eso, para conquistar a los changos.
0: Perdón, ¿a usted le mandaron
1: sí,
0: alguna
1: sí
0: vez?
1: Sí, sí me mandan. Ahora en el medio del programa también me mandan.
0: ¿En el medio del programa ahora le están mandando sexting? No.
1: No, ya no hace bastante tiempo. No era más joven.
0: Ah, yo me asusté, dije, no me falta que
1: esto,
0: te mandan.
1: Esto pasó, ya esto viene de hace muchísimo tiempo.
0: Que mandan así videos.
1: Sí, mientras que usted hacía el programa yo estaba acá disfrutando de...
0: Ah, con razón le dice que no me daba bola en esa época. Claro, con razón sentía que...
1: No, bueno,
0: ¿sabes cuándo me daba cuenta yo por ahí? Cuando le hacía tu... ¡Mama!
1: Mama. Entonces, bueno, ahí, exactamente.
0: Ahí era la parte donde le mandaban cosas.
1: Manda.
0: O sea, que la Pampita, mira qué bien Pampita, ¿no? Al novio,
1: pero
0: le manda
1: esto de no probar alcohol, no creo.
0: No tomó nada, dice. Según ella, dice que no tomó nunca.
1: Hay algunas cosas que derivan también con el del alcohol. ¿Me entiendes? O sea, algo debe haber probado.
0: También puede ser.
1: Yo conocí a alguien.
0: Sí.
1: Que no vamos a mencionar, pero se pasó hace mucho tiempo.
0: Sí.
1: Y era de una conocida iglesia. No voy a decir tampoco.
0: No. Dale.
1: Entonces charlábamos los fines de semana. Pues,
0: sí.
1: Estaba trabajando y me decía, no, o sea, yo estoy con mi marido, nada más.
0: Sí.
1: No tengo más nadie. Y por ahí charlamos, ¿no? ¿Y usted qué hace? No, todo normal. Cuando estamos en la cama, todo normal. No
0: normal.
1: Podemos hacer más nada. Porque es como que estamos...
0: Ofendiendo a todo lo
1: normal,
0: supremo que ellos tienen.
1: Normal, o sea, ella no puede hacer nada. Ella tiene que estar quietita. Y me contaba así, todo.
0: ¿En serio?
1: Quietita. Bien, me olvidé un ratito, hermano.
0: Claro, nada de hacer cosas raras.
1: Nada
0: de juguetes, esas cosas.
1: No. Y después con el tiempo estaba en todos los portales.
0: ¿Y después con todo el tiempo apareció en los portales?
1: Todo, sí.
0: Vendía contenido.
1: Entonces,

0: fui un tribilín, digo.
1: Claro, usted le creyó mal.
0: Por
1: claro.
0: Eso es que no creo tanto en lo que usted me está diciendo.
1: Claro, no sé lo que dice ahí Papita, ¿viste? Pero bueno, uno nunca sabe porque pueden aparecer imágenes después y decir, ah, mira Papita con una copa.

0: Cachengue, Marcelo Cachengue. Qué linda música. Se va listo por acá en Humahuaca, hace 2 grados bajo cero, Marcelo, el cielo está totalmente despejado, estamos recontra cagados. Ah, no, dispuesto a trabajar como siempre, me parece muy bien, Seba. Así me gusta, Sebita Ramos. Humahuaca frío. En todos lados está fresco. San Pedro, ¿cómo estará, no? Ah, creo que hay corte de energía en algún lugar, ya les digo, chicos. Ya me picó.
1: ¿Tú dejaste un popodrilo?
0: No puede ser tan... ¿Cómo popodricito?
2: ¡Qué verano, qué calor!
0: No hace calor.

Hoy tenemos viernes, desde las 10 de la mañana hasta las 2 de la tarde. Va a haber corte de energía en el Club 13 de Julio, asentamiento Chalchaleros, barrio Los Perales, entre calle Reina Mora, el Carnaval, el Ceibo y el Chalchalero y zonas aledañas. Reitero, no van a tener energía porque hoy van a estar haciendo la habilitación de una subestación eléctrica desde las 10 de la mañana hasta las 2 de la tarde en el Club 13 de Julio, asentamiento Chalchalero, barrio Los Perales, entre calle Reina Mora, el Carnaval, el Ceibo y el Chalchalero. No van a tener energía hoy, ¿eh? Y por otro lado, hoy no van a tener luz en Vinalito, también que nos escuchan allá, de 8 a 14. La zona de El Talar, Vinalito y zonas aledañas no van a tener energía hoy de 8 a 14, ¿sí? Porque están llevando adelante el cambio de postes de media tensión, ¿sí? Esto lo informa la gente de EGESA. Saludos a los Changos Contadores Unidos que ascendieron a la B, dice la Asociación Deportiva y Cultural Profesionales Universitarios de Jujuy. Saludos para ellos de parte del

Saludos al magnate Boti, le mandamos un saludo. Buen día, Marci, gatito, que tengan un excelente viernes. Para participar, pónganme de los sorteos de qué, chicos, Necesito que me pongan nombre, número de documento y celular los que van a participar por la carga de gas, las dos cargas de gas de la distribuidora SRL. ¿Sí? Poneme carga de gas y ahí. ¿Sí? Después poneme, qué sé yo, Jarcas y también nombre y número de documento. ¿Sí? Por favor, les pido. Y también

0: ¿Sí? Así que para que lo tengan en cuenta,
1: tiene
0: chicos.
1: Entrada de color
0: y
1: también.
0: Tengo las entradas de color, todo tengo. Un montón de cosas tengo para hoy. Éxito como siempre, saludos para todos. Ah, no, Buenos Aires, no te puedo creer. Qué frescor que está haciendo.

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Hace mucho frío, dice la Juge. Sí. 2 grados bajo las patas y yo creo que menos todavía porque hay vientito del noroeste. Entonces la sensación térmica creo que ha bajado bastante. Sí. Está muy frío hoy, ¿eh? Mucho más frío que ayer. Sí. Cariña, dice acá también Marci Gatito. Buen día. Mañana juega la selección, papá, dice el Seba Gómez.

lo que conseguí, chicos. ¿Se acuerdan que el otro día estábamos viendo por el tema este de los basurales? ¿Sí? ¿Te acordás? Bueno, conseguí un número de teléfono. Mira, porque el Ministerio de Ambiente de Jujuy busca bajo el programa Cuidemos Jujuy evitar que se creen basurales, ¿sí? Y el daño al ambiente. Por lo que hay un número de contacto para realizar denuncias en donde intervendrá también el Ministerio Público de la Acusación y otras áreas para hacer cumplir la ley. El teléfono de denuncias, anoten también ustedes, ¿sí? Para esos que ven. El otro día me habían mostrado ahí un basural ahí en Palpalá, que estaban tirando basuras, todo. Bueno, y hoy veía, creo, o ayer, una camioneta que es una estrada de esas camionetas, ¿sí? Fiat, que estaba con la patente tapada tirando en el basural, en Alto Comedero, creo que por ahí, no me acuerdo en dónde. Tirando en un basural cosas, le sacaron foto, pero tiene tapada la patente. Le pusieron un cartón a la patente para que no se la tomen. Bueno, de todas maneras... Ustedes, este es el número para denuncias, es el 3886-0802-63. 3886-0802-63. Ahí podés mandar la denuncia si ves que alguien está tirando basura en algún lugar, ¿sí? Mandar la foto, obviamente, y ahí para que se vea la patente, ¿no? Martín, gatito, quería mandarte saludos a mi hija Luz Guadalupe, que siempre te escucha, que ya debe estar yendo a la escuela, que la amamos mucho y se de parte de su mamá y papá.

0: estar mañana. Mañana va a estar parecido. 7 grados la mínima. Máxima de 18 grados. Con un cielo algo a parcialmente nublado. Yo creo que va a ser el mejor día. ¿Por qué te digo esto? Porque el domingo vamos a tener 5 grados de mínima y máxima de 14 y un cielo mayormente nublado. El lunes 6 de mínima, 15 de máxima, mayormente nublado. O sea que hoy y mañana vamos a tener solcito los dos días, ¿eh?
1: Mentiste.

0: Es lindo. Bueno, a ver, ¿quién anda por acá? Pará. Es que tengo muchas cosas para regalar, ese es el tema. Bueno, ahí estamos para regalar las entradas, dice Melissa. Buen día, Marce. Desde La Mendieta está Patricia Martínez con nosotros. Si te quieres divertir. Para entrada de los carcajes, dice Mayra Cruz. Saludos para la señora Mabel Burgos de Sonosis. Desde el Ministerio, la gente de APS. Ya está a full con nosotros nuestro amigo Martincito. Sí, te saludé. ¿Dónde estamos?
1: Sí, Rolo.
0: Lo saludé, Rolo, recién, sí. Por la carga de gas también. Buen día, chicos. Quiero saludar a mi querida hermana, dice Paulina Sardina, que está cumpliendo años. Desearle un año lleno de felicidad. Que tenga un día bendecido. Que nos vemos al mediodía para comer un rico locro. Sí, que está preparando mi mamita después, desde temprano. La queremos mucho, dice, de parte de su sobrino Mateo y de la hermana Steffi. Muy bien, Steffi. Que le salga rico el locro a la mamá, ¿eh? Yo no como locro, pero no importa. No hay problema. Bueno, Patricia para el gas, me dice por acá. Muy bien. Se van anotando para la carga de gas también. Así me gusta. Emanuel Darío también está con nosotros. Sí, ahí está. Por la carga de gas también de este lado, dice Belén. Buen día, Marce. Saludos para los porteros de la Escuela Minero Jujeño. Que no saben, sí. Che, saluden los porteros de la Escuela Minero. Bueno, ya sí, también. Saludos a las lobitas de la Sur.

0: dice que mañana nos juntamos a ver la selección argentina. Paola Canaza, ¿sí es? Sí. Bueno. Saludos para la Pau entonces y todas las lobitas que se juntan para ver el partido. Buen día. Por la carga de gas, ya saben, chicos.
1: Sí.
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Me decían recién el número de para hacer la denuncia. Sí, mira, lo que tenés que hacer para hacer la denuncia de los basurales que van a tirar basura y hacen basurales es el 388-60-80-263. 388-60-80-263. ¿Sí? Ahí haces la denuncia. Saca la foto, decís, mira, hay tantas tirando basura.

0: está de cumpleaños hoy. Silvina Cruz.
1: Silvinita Cruz, feliz cumpleaños, que pase un hermoso día y que Cristian se juegue.
0: Dentro de muy poco Cristian va a estar acá con la banda, Mercedes.
1: Con la banda.
0: Sí, sí.
1: La banda está tocando. No se ve, dice la imagen de YouTube. ¿Qué pasó?
0: Y actualicen.

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388-60-80-263. Ese es el número para hacer

0: tus besos, tus caricias. Saludos, dice a los remiseros que hacemos Tili y Cara Jujuy. Por las garrafas quiero participar. Ricardo, nombre, número, documento y celular. Claro. Sí, este número es el de todos. Es el de la radio. Sí, el que tengo yo acá. Ulises, sí, Ulises, que es de Ledesma, está en Ledesma, dice, pero trabaja acá en el. Ah, en el Jaguar, laburás acá nomás. Mirá.
1: Y esto es.
0: Ah, bien. Nos escucha desde las 6 de la mañana. Qué grande, querido amigo. Ulises. En Ledesma también nos tenés que escuchar, Ulises. Cuando estés en Ledesma, o decirle a la familia ahí que escuche la radio también, Ulises. Claro, decirle ahí a la familia tuya, che, poné la radio, poné YouTube y miranos ahí, yo mando saludos. Claro, ahí nomás mandamos para todos los de allá. Sí, la gente le dijo. La entrada, por Virginia, sí, nunca aprendimos, tenemos que poner el número de documento.

0: Y hoy paga el asado el señor.
1: Ah, sí.
0: Porque el viernes anterior pusimos todo menos él, entonces hoy.
2: La de siempre.
1: Bueno, ahí está. Hoy en Color Adulto vas a escuchar esta música y por ahí tirás estos pasos del masajista urbano. Si sabes tirar esos pasos, ahí en Color Adulto, los cumpleañeros hoy festejan, brindan. Gracias a Color, por supuesto. Con sus amigos, claro. Marce. Sí. Buen día. Ahí estamos, Evangelina. Por la carga de gas, dice acá Elida Maidana también. Por la carga de gas también. Necesito, Serpa, necesito el número de documento, Serpa. Y el número del celular. Anótame todo. Claro.

0: decir esto, chicos. Todos los sorteos que hacemos, yo necesito nombre y número de documento, como mínimo. ¿Sí? Ponen ahí, ¿viste? Bueno. Gracielita Daza allá, ¿en dónde? En la que acá nos está mirando. Dice, por fin entró y pudo engancharse con nosotros y poder mandarnos ahí. Beso para ella que está allá. Qué frío debe ser, está haciendo la que acá. No me dice qué temperatura tenemos. Paula Galeán, ¿cómo le va? ¿Cómo hago para participar? Acabo de decirlo. Nombre y número de documento. Lo haces por el WhatsApp si querés. O lo haces por el YouTube también. Saluditos a mi nena del CPA que hoy se va al cine. ¡Qué lindo! Muy bien, Gaby. Besito para tu nena.
1: Por cines. Bien.
0: El amigo Acho Gustavo Ezequiel ya está participando. Alejandra Flores también. Gracias. Bien, por la carga, digamos. Qué buen tema. ¿Cómo me gusta esa moda? Para la carga de gas, Claudita. Y Antonio Rojas también por las entradas. Muy bien. Para la carga de gas, Marce Reinaldo Carlos. Muy bien. Por las entradas, para los garcas. Muy bien. Bien. Bien, Pamela. Buen día, Marce. Javier Solano, estás ahí, ¿eh? Muy bien. Desde Yala City, Javiercito, gracias. Sí, señor, mañana sí, Paulita Galeán, seguro. ¿Qué hace Claudio mandándome mensajes?

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0: 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Ocho de la mañana con 5 minutos. La música que podés escuchar esta noche en color. Sí, señor, Colorado. Peti, ¿cómo estamos? ¿Todo bien? Gracias igualmente para vos. Buen día, Marce. Por la carga de gas, dice Margarita. Está Margarita también. Por la carga de gas también, dice Carmen Cruz. Por fin es viernes, claro. Buen día, amigo Marce, gatito. En servicio al interno 759. Están a full también los chicos ahí, ¿eh? 30, ¿eh? La línea 30. ¿Cómo estás? ¿Todo bien? ¿Qué pasó? No, no lo tengo esa, no, si lo tuviera. Buen día. Saludos para la vagancia, dice el chato.
3: Por

0: No, no. A ver, sorteo dos cargas de la distribuidora SRL. Tienen que ponerme nombre y número de documento y celular para participar. Es carga gratuita. Si ustedes ganan, el que gana, la gente de distribuidora SRL va a la casa. ¿Sí? Y entrega la carga. Así que ya sabes. 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
1: Yo participo.
0: Sí.
1: Gano.
0: Gana.
1: Que obviamente no voy a ganar. Sí.
0: Porque... nunca se sabe. No. Bueno.
1: ¿Cómo es que me llevan el...?
0: Claro, a domicilio.
1: Me llevan... Yo digo, che, tengo una de 100...
0: No, de 10. Es de 10 kilos. Ah, pero... la de 10 kilos, claro.
1: 100 kilos.
0: Él quiere una chancha esa grande así. No, yo tengo una... Él lo quiere fundir a los changos de la distribuidora. Entonces.
1: Una de 10, claro.
0: Claro, la de 10.
1: Y le doy la vacía y ellos...
0: Claro.
1: Ah, no, no, no, no, pues yo estoy preguntando, por eso yo
0: sí,
1: no
0: sí,
1: sé.
0: Sí, sí, claro.
1: Yo tengo
0: claro.
1: una de 100 kilos.
0: Claro.
1: Chancha.
0: Yo quiero eso. La vara carretera. De aquí a 100 años lo vuelven a llamar diciendo. 6 grados bajo cero, me dice mi amiga Gracielita que está haciendo en Tlanquiaca, por Dios. Buen día, Marcia Tito. Saludos desde Minera Río Tinto. Aquí hace 11 bajo cero. Sensación térmica 16. Bajo cero, obviamente, ¿no?
1: Está Marquito Jurado. Marcelo está cumpliendo años.
0: Bien.
1: Nuestro amigo del Remis. Un abrazo grande, hermano.
0: Qué grande. Saludos, saludos. Diego Alberto dice, tirando unos pasos prohibidos en el laburo. Me parece muy bien. Claro.
1: A ver, que traigan, mande el video.
0: Un temita de New Order, dice acá Blue Monday.
1: Ah, mira vos. New Order.

0: Color la podés escuchar esta noche. Escuchá.
1: Ay, el otro día fui. Qué lindo.
0: Y bailó.
1: Estaba mi amiga Villagrán. Belito Villagrán. Bailaba, saltaba, flip-flap.
2: ¿No es la que se había quebrado?
1: Y bueno, me parece
2: los,
1: que...
2: Se ve que lo soldó bien. Lo soldó bien los tobillos.
1: Soldó bien los tobillos.
2: Saltaba a todos lados.
1: Sí, sí, sí.
2: Bien, entonces. Bien, bien, bien. ¿Quiere ser? Y es que la música ahí está tremendo, ¿eh? 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Está muy frío, la verdad. A la gente de Sabores en Juan Manuel Agorrito 856. ¿Cómo estamos?
3: Por fin es viernes.
4: Por fin es viernes.
1: Qué bueno.
2: Por fin. Yeah.
1: Me tuve que comprar el equipo de audio para el tele, pues no tiene.
2: Tiene que. ¿Qué pasó?
1: ¿Cómo se llama el
2: las columnas esas de,
1: sí,
2: de sonido? ¿No tiene?
1: No tengo.
2: El home theater que tenía.
1: No, bueno, pero parece que cuando cambiamos, quise poner
2: el home theater.
1: El cable.
2: No,
1: y ya no tienen cable. Yo donde meto no tenía agujerito. Le pasó una vez, meté, no tenía agujerito.
2: Estaba con su fichita.
1: Claro, el RCA y no entraba.
2: ¿A dónde está
1: él? Y no tiene más, todo es Bluetooth.
2: Claro, Bluetooth, claro. Un problema. Sí. Cable USB o Bluetooth.
1: 7 tiene más Bluetooth, todo, ¿no?
2: Claro. Mi amiga Pini, Miriam Pini, ¿cómo estamos? ¿Todo bien? ¿Cómo estás? Bien, bien, bien. Abríguese si tiene que salir a la calle, ¿no? Siempre le digo lo mismo a todos.
3: Por fin es bien.
2: Moni, mira. Moni, Mónica Adriana Díaz, ¿usted cantó? ¿Cantó el tema del gato? Porque me está mandando acá en YouTube. Sí, Moni 191. Tiene que cantar el tema del gato. Si lo canta el tema del gato, capaz que se lo lleva. Por el cartón del bingo de Salta Vázquez, ¿no?

0: 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Tremendo, ¿no?
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0: como estreñida la...
1: ¿La voz como estreñida?
0: Como que está haciendo fuerza.
1: Ay, Dios. Pero bien, bien, bien. Vamos.
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1: Buen gato te fuiste. Ahí es cuando te garcan.
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Estoy con tos ronca, Marce. No sé cómo va a salir. No importa. Mónica, Mónica Díaz, usted graba lo mismo el tema. A ver, saludo a mi prima que cumple años, dice a Silvina Cruz ahí. Sí, sí, es tan bella como siempre, ¿eh? Te quiero mucho, un abrazo. Dice, de paso quiero participar, dice, por el bingo. Cántame, cántame el tema, por más que tenga la voz ronca, no importa. Claro, claro, claro, claro, a cantar, a cantar.

0: Qué buen día, querido. Todo bien, viajando en la ruta siempre tu mensaje.
1: No me vuelvo a enamorar.
2: Gracias, José Luis.
1: Que

0: sufrir.
1: Saludos, Marce, para participar por las entradas para ver a los Carcas también. Así no es, señora. Mi nombre es Ricardo.
2: Mi corazón está.
1: Paula Galeán va a cantar también. Señor Bachano dice a los chicos de la categoría 2018 de la Escuela de Fútbol de Río Blanco. Salieron primero en la tabla de posición y pasaron directo a los octavos del torneo de Gorriti. Mira vos.

0: cine es bien, bien, bien, bien.
1: Manito bien arriba, arriba, arriba, arriba, arriba.
2: Por la carga de gas, por la carga de gas.

0: Marcelo, le mando saludos a Antonio Sánchez.
1: Al señor Tony Sánchez, ¿qué
0: le
1: tal?
0: Le mando un abrazo a mi amigo Papaya Palau, que también está escuchando los delitos Serpa. Un abrazo grande.
1: Bueno, estamos con mis compañeros ya en ruta rumbo a Ledesma y a San Pedro a repartir productos Terrabús. Si no, me tiraste una galletita por acá. Claro, me gustaría participar, dice acá Franco Díaz. ¿Estás, Franco? Acabo de llegar de mi trabajo aquí a Palpalá. Quisiera participar por las entradas. Nombre Isabel Girón. Mi amiga, no, tu amiga, ¿quién es? Marta Armata. Bueno, no tengo que tener el número de documento. ¿Quién va a cantar? Lorena Stipechi, ¿vas a cantar? Tenés que cantar por el cartón del bingo de Salta Vázquez. Tenés que cantar el tema Gato, el de Ángela Leiva. ¿Vas a cantar, Lore? ¿Sí? Vos cantá, mandá acá 10 segundos, 15 segundos del canto. ¿Sí? ¿Belén Bárcena va a cantar? ¿O no, Beléncita? Ella dice, yo quiero participar. No sabemos de qué, pero va.

0: Pero la... ¿Cuánto? Discúlpeme, voy a hacer una pregunta.
1: Sí.
0: Así hasta estos años que usted está... No, vamos a decirle la...
1: 60.
0: ¿Cuántos sí, besos usted cree que dio hasta el día de hoy? Hasta el día de hoy, así poniéndole...
1: ¿Pero qué besos hacía la,
0: de
1: la
0: todo,
1: gente?
0: De todo, besos.
1: De todo tipo de besos.
0: Besos.
1: Qué pregunta que hizo, en serio, me mató con la pregunta.
0: Bueno, yo quiero un beso, dice Ángel. No, a usted, Ángel.
1: Ángel. Mi vida. No, pero... No, imagínese. Yo en esto estoy hace 37 años haciendo radio, tele, todo.
0: Y ahí empezó a ganar besos. Ahí, o antes ya ganaba. Ah, antes ya ganaba.
1: Andaba también, pero... Pero ¿cuántos besos habrán sido, García?
0: Claro.
1: No sé.
0: A mí no me gusta besar mucho.
1: No sé. Es que, claro, si te ponés a pensar, a ver, calculá. Es un millón de besos, García.
0: Pasa que el que besa se enamora, entonces yo no. Un piquito.
1: No, bueno, depende de todos los besos que uno dio. Pero beso en la mejilla, beso en la boca, beso. ¿Qué pasa? ¿Por qué pones esa cara?
0: No. Yo lo estoy escuchando, pero.
1: Claro.
0: Y hay muchas clases de besos. La verdad no me gusta besar.
1: ¿Usted aprendió a hacer otro tipo de besos?
0: Sí, todos. Hice todos, pero ahí nomás ya está.
1: ¿El beso tántrico?
0: Todos. No me quedó ningún beso por hacer. Pies. Planta. Nunca. No.
1: Menos mal que besó la nuca. No. Suena feo.
0: No. Bueno, todo no, pero por eso leo.
1: Claro. Sí, no sé. Yo creo que un millón de besos, por lo menos.
0: Yo tenía una amiga que me decía, no beses, porque se va a enamorar. Y es verdad, cuando uno besa, creo que se entrega más.
1: Ay, dice
0: siente
1: que...
0: algo muy especial mucho, por la otra persona. Entonces yo.
1: No. Claro, pero eso es pico, digamos. Un pico.
0: Sí, me gusta besar, pero no en la.
1: Claro, no en la boca.
0: No.
1: Porque usted teme de que si besa en la boca, se enamora.
0: Claro.
1: Eso le dijo su amiga.
0: Es que yo creo que
1: el
0: es así.
1: El besar en la boca, sí, enamora.
0: Sí.
1: Ale, ¿cuándo vienen los Carcas? El 5 de agosto. Claro, bueno, por eso. Bueno, Marisabel Severiche está con nosotros. Hola, Mari, ¿cómo estás? Sorteo, ¿qué querés? Silvia, Marcela. Quiero participar por el sorteo. No, tenés que especificarme qué. Tengo las entradas. Tengo también el cartón del bingo de la del Salta Basket, que tenés que cantar el tema

0: Sí, sí, sí, de la distribuidora SRL. Eso también tengo, sí, señor. Buen día, Marce. Dice, escuchá, dice, desde las 6:15 de la mañana todos los días. Voy a leer este mensajito, es para que por su intermedio ayuden a un perrito que lo tienen encerrado y llora mucho. Más de una hora ayer a la tarde estaba en el margen del río, a la altura de la comandante de la corte, acá, cerquita, del barrio Cuyaya. No sé, sabe si llora de hambre o porque está encerrado. Da una pena escucharlo, dice, a quien vele por los perritos, por favor. Bueno, acá en la comandante de la corte, cerquita de la radio, ¿sí? Bueno, ahí está. Buen día, quisiera participar por la garrafa, dice acá, por la carga de la garrafa, dice Paola. Paola Roja, ¿no? Está ahí. Marce, al amigo. Sí. Ya está con la venta de autos. Ah, y bueno, ¿y por qué no hace publicidad conmigo en todo caso? No me haga el chivo, pues. Marce, buen día, quiero participar por la carga de gas, dice acá Adriana Sosa. Marce, está Abel Mendoza también con nosotros por la garrafa. Hola, por la carga de gas también, Elida Maidana. Qué bárbaro, ¿eh? La carguita de gas viene muy bien.
1: Ah, Mar, con razón.
0: Sí, soy Daniela Jerez, con razón.
1: No, ah, con razón me dicen acá. No, Lolita.
0: Ah, le mandaron así un mensaje. Ah, con razón usted no.
1: No, yo no, pero capaz que ella no se enamora porque no besa.
0: Ah, también
1: claro, no. Claro, no por mí, no.

0: Está Silvina por la carga también. Seba Reynoso también estás. Sí, señor, por la carga. ¿Qué más tenemos por acá? Marce, hermoso programa. Saludos a todos. Soy Sergio Choque de Palpalá. Quiero participar por la carga de gas. Sí, y las entradas también. Bueno, con esto, mira, escucha.
1: ¿Sabes qué otra cosa? No me gusta lo que besa en el vaso. Oh, no, mejor me voy.
0: ¿Cómo esos que besan el vaso?
1: Claro, porque estamos tomando y yo tomo tres vasos y te toma la mitad de un vaso y besan el vaso. No me gusta. No me gusta. Me voy, me mando chao, no veamos. A la par, mano a mano.

Expo Tucumán, dice la Sociedad Rural de Tucumán, del 25 al 28 de junio. 26 fue representado el Diablo Cortés, estuvo ahí. Sí, ahí estuvo el Diablo y la Vivi también. Bueno, un beso grande para los dos, ¿eh? Éxito, me alegra. Para participar por las entradas, Melissa González. Te escucho desde la ovejería. Qué lindo en la ovejería. Mira, Melissa.

0: estás por la carga de gas.
1: Buenos días, Janet. Janet baila muy bien esto. Saya. Sí, baila muy bien.
0: Es muy buena bailarina.
1: ¿Ah? Muy buena bailarina, sí. Es fitness, pues va, salta como.
0: Claro. A ver, por la garrafa también dice acá, por la carga de gas, Noelia Esquivel. Por fin viernes, desde Caps Belgrano, estamos acá. Mónica Cabana también se anota.
1: Musicaliza el señor Balcarce.
0: Está el señor Pepe Balcarce musicalizando. Es cultural, ya te dije, es cultural, es al pedo, ¿viste? No van a aprender más. Es al pedo, ¿viste? José Luis, ¿qué te dije? Es así.
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0: ¡Buen día,
2: cuidado,
0: muchachos!
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0: ¿Quién es? Y no me pusiste tu nombre, pues. Sos Mari. Mari, tenés que ponerme el nombre, pues. Lilian, Elizabeth Serpa, estás anotada.
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0: Marce, buen día. Soy Matías desde Ushuaia. Ahora escuchándote como todos los días desde el Carmen. Estamos de vacaciones. Pero está acá, qué lindo. Uy, claro, acá parece que está en verano más o menos. No, Mati, una

0: ¿Quiere un favorcito?
1: Sí, que no saque.
2: Mira.
1: Yo no sé.
0: ¿Quiere un mojito?
1: Parce, quiero participar por las entradas. Gustavo, estás participando por una carga de gas de una garrafa de 10 kilos. ¿Sí? Eso.
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1: Quiero carga de gas, Marta Senó. Víctor Carrasana, que eres todo, Víctor Carrasana. Bueno.
3: ¡Fin de viernes!
1: Juan Torres, querido. ¡Ufa! Buen día a la radio. ¿Sabes cómo se llama el mayorista que abre hoy en Avenida Fuerza Aérea? No. ¿Cómo se llama el mayorista que abre hoy en Fuerza Aérea? No sé. No lo sé. Alguien que me diga. ¿Quién es? Soledad Griselda. Hola, Soledad Griselda. A mi hermana Paula Valeria Flores. Saludos. Está cumpliendo años. Tal cual, sí te dije. Sí, José Luis Márquez. Es así. Cultural pura.

0: tal que lindo tema. Rose de Palpalá. Hola, Rose.
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0: Por la carga de gas, dice Cristina del Valle Barra. Muy bien.

0: María Isabel Vera Vides, de 10 para 20, como siempre, Marce. Feliz viernes. Vení, vení, se movete, como qué linda música, ¿no, María Isabel? ¡Escucha! Fabiola Medina, buen día. Está frío, sí. Está para sopita de maní. De ahí de acá en Panchería todavía hay sopita de maní con picante de pollo. Sí, sí. Ahí en 19 de abril 935.
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0: ¿Podés repetir el número de teléfono para participar? Bueno, el fin de semana. O para participar. Ah, bueno. 3884 19 0965.

0: era nuestro.
1: Ayer nos fuimos a comer con Junior, comimos un picantito, una, unas milanesas. Lo vamos, amiguito, le mando un beso
2: a
1: Junior. Por la zona de Gorriti.
2: Ahí no.
1: Estábamos con Beto, la anaconda humana también.

0: Para el equipo de los pendejos de más 50 del sapo de otro pozo, que vayan mañana a jugar, che. Hoy dejen ya todo listo, lavado, planchado, limpiado, cocinado, todo, dice Cercitar acá. Bueno.
1: Si hay viento norte, que no jueguen los changos.
0: No, tengan cuidado con eso. Y si hay mucho frío, no se queden ahí a congelarse después del tercer tiempo.
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0: Perito, buen día. Todos los días te escuchamos, Marce. Saludos, dice Adriana. Gracias, Adri. Estás anotado. Gonzalo, ¿viste? No, tienen que cantar el tema del gato para el cartón del bingo. Si no, lo voy a dejar vacante.

0: acompañando de toda la mañana. Dice, a dejarlo a nuestro hijo. Un saludo a mi señora, que la tengo de copiloto, que la amo mucho. Dice, soy Alejandro. Muy bien, la entrada y la carga de gas. Bueno,
1: como
0: Alejandro.
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0: Como buen gato te fuiste. Qué mal que te digan así. Qué feo que te digan así. Horacio Salvatierra, estás.

0: No, no, Carlitos, me tenés que decir de qué, porque si no, no puedo poner todo. Sí, claro.
1: Buen día, buen día. Último día en Córdoba.
0: Hasta el hombre allá todavía.
1: El barrio Cofico, el amanecer.
0: En Cofico, puedo por ahí, no, suelto.
1: Una zona de muchas construcciones, muchos departamentos.
0: Sí, señor. Cofico, sí. La zona de departamento de estudiantes, muchos estudiantes ahí.
1: Así que bueno.
0: Es al lado del barrio General Paz.
1: Esta tarde estaremos en Jujuy.
0: ¿A qué hora
1: saludos, muchachos?
0: Pero, Felipe, ¿a qué hora va a salir? Son las 8:40. ¿A qué hora va a salir?
2: Esta, bueno, es a la tarde.
0: Va a salir, sí. Esta tarde ya está en Jujuy.
2: Tienen que traer unos salamis.
0: No, salamis. Claro. Escuche, Felipe. Cuando pase por Jesús María... Hay uno que tiene. Hay dos que tienen un caballito así de madera en la puerta. El segundo, el último, antes de llegar a Jesús María. Ahí compre salame picado fino. Por favor, para traernos. Gracias. Y si no, le digo otra dirección. Si todavía no salió y va a andar por la calle.
2: Vayan, pero viene en avión.
0: Ah, está viniendo en avión. Ah, sí, yo pensaba que iba a venir en el auto, entonces no podemos traer. Ah, no. Vaya al Mercado Norte y ahí compre ¿cómo se llaman? Los salamentos. Claro. Y si no en el centro, si quiere, no compre salame, compre los alfajores al Fernet. También eso lo puede ver en la calle Caseros y Vélez Arfil. Ahí también en la esquina hay un local grande, Candinoa, Candino, algo así es. Bueno, ahí tienen los alfajores del Fernet.
2: Sí. Yo quiero que me traiga, Felipe, pero en serio, las bolitas de matambre. Una, para tirar esta noche. Porque ahí vienen como bolitas, como quincho, sí.
0: ¿Sí? Bueno.
2: El matambre viene como quincho, sí. Ahí en el corto.
0: Bueno, tráigale eso, no sé.
2: Para tirar la noche.
0: Ya lo hemos pedido todo, así que bueno,

0: Sale a la hora de embarque a las 16 horas.
1: 16 horas, todavía está a tiempo entonces.
0: A 124D.
1: 24D.
0: Sí.
1: 24D. Está al fondo.
0: Se puede salvar. Si cae el avión, se salva porque está en la cola. Cae de punta.
1: Parte en el medio y la cola. Si parte en el medio y la cola pega así con tal golpe y ahí se pone de vuelta.

0: Buen día, martes, siempre los escucho. Y se mandale saludos a Noé, que trabaja en una farmacia. Te está escuchando. Noé, que trabaja en una farmacia. ¿Pero en cuál farmacia trabaja? Quiero saber, porque si trabaja en una farmacia. Y estamos... Hay mucho. ¡Claro! Silvana, estás anotada.
1: Por fin.

0: La Sofi. Sofía. ¿Qué me debe? Me debe una humita, Sofía. Claro. Claro. La humita.
1: Por fin es viernes.

que todavía no habilitan el abono Begup, por fin. No habilitan el abono Begup provincial, ¿sí? Por favor, que me diga alguien algo. Gracias. Acá dice, lo canté, dice...

0: Marcia, anotame por el bingo.
1: ¿Viste? Ahí está. Para que vea que mi amigo, ¿sí? También canta. Claro, Nicolás dijo, yo canto. ¿Viste? Lo cantó el tema.
2: Máster.
1: Me parece muy bien. Ahí
2: escuché,
1: está.
2: Escuché.
3: ¿Qué hacen, amigos? ¿Cómo están? Acá con Richard y el Cabezón estamos llegando a las maderas. El día espectacular de pesca, así que... ¡No! Gatito, deseando suerte, comemos pejerrey mañana para ver la selección.
1: El señor Guni Letier. Querido amigo, ¿cómo anda, Guni? ¿Todo bien? De 10 para 20, ¿no?
2: Le mando un abrazo.
1: Se va a
2: Letier.
1: Pescar el Letier. Después, Letier, hace mucho que no veo lo que sube. No está subiendo lo que ahí cuando hacen la comida, la cocinada ahí en el Face. Usted subía siempre eso.
2: Hace mucho que no veo. Es un reclamo al señor Letier. Antes sí. Que... No, pero llegamos bien al dique nosotros, al 100% ahí. Pues yo fui.
1: Llegamos, sí,
2: sí. Le mando un abrazo. Tenemos que ir de jurado cuando hagan los buñuelos, cuando hagan los carapi.
1: Claro, claro, tiene la fiesta del Carmen.
2: Carmen.
1: Claro, pónganos de algo ahí, el jurado, algo, no sé.
2: Los pejerrey también tenemos.
1: Claro, cuando hagan el festival del pejerrey, todos nosotros estamos ahí. Vamos, vamos, claro. Así que, Letier, por favor.
2: Le deseo suerte.
1: Claro, suerte para hoy. Y por favor, suba las cosas que cocinan ahí al costado del dique. Por favor, cuando están pescando. Me encanta eso, en serio, la verdad. Espectacular. Buen día.

0: peor, Rosita.
1: Yo, está anotado, sí, señor. Pusimos los carcas ya, Ricardito. Estás anotado. Saludos para el gringo. En el día de su cumpleaños, el gringo de la coca. Le mandamos un saludo al gringo de la coca, entonces. Un saludo grande, está cumpliendo año el gringo, así que un saludo grande, claro. Totalmente.
2: Está el cielo de Rondo.
1: Está
2: muchas
1: el señor
2: gracias Berrondo. Por sus elogios, señor Berrondo, lo quiero mucho.
1: Sí, esta noche tengo que ir a verlo, señor Berrondo. Esta noche, señor Berrondo, escúcheme, no sé cuáles serán los elogios que tira, porque tira. Ya voy a preguntar, ya voy a ver qué.
2: Mande audio, señor Berrondo.
1: Por favor, mande audio. Me podría mandar un saludo para mi compañero Charlie. Le mando un gran saludo, dice a la Chuchi. Bueno, le mandamos un saludo ahí, También. Buen día, Marce.
3: Y lo cantan ustedes.
1: Saludos a mi mamá, dice a Lili. Bueno, un saludo para Lili. ¿Cómo andamos? Siempre, feliz viernes, dice. Siempre los escuchamos. ¿Quién nos escucha todos los viernes?
4: La otra que ocupara mi lugar fuera una mujercita.
1: Ese es la Lili.

0: Sí, me gusta, está bueno. El señor Roberto Gómez dice: llega el viernes y aparecen todos los malas vidas. Y entre paréntesis puso JB.
1: Abrazo, Roberto, querido.
0: El señor Roberto está con nosotros.
1: Sí, sí, cuidado, sí. Roberto, vio que en la mesa siempre hay alguien que sopa del...
0: Ah, sí, tenga cuidado.
1: Tenga cuidado.
0: Usted sabe que nosotros... Si no nos cuidamos entre nosotros...
1: Lo van a negar.
0: Claro. Como aquel...

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Valle Vanegas, número de documento 14564110. Valle Vanegas, me mandás un WhatsApp, por favor. Ahí está. A ver. 14564110. Termina en 399 el celular. Por favor, mensajito. Y se lleva la carga. Sí, señor, la carga del gas. ¡Qué linda la carga del gas!

0: Qué buen tema, ¿no?
1: Un poco de amor francés.
2: No muerde.
0: Bueno, acá estoy, dice. Bien, entonces. Ahí está. Perfecto. Ya está, ganaste la carga entonces. Sí, para que la tengas ahí en cuenta. Bueno, te van a llamar seguramente y te van a decir que van a ir a cargar la, el

Ahí está, qué buen tema, qué buen tema, qué buen tema, qué buen tema. Tengo más todavía. Sí, claro. Ah, se quedó un palbus ahí en la 66, en la ruta 66, a la altura de El Suri, por favor, sí. A la altura del Suri, sobre ruta 66, se quedó un colectivo de la línea palbus, transitar con cuidado.

0: Sofía Jiménez. Jimena. Yo diría que Sofía Jiménez la Jujuy. Es jujeña, pero es nuestra. Sofía Soruco, es claro. ¿Vio lo que dijo Sofía Jiménez?
1: ¿Qué dijo? Por mí le...

0: de las redes que se disculpaba. ¿Qué es eso?
1: Gracias, papá, por hacerme hincha de Argentina. ¿Cómo va a decir así?
2: Escucho una canción.
0: No, bueno.
1: Claro, cuando dice el segundo gol de Messi, se filma ella gritando el gol, se dice gracias papá por hacer mucha de Argentina. Sabes cómo le pegaron por todos lados, ¿no?
0: Sí, gracias, gracias papá por hacerme hincha de Portugal.
1: Qué bueno, pero una cosa es impresionante, así te cata con toda la camiseta y salir diciendo Dios mío, ¿no? Increíble, es increíble. Hay cosas que uno no la entiende, pero bueno, son cosas que pasan de la emoción, debo decir. Bueno, Patricia Paredes, ¿qué pasa, Patricia? Buen día, Marcio, un saludo para mi abu, para ella, para Pochita. Bueno, recién vamos a desayunar con mi mami, dice María, soy María Ángeles. María Ángeles, ¿por qué digo yo Patricia Paredes? ¿Quién es Patricia Paredes? Es la dueña del coso, o sea, vos sos María Ángeles, la que escribe. Bueno, a Pochita y a María y a Patricia, le mando un beso a las tres, ¿sí? Marcelita Cruz, ¿cómo estás? Bien. Se va la primera entrada de los...

0: Fútbol.
1: ¡Qué lindo!
2: ¿Está listo? ¿Está listo?
1: ¡Estoy listo! Se ponen las pilas, se ponen las pilas.

0: Y lo saqué por el coso. Es Ricardo López 866. ¿Por qué? Porque lo saqué por esto. Y es el que mandó mensajes aquí, que dice Ricardo López. Ese es R.A.L.L. Saludos, ¿sí? En el YouTube. Ricardo López 866. ¿Sí? Bueno, Ricardo, tenés que venir por acá a buscar la entrada por la radio, ¿sí?
1: Tierra de Cochabamba es tierra maravillosa, es una tierra para vivir.
0: Sí, con el documento, ¿no? 866.
1: Bien.
0: Yo lo voy a dejar al guardia, mi amigo el guardia, así que. Bueno, así que ya saben, ¿eh? Ahí está, los aquí y por el Top Fans, digamos así.
2: Ah, los Top Fans.
0: En el Top Fans, ahí está Ricardo, entonces se lleva la entrada.

0: Ya. Hoy es el aniversario de que los Changos de River se fueron a la vez. Me están mandando,
1: sí,
0: yo
1: hoy,
0: no sé, no me gustaría molestarlos.
1: Hoy es que Belgrano lo... Sí.
0: Ah, no, me mandaron.
1: Sí, fue así.
0: Bueno, está bien.
1: Hoy es.
0: Festejen.

0: viendo la madrugada. Ah, sí, ya está, Ricardo. Vos ganaste, Ricardo, por eso. Una entrada. No, no, la otra. Esa va para otro lado, amigo. Claro, Ricardito, sí. Ahí está.
1: ¿Qué es eso?
2: La Delio Valdés.
0: La Delio Valdés.
2: Los Mirlos.
0: Ah, mirá vos.
2: Los originales.
0: Los auténticos. Mónica Adriana, no cantaste todavía, no escuché. No me mandaste el coso, tenés que ponerme Mónica Adriana. Te mando el audio para el cartón del coso de... Claro, no lo tengo, no lo tengo. Para todo el mundo. La carga de gas también la tengo, sí señor. En el bingo tenés que cantar, si no cantan no sirve. Tengo que canten el tema del gato, claro. Lorena Stipechi, claro. O Aníbal Mamani. Cualquiera puede cantar. Se va, no me sirve que pongas así

Buen remo, muy buen remo, muy buen remo, claro. 9 de la mañana con 6 minutitos. Sigan anotándose porque queda, Yo voy pasando los nombres desde acá, chicos.

años, cumplimos 15 años de casados. Decirle que la amo mucho, dice, como el primer día, que es una mamá excelente. Tenemos tres hermosas hijas, que sigamos juntos por la eternidad. Y si podés decir un temita que a ella le gusta, de la nueva luna, puede ser. Bueno. Sí, dije que urgente, sí. Transitar con cuidado por la línea, dije ahí. Sí, dije ahí. Sí, dije Fabi, que el tema del colectivo que está quedado en la ruta 66 a la altura de Suri, a la altura del Suri. Por favor, que vayan con cuidado porque hay un colectivo ahí que se quedó. Sí, lo dije. Temprano, sí. ¡Dame suerte! Saludos. Mariana de Palpalá, saludos a todos los días, los escucho, Mariana.

0: Fabiola Sajama, Marce, quiero, en agosto es mi cumple.
1: ¿Qué querés que haga, Elizabeth? Yo
0: estoy con mi hija, gracias, beso, buen fin.

me pusiste tu número de documento. No. Chicos, les pedí por favor que pongan como corresponde todo. Si no ponen, no puedo hacer yo el sorteo, ¿me entiendes? Mira, lo voy a poner a ver de vuelta desde acá donde empezaron a anotarse. Quiero participar. Acá. Hola, Marce. Buen día. Acá. Bien. Ahí voy. Para arriba, para abajo. La carga de gas. La carga de gas. Tac. Ahí. A ver. Marce. Saliendo a la ruta. Fabio Campo. Está medio difícil que le hagamos la carga de gas a Fabio Campo, que está allá en ¿cómo se llama? En Fitzroy García. Bueno.

quiero participar, hola, dice, por la carga de gas. Mi DNI es 215, soy Adriana. Todos los días te escuchamos. La carga de gas se va para Adriana. A ver, Adriana 215. Bueno, ahora pongo Adriana. Adriana, pará, le voy a poner acá para que me mande el nombre, el apellido. Me mandas el apellido. Claro, para que ponga ahí completo, y ya pongo, entonces pongo Adriana. Adriana. Número de documento, me dejó los tres últimos, que son 215. Y ahora agendo el número.

0: el celular de ella. También, porque me pide la gente de la distribuidora esto. 4. Como decía Susana Jiménez. Bueno, listo. Ahí está. Me falta el... que me mande el apellido y ya estamos. ¿Sí? Bueno, perfecto. Se fue las cargas, se fue las cargas, se fue las cargas. Espero que me mande eso. Tengo las entradas todavía. Sí, una más que siguen anotando por la entrada. Bien. 9 de la mañana con 12 minutos, chicos. Ali Van... Buen día, Marce. ¿Quién es? Pero no me ponen... Chicos, tienen que poner el documento y el nombre, porque si no, no se puede participar. Así fácil.
1: ¡Los Herrera!
0: ¡Los Herrera!
1: ¡Buenas noches!
0: ¡Escucha! ¡Buenas noches, buenas noches, buenas noches!
1: ¿A dónde está el grito de Jujú? Yo no sé por qué.

0: No, bueno, pero usted no tiene con gas, pues. No, pero es una garrafa de gas para la casa, no para el auto. ¡Skipildor!
1: Ah, es para el auto, Marcelo. Claro. Ah, pensé que era para la cocina, para que yo cocine.
0: Es para la cocina.
1: Ah, pero no es para el auto.
0: Garrafa de 10 kilos, ¿eh? YPF gas, es para eso.
1: Sí, me hace falta uno para hacer unos huevitos, che.
0: Huevitos. Bueno, saludo a María Luisa Donaire, que se jubila, es la jefa del servicio, ¿de dónde? De Servicios Generales del Hospital San Roque. ¿Se jubila? No te puedo creer. Bueno, por ser una excelente persona como compañera y jefa y madre, deseamos lo mejor, sus hijos y esposo, una luchadora, dice que estuvo enfrente en la pandemia. Así que un beso grande para la jefa de servicio general del hospital San Roque. A María Luisa le mandamos, María Luisa Donaire, que pase muy bien. Le manda Cristina, la Cris le manda, la Cris también ahí. Sí, Natina Fernández le manda saludos, ¿sí? Y así es que, ¿de parte de quién? De su hija Gaby. La Gaby le manda saludos también a doña María Luisa Donaire, que se jubila. ¡Qué lindo! A descansar, claro.

Gustavo Silva también, buenos días, saludos, dices a todos. Bueno, gracias ahí. Yolanda Jerónimo también está, ¿eh? Bueno, ahí está, me gusta. Andresito Figueroa también está anotado. Qué grande la gente que se va anotando por todos lados.

0: Saludos al amigo del San José, era el colectivo que nos tocó bocina esta mañana.
1: Del San José. Los changos del San José que pasaban por acá. Claro. Sí, nos tocó la bocina de ahí.
0: Y saludo a mis dos amigos remiseros que yo salí anoche a caminar a las 12. 11 y media, 12.
1: A esa hora salió a caminar.
0: Sí, fue a comer un juguito. Chivo, carnero. Saludos también porque para mí no es un insulto, es un halago, así que le mando un abrazo. No sé quiénes son,
1: pero está bien. Pero no, sí le mandan. Sí. Chivo. Sí. Salud, ¿qué te gritaron?

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0: Cada vez que lo escucho al amigo José, me acuerdo del Fortín, Martín Fierro.
1: Qué bueno. Olé. Tenemos que volver.
0: Tengo que pasar de vuelta
1: Marielita a los Fortines.
0: A los Fortines. Tenemos que volver. Tenemos que preguntarle a nuestra amiga Gisela, que tiene otro Fortín allá en Guerrero.
1: ¿Quién es Gisela? No la conozco.
0: La señora Gisela Isama no tiene.
1: Ah, no la conozco.
0: No la tiene. Bueno, no. Yo le voy a preguntar.
1: Después pregúntele
0: a usted. Bueno, bueno, a ver, vamos con la entradita. Ahí. Marce. Excelente viernes, dice acá Isabel. Bueno, no. No está. Vamos para acá abajo. Vamos. Mira. A ver acá. Marce. Hoy, mira, quería la carga de gas.

0: acá. Hola. Ahí está. Florencio Puca. Sí, quiero participar por las entradas, dice acá. Perfecto. Florencio Puca, 24.799.510. Está. Florencio, ahora le pongo. Ganó Florencio. Hola. Hola. Ganaste la entrada. Entrada. Retirar por la radio. Sí. A cualquier hora.
1: La
0: tiene
1: guarnicita.
0: Sí. Para que le ponga Florencio acá.

0: Maripitay.
1: Estamos full, ¿no?
0: Son cocuyay, cita, cita.
2: Ahí está.
3: Bien. Canta muy lindo Lorena de Moreno.
1: Bien, Lorena de Moreno, ¿eh?
3: Va a estar participando para más adelante lo mismo.
2: Claro, no, claro, no sé. Póngame ojo si va a haber más todavía, sí.
4: Quiero ni pensar.
2: Claro, quédense tranquilo que sí va a haber más todavía.

0: Pensando si lo voy a ver o Harker.
1: Vamos a ir, vamos.
0: Pasa que si no voy a llorar, no, en serio, yo lloro, voy a llorar.
1: Pues está llorando, no importa. O sea, le llevo los pañuelitos para que se seque y todo.
0: Tres o cuatro temas que los escuchaba junto a alguien.
1: Bueno, pues se larga a llorar ahí. Yo lo, de ahí no me le hace.

¿Dónde andaba? No está perdido de la vida, ¿no? Todo bien.

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0: Está complicado porque tiene la garganta tomada, ella me dijo. Marce, yo mando, pero tengo la garganta media jodida. Bueno, no importa. Tranquilo, la semana que viene afinamos bien y listo.
1: Le voy a meter un pendrive de 64 GB.
0: Ahí está, de 64 GB también, Mónica. Así que quédate tranquila. La semana que viene practica este fin de semana, Mónica. Practica este fin de semana. La ruta, las luces de la ruta 66 están prendidas. Por favor, ahí está cruzado el tema, dice.

0: Ya le dio gana mucho de carnaval, le dio García. Tiramos esta música y está el mundo que quiere carnaval ya, ¿no? Pues aflojen un poco, chicos.
1: Este es su voz, disculpe, este es su voz. Este es su voz.
2: Ñaño, sos lo mejor que le pudo pasar a Jujuy en comunicación. Sos un genio, loco.
0: Esa no es mi voz. ¿Esa quién le mandó? ¿Quién? ¿Esa mandó Garrondo?
1: Claro.
0: ¿La gente de bitácora?
1: Sí, está...
0: Ah, manda audios ahora. Míralo el tipo.

0: no, no, tienen que buscar, búsquenlo, Rose, búsquenlo en YouTube, está el tema de Ángela Leyva, Gato se llama, búscalo ahí, ahí está la letra y todo, claro. ¿Y alguna canción para que cantemos los hombres? No, también lo pueden cantar, hace rato lo cantaron también, sí. ¿Qué quieren? Ah, García dice acá, si puede ser el tema entonces, si para los hombres pueden cantar para poder ganar el pendrive, la de Antonio Río, La Gata.
1: Bueno, sí, sí.
0: Puede ser también. Claro. Tiene que ser la... Ahí está, listo. Hacemos así la semana que viene. Claro.

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0: Amigo, el Kuni Letier con toda su gente está ya embarcado en el, sí, ya en el dique. El dique La Ciénaga, así que bueno.
1: Lo que es el dique La Ciénaga, es espectacular. Las maderas, digo
0: las maderas, claro. Acá. Al dique La Madera.
1: Ahí estamos con el compadre Richard.
0: Mirá.
1: Mirá. Levantándose uno.
0: Es tremendo.
1: Cabezón,
0: sí.
1: Ribarona,
2: hola, abogado.
1: Y ahí lo vamos. Busca del pejerrey.
0: Qué lindo.
1: Por supuesto, vamos a tomar un vinito también.
0: Claro. Están ahí los
1: tiene
0: chavos.
1: Que ser.
0: Claro.
1: Y comerse un asado al mediodía.
0: Pero por supuesto.
1: Abrazo, chicos. Abrazo, amigos.
0: Abrazo ahí a...

0: Marcelo, buen fin de semana.
1: Así es.
0: Buen sábado, buen domingo.
1: Buen domingo, buen sábado.
0: Disfrute. Todo. Sí. Bueno, voy a salir esta noche.
1: Bien.
0: Y el sábado también.
1: Bueno, ahí está. Bueno, estaremos todos como siempre, si Dios quiere, el lunes acá a las 6 de la mañana. Que tengan una linda jornada, que la pasen de 10. Abríguense, no se desabríguen, por favor, estamos en invierno. Hasta el lunes, Dios mediante, a las 6 de la mañana. Que tengan un lindo fin de semana, los quiero mucho.

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1: El gobierno se suma a las tareas de rescate en Venezuela, envía médicos y perros en un avión Hércules. El vocero presidencial, Adrián Rabier, anunció que el gobierno pondrá a disposición médicos, emergentólogos, brigadas de búsqueda y rescate, plantas potabilizadoras, carpas, insumos y aeronaves. La asistencia se coordina desde Cancillería pese al vínculo diplomático roto entre ambos países. La figura del jefe de gabinete Manuel Adorni volvió a quedar expuesta en el Senado. La falta de quórum impidió avanzar con la sesión y reconfiguró las alternativas para discutir su continuidad en el gobierno. En ese marco, las estrategias parlamentarias se concentrarán en la Comisión de Asuntos Constitucionales que preside el libertario Agustín Coto. La semana próxima se tratarán los dos proyectos presentados que piden la interpelación de Adorni. Adrián Rabier, flamante vocero presidencial, estrenará su cargo con una actividad ante los periodistas acreditados de Casa Rosada este viernes. Será a partir de las 11 y con transmisión en vivo en los canales oficiales. A un día del doble terremoto en Venezuela hay 235 muertos, 4.300 heridos y los rescatistas siguen buscando víctimas entre los escombros. Los sismos fueron de magnitud 7,2 y 7,5 en la escala Richter. Luego se registraron unas 138 réplicas. El estado de La Guaira fue declarado zona de desastre y la presidenta Delcy Rodríguez supervisó operativos de búsqueda de desaparecidos en la ciudad más devastada. Brasil ofreció todo el apoyo necesario para las tareas de emergencia.

0: Qué lindo que cuando está así despejado, todo bien bonito. Como que sí, energiza todo, ¿verdad? Buena mañana, buen día para todos. ¿Qué es hoy? Hoy es viernes y tu cuerpo lo sabe.
1: Por fin, sí,

Contennos, queremos saber. Buena mañana, buen día para todos. Un gusto como siempre. Acá listos para arrancar. Mi nombre es Fabiana y hasta las 2 de la tarde me quedo siéndote compañía a través del 91.7. Esto es Radio Fiesta. Hoy armamos fiesta de solteros y de solteras, armamos fiesta de los casi algo.

0: Al final me lo voy a pedir el en que está en castellano, ¿no? Sí, me olvidé. Ese detallito. No, no lo voy a tener en cuenta. Ahora lo voy a preparar. Bueno, listos. Arranquemos. Uy, hoy tenemos partidos, ¿no? Cierto, hoy juega Francia. O sea, se enfrentan.
1: No somos novios,
0: a mí me encantan los dos.
1: Desconocidos.
0: No tanto como Messi, pero bueno. Mbappé y se enfrenta con Haaland, mi querido Haaland. Hoy me comería un alfajor

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Bueno, ahí está. Casi algo, se llamó el tema que estábamos escuchando. Sí, el casi algo. Suena bien bonito también, está bueno. Ya salió un cronograma de pagos, señoras y señores. La primera noticia que les doy en este viernes espectacular. Arranca el cronograma el día 2 y culmina el 4. Sí, es el cronograma de pagos de la Administración Pública. Entonces arranca el día 2, o sea, el miércoles de la semana que viene. El miércoles de la semana que viene. Bueno, hoy lo tenemos. Buenas nuevas. Entonces arrancamos el programa con buenas noticias, con primicia incluso.

0: alguien. Me gusta, Iván Ruiz con Tonight. Suena muy bien. Quería repasar los títulos y la actualización de esta hora de todojujuy.com. Vamos ahora, por favor. Alto comedero intentó esquivar a un perro y cayó en un zanjón. El conductor perdió el control del vehículo, terminó en un zanjón, salió por sus propios medios y no sufrió herida. Fue en Alto Comedero. Impresionante el volco del vehículo. Hoy es el Día Mundial contra las Drogas. ¿Dónde pedir ayuda en Jujuy? Qué importante esta nota, la tenemos que ver todos, de verdad. Además, en minuto a minuto, en los terremotos en Venezuela ascienden a 589 los muertos y hay más de 2.980 heridos. Increíble. La angustia de una venezolana en Jujuy, hasta que no escuché a mi mamá, no me quedé tranquila, es lo que contaba en su historia. El minuto a minuto de los partidos del viernes 26 de junio por el Mundial 2026. Interrupciones programadas de energía, otro de los títulos destacados de todo Jujuy. Van a ser los cortes en Vinalito y en San Salvador para este viernes 26 de junio. ¿Qué más tengo? Bueno, todo lo que va a ser y tiene que ver con el Mundial, que se viene con todo también, con cruces impresionantes. Cruces de la próxima fase del Mundial 2026. Ya hay 4 duelos confirmados, ¿sí? El cuadro empieza a definirse. Brasil, Países Bajos, Estados Unidos, Sudáfrica. Ya conocen a sus rivales, aunque aún quedan varias llaves por resolver. Bueno, todo este informe completísimo lo tenés en todojujuy.com, el diario digital. Hablemos de la Fiesta Nacional de los Estudiantes, y que ya no falta nada también. Canal 4 transmitirá en vivo la elección del Colegio Santa Bárbara.
1: Mirando mi celular, buscando la clave para encontrar.
0: Dentro de los títulos destacados también para la jornada, creció la desigualdad en la Argentina. El 10% más rico gana 15 veces más que el resto. El gobierno pagará un bono de hasta 70.000 a jubilados y pensionados en el mes de julio. Alumnos intoxicados en una escuela de Perico, habló la vicedirectora. Y la última tiene que ver cómo refrigerar correctamente los alimentos, los errores más comunes que cometemos. Los principales títulos de todo Jujuy para esta hora.
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Mira, por acá la sensación térmica de 3 grados todavía, 3 grados 8 décimas, pero la temperatura indica que tenemos 9 grados hasta el momento. Humedad 100%, viento del noroeste 11 kilómetros por hora. Máxima 17 grados, sigue despejado el tiempo para la tarde-noche. Para mañana también tendremos un tiempo más o menos nublado. Y 18 de máxima. El domingo, sí, te estoy hablando del pronóstico extendido, anuncian lluvias y lloviznas para el domingo. Sí, domingo de camita, me parece, ¿no? Después del partido estaría bueno.

¿Cómo va, lindo programa? Muy divertido. ¿Me pueden decir de quién es el tema que alienta a la selección argentina y que tiene el ritmo de música del Mundial de Italia 90? Gracias, un abrazo grande. Aguanta Argentina. Ah, ese es el de Sony. Si no me equivoco, el que estás pidiendo es el de Sony, que es el que hizo más o menos ese.

Confirmaron el cronograma de pago de sueldos del mes de junio para la administración pública. El gobierno de Jujuy informó que los haberes de junio se abonarán entre el 2 y el 4 de junio. El miércoles 2 cobrarán veteranos de Malvinas, policía, servicio penitenciario, municipios, organismos autárquicos. El día jueves 3 será el turno de la Administración Central, Salud, Desarrollo Humano y Educación, mientras que el viernes 4 percibirán sus sueldos los organismos descentralizados, Poder Judicial, Poder Legislativo y Auditoría General y funcionarios. Conductor cayó a un zanjón tras esquivar un perro en Alto Comedero. El siniestro ocurrió alrededor de las 9:30 en Alto Comedero, cuando un conductor perdió el control del vehículo al intentar esquivar un perro y terminó dentro de un zanjón. A pesar de la maniobra, logró salir por sus propios medios, no sufrió heridas y solo se registraron daños materiales. Circulación de camión sobredimensionado sobre la Ruta Nacional 52. La policía de Jujuy informó que el próximo 29 de junio, desde las 7 de la mañana, un camión de gran porte circulará por la Ruta Nacional 52 desde la localidad de Susques hasta la altura de la Ruta Provincial 70. Se recomienda a los conductores transitar con extrema precaución y respetar las indicaciones del personal de seguridad vial. Desvío permanente en la Ruta Nacional 34 a la altura de San Pedro. La policía de Jujuy informó que se implementó un desvío permanente entre los kilómetros 1196 y 1192.6 de la Ruta Nacional 34. Esto es en San Pedro de Jujuy. Debido a las obras de construcción de la autopista, el tránsito circula por ramas alternativas según el sentido de viaje y se solicita conducir con precaución, respetando la señalización y las indicaciones del personal vial. Jujuy participará del Campeonato Argentino de Mini Básquet. Los seleccionados masculinos y femeninos de Jujuy competirán este sábado 27 y domingo 28 de junio en Tucumán. Será en la primera fase del Campeonato Argentino de Mini Básquet. La provincia integrará la región NOA junto a Salta, Tucumán, Santiago del Estero y Catamarca, representando al básquet jujeño en el certamen nacional. Realizarán en Jujuy una jornada gratuita dedicada a Sailor Moon. La Asociación Japonesa de Jujuy llevará adelante el 27 de junio una actividad especial en el Multiespacio General Arias. Habrán stand temáticos y cosplay con propuestas recreativas y distintas sorpresas para el público, con entrada libre y gratuita. Continúan abiertas las capacitaciones gratuitas para jóvenes. El Ministerio de Desarrollo Humano mantiene cursos gratuitos para personas entre 16 y 30 años. Las propuestas incluyen electricidad domiciliaria, reparación de celulares y computadoras, además de herramientas digitales para fortalecer la formación laboral. Anuncian cortes programados en la Ruta Nacional 52 por transporte de gran porte. La policía de Jujuy informó que este 28 de junio, desde las 7 de la mañana, se realizarán cortes totales, pasos intermitentes y restricciones al tránsito sobre la Ruta Nacional 52 en el kilómetro 11 y Susques por la circulación de un camión sobredimensionado, y recomiendan planificar el viaje, respetar la señalización y atender las indicaciones del personal de seguridad. Deudores alimentarios no podrán renovar la licencia de conducir. La legislatura de Jujuy modificó la ley de registro de deudores alimentarios inmorosos y estableció para quienes tengan deudas por cuota alimentaria no podrán renovar su licencia de conducir.

La medida busca fortalecer el cumplimiento de las obligaciones alimentarias y fue aprobada junto a otras iniciativas provinciales. La última tiene que ver con avanzan las obras del nuevo puente sobre la avenida Esnope, que en Alto Comedero las

0: humedad.
1: 100%, vientos del noroeste 11 kilómetros por hora. Se espera una máxima de 17 grados y cielo despejado para la tarde-noche.
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0: gracias.
1: Buen viernes, Fabi. Con algunas cumbias, recuerdo, Fabi, dame al cosel, por favor, Fabi.
0: Oh, mira, no. Bueno. Que no ponemos nada de Ramiro el Coser, tiene razón. ¿Por qué no complacerlo ahora? Sería bueno. ¡Oh! Y me recibieron con un cafecito con leche impresionante. ¡Qué suerte, ¿no? De verdad, dos y los días están pintando re lindos. De veras. Hola, Diego, ¿cómo va? Bonita mañana, ¿verdad?
2: Hola, buen día, Fabi, ¿cómo estás? Bueno, hoy quería felicitar al club Atlético River Plate por sus 15 años. Hace 15 años descendía River. Hace 15 años descendía a la B Nacional.
0: Sí. Sí, me acuerdo. Vos es que esta mañana lo saludaban. ¿Quiénes saludaban a uno de los periodistas de TN? Lo saludaban temprano. Sí, el cumpleaños. No, no es el cumpleaños. Lo saludaban por esto, no puede
2: ser. La vergüenza más grande que, según ellos, un club top puede tener es descender a la B. Tenés 15 años, gallinas.
0: Mirá de lo que se acuerda, ¿no? Que conste que yo no fui, ¿eh? Yo ni lo mencioné en el pronóstico, en el mejor hecho de FMI de hoy, ¿eh? Fabio, buen día, mi compañero Charlie quedó loco con la voz sensual de la Chuchi. ¿De verdad? Pero la Chuchi tiene más suerte que todas nosotras juntas, chicas. Sí, quería saber si le pueden mandar un saludo. Muchísimas gracias, Fabi. Muy buena la radio. Chuchi, están pidiendo tus saludos. Ahí te lo dejo. Sí, ahí te lo dejo para que saludes. Hola, buen día, pa, que tengas un hermoso fin de semana. Soy Amalia Benítez. En esta oportunidad quiero desearle lo mejor a mi niña Maite, que hoy juega la final de fútbol femenino. Mira qué bueno, en la categoría sub-15 de la Liga Jujeña. Ella juega para el Club Luján.

0: bien, buen día.
1: Hola, Fabi, buen día, Fabi.
0: Qué hermosa mañana.
1: Viene viernes, hermosa mañana, y el core es importante, Fabi, sí. Bueno, Fabi, saludos para vos, para tu gente, que tenga un

mandamos un abrazo. Éxitos, mi vida. Gracias. Mavi, hoy para pedirte, por favor, saludos a mi hijito Nahuel. Ayer la pasó muy mal. ¿Por qué? Pasó un mal día. Solo para decirle que aquí estamos para él, mamá y papá, y siempre vamos a estar, y su hermanita también. Decirle que lo amamos un montón. Vamos, hijo, que un tropezón no es caída. Fuerzas y de la buena. Éxitos totales y gracias, ¿sí? Soy Tomás. Nahuel, vamos, que no se decaiga, Nahuel. Aparte, lo pasado pisado, ya está, fue ayer. Ahora nos levantemos de nuevo, vas a ver que las cosas van a ir cambiando de poco, ¿vale? Mucha fuerza, Nahuel, te mandamos un abrazo. Wow, la Fabi pone el pica pica, Fabi, tan temprano.

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1: En una nueva audiencia por la causa Cuadernos, la Fiscalía presentó declaraciones de empleados de ARCA, donde se detallaron las maniobras utilizadas por empresarios investigados para extraer fondos en efectivo de contratos de la obra pública adjudicados durante los gobiernos kirchneristas. Las operatorias incluían la contratación de proveedores calificados como no confiables, la emisión de facturas de dudosa consistencia y la compra de dólares en efectivo entregados a apoderados de las uniones transitorias de empresas. La Corte Suprema dejó firme ayer la cautelar que obliga al gobierno a aplicar dos artículos de la Ley 27.995 de financiamiento universitario. Al rechazar el recurso del Ejecutivo, el tribunal sostuvo la actualización salarial y la recomposición de programas estudiantiles. Esteban Bullrich presentó su renuncia al PRO y criticó la protección brindada a Manuel Adorni. Con una carta dirigida a Mauricio Macri, el ex senador aseguró que su decisión es indeclinable. Dijo que la defensa al jefe de gabinete terminó de hacer evidente la distancia con el partido. El Comité Especial de Descolonización de las Naciones Unidas adoptó una nueva resolución que reitera el llamado a la Argentina y al Reino Unido a reanudar las negociaciones bilaterales destinadas a encontrar una solución pacífica y definitiva a la disputa de la soberanía sobre las Islas Malvinas, Georgias del Sur y Sandwich del Sur. La resolución, aprobada por unanimidad y copatrocinada por todos los países latinoamericanos integrantes del comité, puso en evidencia el firme respaldo de la comunidad internacional a la posición argentina, según manifestó la Cancillería a través de un comunicado.

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0: viernes picantón, ¿no? Se picó temprano por acá, ¿sí? Con el mensaje de Diego y hubieron varias respuestas, pero no las voy a leer a las respuestas. Me voy a meter en lío nada más, claro. Que se hagan cargo los que se hagan cargo, ¿no? Me voy a meter en los problemas. ¿Qué verdad le dirías a alguien si supieras que no se va a enojar? ¿Qué verdad le diría a alguien? Confesión de viernes. ¿Cuál fue la excusa más insólita que inventaste para no salir con alguien? Otra, sincericidio. ¿Qué hábito de tu pareja, amigo, compañero de trabajo te saca de quicio? Ay, yo tengo una. Ya les dije, con el tema de limpieza y el orden, soy medio TikToker. Sí, parece que tengo un toque con eso. Hay una servillita que cuelgan y la dejan en cualquier lado. No te imaginas. Sí, como sí, ideal. Eso sí me enerva. Tiene un lugarcito, viste, para que se seque y todo. Pero no, la dejan en cualquier lado. No, sí, yo soy así. Viernes sin filtros. Uy, tendríamos que hacer un viernes sin filtro, ¿no? ¿Cuál fue el papelón más grande que hiciste por amor nada más? Debate de viernes. Está bien revisar el celular de tu pareja? ¿Sí? ¿No? ¿Sí o no? ¿Y el por qué? Yo he visto varias parejas amigas que tienen ese. Yo digo toque también porque... ¿Para qué vas a revisar algo que no estés dudando? Salvo que estés buscando algo que no quieras encontrar o que quieras encontrar, no sé. A ver, ¿cuál fue el chamuyo más creativo o es lo más malo que te dijeron? El chamuyo. De eso sí, ¿no? Sí, hay de colección. Viernes confesiones. ¿Qué mentira piadosa decís siempre? Mentira piadosa. Elegí una cita perfecta en casa o una salida improvisada. Me gustan las salidas improvisadas, está buena. Elegí una cita perfecta en casa o una salida improvisada. Sin dar nombres, ¿quién te debe una disculpa y por qué? Y le una picante, si pudieras mandarle un mensaje a tu ex sin consecuencias, ¿qué le escribirías? No, ni escribiría. ¿Para qué? Bien nomás estoy. Si pudieras decirle nada a una persona, espera. Si pudieras decirle una sola cosa a tu ex, sin consecuencias, ¿qué le escribirías?
1: Adiós. Me dijiste hola. Con una sonrisa, por cierto, tan linda como el mismo cielo. Te puse nerviosa cuando por travieso te toqué tu pelo. Era la primera vez que
0: vamos con algunos audios. Hola,
2: hola Fabi, buen día. Te hablo Omar de Palpalá, Omar Lobo.
0: ¿Cómo anda Omar?
2: No, nosotros chupemos a la vez, sí. Pero el dolor más grande que puede tener Boquita, ajá, es perder en el Bernabéu, ¿sí? Fuera no, seguro eso.
0: Bernabéu.
2: Así bueno, decirle al muchacho ese.
0: A Dieguito.
2: Puede cargar todo lo que quiera. Un sí. Equipito de la vez, como ellos dicen que somos.
0: Ajá.
2: Que ganamos al mejor del mundo, como se llaman, creo que le dicen el mejor del mundo a Boquita. Dale, Fabi, que tenga un buen. Un
0: gracias,
2: excelente día y un buen fin de semana. Un abrazo, te habla Omar de Palpalá y especialmente un saludo para mi señora Marcela.
0: Muy bien, un abrazo para los dos, que tengan un lindo día, gracias. Hola, hola. Hola.
3: Hola, Fabi, ¿cómo estás?
0: Anda,
3: buen día.
0: Señor.
3: Quiero mandar saludos para todos los taxistas de la terminal vieja.
0: Bueno, cómo no.
3: Y no le respondo al botero ese.
0: Ay.
3: Te mando saludos. Ajá. Para, recordando que River descendió, está todo bien, no hay ningún problema. No respondo como corresponde porque estamos en modo mundial, digamos. Ahora somos todos argentinos. Lástima que los de Boca no pudieron clasificar al mundial, quedaron afuera, perdieron el repechaje. Por eso que ellos, o sea, les vale el mundial.
0: Okay.
3: En cambio nosotros los argentinos estamos en modo mundial y estamos afuera. Así que bueno, saludito. Después cuando pase el mundial nos ponemos al día.
0: Dale.
3: Le respondería con placer al hincha de Boca ese. De que cuando volvimos, termino bajo tierra.
0: Ahora están con la bandera de pasto. Me encantó. Día,

Dios te bendiga. Quiero saludar a mi nieta Maite. Hoy juega la final de la liga. Mabelita es tu nieta, mira qué lindo. Ella es de Luján, le deseo lo mejor de parte de la abuela Mabel. Iremos a alentarla. Son mis amores, todos mis nietos. Los amo a todos. Muy bien. Tarde futbolera, entonces, Mabe. Muy bien. ¿Cómo estás? ¿Cómo se llama el enganchado que pasaste estilo continental? Ese era Ramiro Alcocer. Me llamo Roberto Vilga, soy de Los Alisos, Los Duraznitos. ¿Así será el lugar? ¿Sí? Era Ramiro Alcocer ese compiladito. Sí, uno de los más viejitos que tenemos, está muy bueno. Buenos días, feliz viernes para todos. Saludos y abrazos para Franquito, para Rose y para ti. Un apapacho grande como una casa. Si se puede, cualquier tema de Fofito, puede ser. ¡Moni, apareciste! ¡Qué lindo! Muy atareada, Moni, últimamente. Te

0: ¡Salud, salud, salud!
1: ¡Hola!
0: ¿Cómo andas? Vinimos con veneno, pero el primer vaso le damos a ellos. ¡Arre! ¡Buenos días, buenos días, buenos días!
1: ¡Buen viernes, Rose! ¡Feliz
0: viernes!
2: ¡Hola! ¿Cómo estás, Fabi? ¿Todo bien?
1: Muy bien, tranquilo.
2: Bueno, espero que sí.
1: Todo
2: estén
1: bien.
2: Más que bien. Saluditos a todos que están ahí del otro lado. Besotes enormes, que tengan una muy hermosa jornada de día viernes.

0: para el cosita,
1: Manuel, el cosa Cebara, Alicia,
0: la abuela del fin, para todos, le mando un beso enorme, se me cuidan por favor, que la pasen re lindo, y se acerca mi cumpleaños, después le paso mi alias, a mí me van a ahorrar de poquito, mangueaba de paso, ¿no?
1: ¿Cuándo es? ¿Cuándo se cumple?
0: Cuenta regresiva para mi cumple, no puedo creer, ya voy a cumplir un niñito más.
1: Ay, qué lindo. ¿Pero cuándo?
0: Dios mío, pero bueno, ahí andamos, ya lunes, martes, el festejo, es. Ay, Dios quiera, pero espero que no haga un frío, pero eso es lo que quiero, bueno, sí, para pasar en familia.
1: Ajá.
0: Un beso enorme.
1: ¿Cuándo el final? ¿El lunes?
0: Saluditos
1: o el martes?
0: A todos.
1: Gracias.
0: Yo te quería, porquería. Pero ya fue, eso era antes. Ahora te odio. Resentida la otra.
1: Pero al final, ¿cuándo es el día? Pásame el enganchadito, corazón, a porfi, gracias. Pero ¿cuál de todos es ahora?
2: Voy a saludar al mi panadero favorito, preferido, lo que sea.
1: Al panadero.
2: No voy a hacer que se enoje, se ponga celoso y me tire un bollo con la cabeza. Bueno, saludito. Un beso para él.
1: Ok, gracias.
2: Y para los verduleros también. Mándenme en fruta. Arre.
1: ¿Para cuáles eran los verduleros? Ahí me perdí. ¿Dónde andan los verduleros? ¿Me podés pasar para el cobarrón, pupurrí de Miki, por fin? Ahora buscamos. Gracias, corazón. A un abrazo. Sí, gracias, Rose. Que tengas un beso día. Hola, Franquito. Buenas, buenas.
3: Fabi, ¿cómo estás? Buen día, buen día. ¿Qué tal pasa, Jorge Maceta? Fabi, TR. Por fin es viernes.
1: Y tu cuerpo.
3: Gracias, gracias. Sí, el posterito ese que estaba ahí saludando a los hinchas de River. Siempre dimos la cara y estamos acá de presente, como siempre, Fabi.
1: Muy bien, me parece bárbaro. Bien.
3: Tocó pasar ese mal momento, pero bueno, después el resto fue historia. Después de lo que pasó, eso, los River se levantó y bueno. Por eso él debe saber de tener bien en clarito, pero por eso le queda festejar el descenso después de River, nada más.
1: Sí, está bien.
3: Yo creo que más vergonzoso fue después de no haber recibido a su equipo cuando perdió esa final, porque vino el micro solo y era triste esa pobre ahí. Pero bueno, cada uno festeja lo que puede.
1: Ok.
3: En cambio, fue eso, lo que hizo River fue por mérito propio cuando fue mano a mano, así que bueno. Es más, hemos visto que han hecho un montón de Facebook truchos para...
1: ¿Ah, sí?
3: Para desacreditar lo que eran los jugadores de River, si perdían o no perdían, estaban festejando que el huevo a cuyo no fue la selección, pero para, era selección.

0: Bueno, ya me están alentando por todo, pero bueno.
1: Mira.
0: Para ver si puedes hoy también de hermano Marcelo. Hoy es para Mónica, para Rose, para okay. Tienda, para todos.
1: Gracias.
0: Buen jueves, buen jueves. Así, buen viernes, Fabi. buen viernes. Espérame, vuelve. Ah, cierto, Fabi, me olvidé. Mira, encima. ¿Qué les estaban esperando 2 años para jugar la Copa Libertadores. Anduró un mes, Fabi. ¿Cómo puede ser así? Qué bárbaro. Encima le han hecho un trapo a Cavani. Lo tienen de ídolo y no ha ganado nada. Así que entiendo lo que es la falta de alegría en ese lado que no saben qué festejar. Así que saludos para todo.
1: ¿Te das cuenta por mandar confiada el audio de Diego? A ver, le pegaron con todo ahora, Diego. Sí, si verás.
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1: Diego, yo que te esperaba con alguna canción, con algún poema. No, me salió con eso.

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1: Detenido por hecho de violencia de género en el barrio Los Huaicos. Un hombre fue detenido en el barrio Los Huaicos tras un hecho de violencia de género en el que agredió a su pareja dentro de una vivienda. La víctima fue asistida por el personal policial y presentaba signos de agresión, mientras que el episodio ocurrió en presencia de una menor de edad. El acusado quedó a disposición de la justicia y se continúan las actuaciones correspondientes. Palpalá reconoce veteranos de Malvinas y con un nuevo programa municipal. El Parlamento Ciudadano de Palpalá creó el programa en memoria de nuestros héroes, que establece la designación de calles, avenidas, plazas de nuevos barrios y con el nombre de veteranos de guerra de Malvinas residentes en la ciudad. La iniciativa busca rendir homenaje permanente a quienes participaron del conflicto. ATE convocó un paro provincial para este viernes. La Asociación de Trabajadores del Estado anunció un paro provincial que alcanzará a trabajadores nacionales, provinciales y municipales. Entre los principales reclamos figuran la reapertura de paritarias, mejoras salariales, reincorporación de personal y el place a planta permanente de trabajadores contratados. Fortalecen el desarrollo emprendedor con nuevos talleres de formación. Se va a dictar capacitaciones presenciales y virtuales sobre administración financiera, marketing digital y herramientas de gestión. La iniciativa también facilitará el acceso a líneas de asistencia crediticia de proyectos independientes. El MPA investiga la intoxicación de 10 estudiantes en una escuela de Perico. El Ministerio Público de la Acusación inició una investigación para determinar el origen de la sustancia que intoxicó a 10 alumnos de una escuela de Perico y establecer posibles responsabilidades. Hay 8 menores que ya fueron dados de alta, mientras que 12 continúan internados en observación en el Hospital de Niños de San Salvador, con evolución favorable.
0: 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En Radio Fiesta, hora
1: 11:33 minutos.
0: Temperatura
1: 8 grados 8 décimas.
0: Humedad
1: 77%. Se espera una máxima de 17 grados y cielo despejado para la tarde-noche.
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0: lo que estuve hablando todo Salta en realidad el día de ayer, nadie más lo vio. Me preguntaron vecinos, captaron un objeto extraño en el cielo salteño cerca de las 8 de la mañana. ¿Nadie más lo vio? Vecinos captaron un extraño objeto en el cielo salteño cerca de las 8 de la mañana. Durante las primeras horas del día, varios vecinos aseguraron haber observado y registrado un objeto llamativo en el cielo de Salta. Las imágenes comenzaron a circular rápidamente en las redes sociales, generando sorpresa y todo tipo de especulaciones. ¿Nadie más lo vio? Fue una de las preguntas que más se repitió entre quienes compartieron el video y fotografías del momento. Sí que pudo observarse durante algunos minutos antes de desaparecer. ¿Y qué era al final? Nos dejó con la duda. ¿Serán de verdad los extraterrestres que están viviendo por algunos personajes de del mundo? Digo, no sé. 11:48, pausa.
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0: locura y Uriel Lozano, él no va a venir. Lo que estabas escuchando en Radio Fiesta. ¿Qué pasó, querido Franquitón? A ver, voy con los mensajes.
1: Fabi, ¿qué día se viene a comprar el Rose?
0: Sí, para hacer la otra semana.
1: Entonces cortamos semana y okay. un par de traguitos. Franqui. Después se viene Julio, se viene también ocupado de Lenzo. Acá está Lenzo, Fabi. Está trabajando acá.
0: ¡Qué lindo!
1: Ocupado, ¿ves? Según él.
0: Saludos, Lenzo. Un abrazo. Se vienen más cumpleaños, entonces, Fabi. No pude escuchar el mensajito. Estaba peinando a mi hija para la escuela. ¿Me podrías volver a pasar a hacer acordar a mi papá que era de la localidad de Guerrero, Vilca Ernesto? A ver, ¿cuál era?
2: Oigan, señores, yo les quiero hacer.
0: ¿Cómo se llamaba el enganchado? De Ramiro Alcocer era. Me llamo Roberto Vilca. ¿Eso era Roberto? Ramiro Alcocer. Hola, tía Elda, ¿cómo
3: le va?
0: Buen día, ¿cómo está?
3: Acá yo apurada, cocinando.
0: A las apuradas. Escuchando
3: todos los saludos. Dale saludos. No sé quién es la chica, la niña esa tan linda que habló recién también. Así
0: Rose,
3: que bueno.
0: Rose.
3: Gracias por los saludos, que siempre se acuerdan.
0: Qué linda.
3: Y yo también. Hay veces. O sea, no es que uno es que está habito.
0: ¿Sí?
3: Yo cuando no tengo nada que hacer digo, pero esta en la mañana es imposible. Vos viste que ya tenía una cosa y otra. Pero bueno, yo me mato de risa cuando he escuchado los a todos. No dejo de escuchar porque lo primero que hago es prender la radio a las 6 de la mañana. Ya escucho a Marcelita y después ya te escucho a vos. Así que salvo que me vaya a comprar algo y vuelva. Pero después yo es la radio, a mí es mi compañía. Yo como estoy sola en la mañana,
0: sí.
3: Así que esa es mi compañía y vos sabes que ustedes son los que nos levantan el ánimo.
0: Bueno,
3: así que gracias. La radio es la fiel compañera de uno. No nos engañan.
0: Gracias, mamita. Un abrazo.
3: Así que bueno, mamita. Besos para todo. Como decimos, como dice la niña esa, que a todos tus oyentes, porque ya a veces uno ni se acuerda. El tío, no sé quién más hay por ahí. Bueno, el chico de las macetas. Así que bueno, para todos saluditos y un lindo fin de semana, que Dios los bendiga y bueno, que nos sigamos aunque sea a la distancia sin conocernos. Qué lindo que es tener esa chispita de alegría y de que a mí me pone contenta cuando escucho chicos así de otro lado y de otras provincias que nos saludan, que saludan.
0: Sí.
3: Y digo, qué lindo que la radio está por todos lados, así que bueno, saludos a todos y que tengan un excelente fin de semana.
0: Ay,
3: bendiciones,
0: hija. Gracias, mamita. Un abrazo grande, qué lindo. Viste que se dio, ¿no?, en todas estas mañanas eso de conocer gente de otras provincias que se van sumando sin querer queriendo a las locuras de la radio, ¿vio? Y sí, las locuras de ustedes. Ustedes son los culpables. Hola, buen día, Fabi. ¿Cómo estás? Por fin es viernes. Mil disculpas, no me sentía bien. Gracias a Dios estoy mejor. Así que este domingo voy sin falta. Ok, no hay problema. ¿Le mandas un temita a esos para cortarme las venas? Más que hoy es viernes y no me dejan salir. Te quiero muchísimo. Un abrazo gigante, Ritiña. El tema de si puede ser el clima la cerveza de Climax. Te estoy escuchando en mi sector de nutrición, Hospital San Roque. Saludos a todos mis compañeros de trabajo, en especial al sector de nutrición. Nos vemos el domingo, corazón. Un abrazo, Lore. Un abrazo para vos. ¿Sí? Hola.
4: Quiero una saludos a Gabriela, que está trabajando.
0: Sí.
4: O sea, se trabaja, no sé, pero bueno, saludarla. La mentira. Saludito para ella. Un besote enorme. Y que se apure a poner un enganchadito ahí para que limpie rápido. Aún no sé dónde está. Besos, saludos, Gaby.
0: Gracias, corazón. Qué lindo escucharte, ¿eh? Un abrazo. Muchas gracias, Fabi. Para mis amores, para todos mis nietos, decirle que los amo a todos.
5: Así sean los mundiales, que sea hoy, dentro del 2030, 2034, 2038, la mecha nadie se la va a sacar de que estuvieron en la B. Así pasen 100 años, estuvieron en la B y ya está. ¿O no? ¿Qué opinas, Fabi?
0: Y siguen, ¿no? No, yo no opino al respecto, o sea, acuérdense, soy hincha nada más. Aguante el mundial, o sea, aguante.

0: 7 mesi. Saludos desde la escuelita número 4113, Aeronáutica Argentina, localidad de Coranzulí, departamento de Iruya. Quería saludar a todo el personal de la municipalidad que están a full trabajando en la reparación de la pared de la escuelita. La mampostería también, así que bueno, vamos muchos, que son unos genios. Muy bien. Saludos, muchachos. En la escuelita 4113 están trabajando a full los chicos ahí. Háganme acordar, profe, de saludarlo todos los días. Pero claro, ¿por qué no?
1: Más hola, Fabi, ¿cómo estás? Muy lindo tu programa.
0: Hola, corazón.
1: Quisiera saber si vos sabes algo, dónde están juntando, levantando firma para el tema de GESA, que este meme vino el doble la boleta. Gracias, Fabi, seguí como estás.
0: Gracias.
1: Siempre muy activa. ¿Algún tema si me puedes complacer con la invasión imbatible?
0: Invasión, la sonora imbatible será. ¿Y no fuiste a ver a Defensa al Consumidor? Que ese sería el correcto, el lugar correcto por ahí. Si salió demasiado, ya me hiciste asustar, ni me fijé en la boleta. ¡Oh, no! Cronograma de pago, sí, ya lo tenemos. Gracias, lo pasamos tempranito. Muchas gracias. Hola, ¿cómo anda? Hola, Lucas.
2: Trabajando.
0: ¡Ey, qué lindo!
2: Ya salgo de comida en breve ya.
0: Hola, Cordobés.
2: Comencé a atender.
0: Sí.
2: Que esté todo lindo, está todo por allá.
0: Ah, todo lindo.
2: ¿Son tóxicas las jujeñas o no?
0: Sí, mortal.
2: ¿Qué te iba a decir? ¿Todo lindo?
0: Todo bien, corazón.
2: Es un temita.
0: A ver.
2: Que dice.
0: A ver.
2: ¿Qué más te gusta? Que esté lindo ahí, ¿sí?
0: Algo lindo, ¿qué?
2: Todo tranquilo.
0: Sí, todo muy lindo, la novela iba a iniciar con vos. Te estábamos esperando, Lucas. Es nuestro amigo Corroes. Hola, buen día. Hola, Fabi, León y Jujeños en servicio. Buen día. ¿Podrían compartir este comunicado? A ver. Club de los Leones. Soy miembro activo de la fundación. Pero ¿qué es lo que hay que comunicar? Hoy es un día muy especial. Raúl Enrique Vargas de Los Alisos, un temita especial. Muchas gracias. Feliz cumpleaños. Es para mi papá. El papá Enrique, el día de hoy está de cumple. Que tengas un día lleno de alegrías, de salud, de emoción, de amor y muchas bendiciones. Te quiero mucho, papi. Disfruta el día al máximo. Para don Enrique, feliz cumpleaños, papi. Que Dios y la Virgencita lo bendigan siempre. Que te den mucha salud y bienestar. Es el deseo de todos, de todo el corazón, de parte de Atiel y de Noé. Papito, muy feliz cumpleaños, que Dios y la Virgencita siempre te iluminen, que te cuide mucho, te quiero mucho, papito. Muy bien, vamos a grabar para enviar a Buenos Aires. Bueno,
3: y acá estamos con David, bueno, queremos saludarlo por su cumple, aprovechando que ya es el día. Feliz cumple, mono.
4: Hola, mono, feliz cumple, que lo pase lindo.
3: Que lo pase lindo, mono, festeje, pásenlo bien.
4: Coman rico.
3: Un abrazo, un beso y bueno, sí, me parece bien el coso, entonces le voy a estar avisando al celu. Besito.
4: Un abrazo
0: para papá.
4: Que lo pasen lindo.

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1: Ley de financiamiento. Las universidades celebraron el fallo de la Corte que obliga al gobierno a actualizar becas y salarios. Desde las casas de estudios sostuvieron que la cautelar obliga al gobierno a actualizar entre un 25 y un 30% a los salarios docentes y no docentes. La cifra se suma al 24,3% acordado a principios de este mes. El PRO le contestó a Esteban Bullrich y negó que proteja a Manuel Adorni. Es una mirada injusta, dijeron. Luego de que el ex senador anunciara su renuncia al partido, Fernando de Andrés le contestó con una extensa carta en redes donde negó que el espacio esté cubriendo al jefe de gabinete. El fiscal pidió el último informe financiero de Manuel Adorni antes de exigirle que dé explicaciones por su patrimonio. Alcanza al jefe de gabinete y a su mujer. Incluye el análisis de operaciones con criptomonedas, movimientos de dinero, bienes, deudas y gastos desde diciembre del 2023. María Corina Machado, Premio Nobel de la Paz 2025, pidió a los venezolanos mantenerse unidos ante la adversidad tras los terremotos que devastaron el miércoles Caracas y alrededores. No dejemos que nos dividan ni que nos roben la esperanza. La fuerza está en nosotros, en nuestra convicción inquebrantable de que Venezuela será libre, dijo la líder opositora venezolana a través de un video subido a su cuenta de X.

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0: Estos temas me hacen acordar sí o sí el carnaval. Y ya nos falta mucho, ¿no? De veras, ya pasamos junio. Sí, los últimos días de junio. Fabi, quiero saludar a mi grupo, las Divinas de Palpalá. Les informo que el sábado nos vamos a estar reuniendo a partir de las 13:30 con almuerzo y después de las 15 las invito a bailar y estaremos cantando el feliz cumpleaños para una de nuestras divinas, a Cristina Aramayo, así que es nuestra bailarina del barrio La Merced. Complacernos con el tema de Débora, Adrián y los Dados Negros y que se vaya.
1: Escucha.

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1: Hola, Fabi, ¿cómo estás?
2: Buen día. Ricardo, ¿qué tal?
1: A ver, le quería contestar a ese hincha de River. ¿Qué quiere? Hacerse el gallito con otro hincha de Boca. Mira, acá que somos mayoría los hinchas de Boca, así que decirle que se limite. Aparte,
2: sí,
1: que
2: no,
1: hoy es su fecha de cumpleaños. Ajá. También no se olvide que Belgrano le sacó la copa de la Boca, ¿no? Así que decirle que calladito se ve más bonito.
2: Muy bien. Ojo con el vocabulario, muchachos, ¿eh? Miren que somos muchas las chicas, ¿eh? Nos vamos a descontrolar.
3: Hola, hola, hola. ¿Qué tal, Fabi? ¿Cómo estás?
2: Muy bien, gracias.
3: Muy, muy buen mediodía ya.
2: Gracias, gracias.
3: Espero que este mensaje llegue.
2: A ver.
3: Siempre escucho

0: pero no puedo, no sé cómo mandarte mensaje. Me dijeron que el mismo teléfono de, bueno, de la Radio Fiesta. Ojalá, ojalá pueda escuchar este mensaje. Te escuchamos siempre. Estamos con Uriel, con Laureano.
1: Hola, chicos.
0: Así que muy buena la música. Uriel. Gracias, Fabi. Un abrazo.
1: Gracias, Uriel. Laureano, ¿cómo andan, chicos? Un abrazo para ustedes. Buen día. Hola.
2: Hola, Fabiana, ¿cómo andás?
1: ¿Cómo anda, Walter? ¿Qué tal, Oli?
2: Bueno, ante todo, aquí escuchándote como todos los días.
1: Gracias.
2: Sabes que no escribo muy seguido, pero siempre, todos los días te escucho.
1: Gracias.
2: De la tuya, de la tarde. Así que bueno, saludo para todos los docentes. Ahí en, al Me Vuelvo Loco, que se engancha todos los días.
1: Franco.
2: A la Rose, ahí que la escucho.
1: Gracias.
2: Hace rato no habló. Será la robo de Titanic.
1: Y me parece que sí, es parecida.
2: Así que así, Fabi. Bueno, un saludito y escuchándote como siempre, un agachadito de folclore, puede ser.
1: Ah, bueno, de, sí, sí.
2: De los formoseños. Y bueno, y ante todo esto, bueno, solidarizarme con todo el pueblo venezolano. Con la tremenda tragedia que hubo de la naturaleza, el terremoto. Bueno, que Dios y la Virgen bendiga a ese pueblo y bueno, que ayude, que toda la ayuda que sea posible sean llegada. Sabemos que están otros países mandando ayuda. Bueno, ojalá que se organicen todo y puedan distribuir las cosas como tienen que ser. No desviando las cosas para otro lado, porque es una tragedia muy grande, familias que han quedado sin casa, sin nada, familias que han perdido vidas y todo eso. Un desastre muy grande y bueno, ojalá podamos ser solidarios y bueno, acá en Jujuy que se por lo menos que ahorren para mandar, no sé, agua, ropa. Algo para juntar y que se pueda mandar. Así que, así Fabi, bueno, que tenga muy buena jornada y bueno,
1: gracias, Walter, muchas
2: a todos
1: gracias.
2: Tus oyentes también saludos y también que se hagan, que se haga eco también de ser solidario, a ver si si se puede abrir un ambiente donde se pueda recibir ropa, todos esos medicamentos, agua.
1: Muy bien.
2: Todo lo que sea necesario para mandar allá a Venezuela.
1: Muy bien.
2: Así que, así Fabi.
1: Gracias,
2: bueno,
1: Walter.
2: Un fuerte abrazo y acá escuchándote.
1: Un abrazo.
2: Trabajando full.
1: Igualmente.
2: Estoy llenando base.
1: Ah, muy bien.
2: Estoy meto hormigón nomás.
1: Eso.
2: Así que bueno, pasamos el gachito por creo. Nos vemos. Chao,
1: un
2: chao.
1: Abrazo, muchas gracias. ¿Sí? Vos sabés que con respecto al tema de las ayudas, ya dijeron, si hay una comunidad venezolana que van a reunir algunas de lo que puedan colaborar. Otra, que el creo que es el gobierno de Salvador, mandaron como 3 aviones y también personal para asistir. Creo que Argentina está mandando 2 aviones, si no me equivoco, también con personal para asistir, además de perros que van a ayudar también, ¿no? Así que bueno, es bueno saber cómo se solidarizan todos los países para con Venezuela, que sabemos que estaba en un estado complicado y bueno, gracias a Dios ahora y al corazón también de muchos se van a solidarizar para hacerles llegar la ayuda que necesitan y la contención, ¿no? Que es tan importante.

0: quiero terminar con los mensajes.
1: Buen día, papi, me pone...
0: Buen día.
1: Me puede mandar una canción de Amaneció a mi botana, la esperé con mucha más. Chao, y canción de Couch.
0: Bueno, corazón, es la Sonora y Mati, debe ser, ¿no? Seguro. Ok, ahí lo buscamos, solo buscamos.
2: Hola, Fabi, buen día, buen día. Bueno, quería comentarte de que... bueno, en el trayecto de San Pedro, viste que están haciendo la ruta nueva.
0: Sí.
2: Bueno, ahí ocurrió antes de ayer, el día jueves de la mañana, un accidente de un colectivo con una camioneta que hacía trayecto de Jujuy San Pedro. Y bueno, y eso falta por iluminación, falta porque no están las ruta
0: señalización
2: bien pintada, ¿no? Y bueno, y la verdad es un accidente que no sé si quién tuvo la culpa o no, pero

0: Yo creo que...
1: Capaz se pudo haber evitado.
0: Bueno, yo creería que las denuncias que tiene que hacer, la gente tiene que hacer las denuncias al Estado, ¿no? Para que el gobierno haga algo con esta empresa, porque tiene que señalizar más todavía las cosas, ¿no? Y bueno, así como estos accidentes, hay muchos accidentes. Y más que no se ve nada por la ruta que no está señalizada. Y aparte de eso, los camiones que vienen con la luz alta. Eso también, pero es un tramo muy, muy peligroso para la gente que no conoce la ruta, que viene de otras partes del sur, del norte, los camiones, los colectivos y toda la gente que en el auto viene, ¿no? Pero bueno, es un peligro que yo la otra vez ya había comentado un poco de esto, pero no sé a quién dirigirse, ¿no? Y bueno, yo pienso que la gente tiene que hacer este denuncia. Al Estado, al gobierno que está de turno ahora, para que haga algo por la empresa esta que no se mueve nada. Bueno, esa era mi inquietud, Fabiana. Te agradezco. Muy linda la radio, siempre escucho todos los días.
1: Gracias.
0: Soy tu fan número uno. Gracias.
1: Gracias.
0: Con
1: somos.
0: El tema muyurista.
1: Muyurista.
0: En castellano, okay. Por fin.
1: Dale, loca.
0: Un tema muy lindo. Gracias.
1: A vos, muchas gracias. Bueno, muchachos, yo les cuento, ¿no? Todos los días nos informan acerca del estado de la ruta, sobre todo en este lugar. Así que les pediremos, tienen que bajar la velocidad. El problema es que no somos la única radio que se escuche, si no sería también bueno, ¿no? Por ahí. Claro, que todos se tendrían el detalle de bajar la velocidad, sobre todo en estos sectores que aún no se concluyen con la tarea, con el trabajo que tienen pendiente. Y yo les digo, de verdad, todos los días la gente de seguridad vial nos pasa el informe, pero todos los días que está en ese lugar, sobre todo ese lugar, lo han destacado como que está todo bien, no han concluido la obra, están trabajando. Y que disminuyan la velocidad. Pero obviamente hay un montón de radios o capaz que vienen escuchando otra cosa. Se les trata de informar. Pero bueno, hay algunos inconscientes que se olvidan. Vienen con los camiones y las luces súper altas. Vienen a toda velocidad. Se olvidan, parece que en el lugar, más allá de que pasen una o dos o tres veces, se olvidan que en el lugar también está complicado por un tiempo más, ¿no? Hasta que terminen de solucionar esa obra. Así que, bueno, está. ¿Cómo estás? Tanto tiempo. Hola, Lili, ¿cómo te va? Quería pedirte un favorcito fácil. ¿Le podrías decir a don Rubén Fernando Mamani, que está trabajando en una obra de alto comedero, que venga a retirar las dos cabezas guateadas que me encargó? Que no puede cancelarle último momento, que es mi trabajo. No me digas. Don Rubén Fernando Mamani fue...

0: Está su papá, está muy linda. Es un vals, se llama A ti papá, lo canta Soledad Mendoza. La última.
1: Ay,
0: ¿qué pasó, mi vida?
1: Creo yo, lo que vieron los salteños fue un fantamita de la B. Andaba divagando por esos lados.
0: Yo que me quiero desligar.
1: Con tu boca.
0: Yo que me quiero desligar y siguen, ¿no? Recordándose, siguen ahondando la herida. Hola, Fabi. Soy Maxi. Saludito desde La Rioja. Pule escuchándote. Todas las locuras son las corazones. Estoy tratando de patear eso, de tener un caso. Ay, por favor, los de River y Boca son los mismos. No sé por qué se hacen tanto problema esos dos oyentes. Ponés el tema de la Supisiki para los dos. Ahora estamos con el Mundial. Alentemos a la Argentina. Ok. Viste, ahí me van ayudando un poquito.

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1: Palpalá será la sede de una jornada sobre inocuidad alimentaria. La ciudad de Palpalá realizará el próximo 30 de junio la tercera jornada del mes de la inocuidad alimentaria en la Casa de la Cultura. La actividad organizada por la Dirección de Bromatología Municipal contará con acreditaciones desde las 8:30 y se extenderá hasta las 12:30. Está destinada a la formación y capacitación de

0: participantes de distintas comunas. Cronograma de vacunación y registro de mascotas en San Francisco de Alava. La Municipalidad de San Salvador informó el cronograma de la campaña de vacunación y registro de mascotas para el barrio San Francisco de Alava. Las actividades se van a realizar desde el 29 de junio al 3 de julio en distintos puntos del sector en horarios de 9 a 3 y de 14 a 18 horas. Fiesta Nacional de los Estudiantes suma una nueva noche de elección estudiantil. La jornada reunirá alumnos, familias y comunidad educativa en una de las tradicionales elecciones colegiales que forman parte del calendario de la Fiesta Nacional de los Estudiantes. Los seguidores podrán vivir cada instante del evento a través de la pantalla de Canal 4. Pasamigos Hospitalarios realizan una colecta solidaria por el Día del Niño. La organización Pasamigos Hospitalarios llevará adelante una colecta especial para reunir peluches, juguetes, golosinas, globos y figuritas del Mundial. La actividad se realizará este sábado 27 de junio a las 17:30 horas en la Glorieta de Plaza Belgrano con el objetivo de llevar alegría a los niños hospitalizados.
1: 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Hora
0: 12:37 minutos.
1: Temperatura
0: 12 grados 4 décimas.
1: Humedad
0: 77%. Se espera una máxima de 17 grados y cielo despejado para esta noche.
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1: Bueno, vamos con el informe de esta hora. La mañana avanza con una temperatura cercana a los 14 grados en San Salvador, con sensación fresca por la humedad y una leve brisa. El cielo se mantiene parcialmente nublado, sin lluvias previstas por ahora. La máxima podría ubicarse cerca de los 17 grados, dejando un mediodía estable y agradable para las actividades al aire libre.
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1: Bueno, vamos por zonas. El tiempo en Jujuy durante esta tarde tendrá contrastes marcados según la región, mientras algunas zonas mantendrán el ambiente estable y fresco. En sectores más húmedos podrían aparecer nubosidad y condiciones variables. En el caso de los valles, tenemos alrededor de la tarde que se va a presentar fresca, con temperaturas cercanas a los 18 y 20 grados, cielo entre parcialmente nublado y algunos claros. La humedad seguirá aportando una sensación más fresca, con lluvias importantes previstas para la tarde. En la zona de las Yungas, ¿sí?, en el este provincial, dominará el ambiente más húmedo, con mayor presencia de nubosidad y posibles bancos de nieblas en sectores elevados. Las marcas térmicas serán más agradables, aunque no se descartan algunas lloviznas aisladas. En el caso de la Quebrada, la localidad como Mumahuaca, el aire será más seco y con amplitud térmica marcada. La tarde tendrá registros cercanos a los 15 y 18 grados, cielo mayormente despejado y el viento que puede aumentar la sensación de frío. Para la Puna, en las zonas de altas continuarán también el frío, con ambiente seco, cielo estable y presencia de viento moderado. Las temperaturas serán bajas y la sensación térmica puede descender, especialmente hacia la tarde-noche. En general, será una jornada para

0: A disfrutar con abrigo en mano, atentos a los cambios rápidos de temperatura entre las regiones.
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En la ruta 11, hacia Las Burras por fuertes vientos. En la ruta 35, camino a Tilquiza por desmoronamiento. Y en las rutas nacionales 34 y 52, por desvíos y por baches. También se recomienda extrema precaución en los accesos a Yala, a El Ceibal y a Barrancas. El paso de Jama permanece habilitado en ambos sentidos. Respeten las velocidades, la señalización y las indicaciones del personal vial.

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1: Hay un operativo que modificará el tránsito para este sábado. Desde las 7 de la mañana se va a realizar el traslado de un camión sobredimensionado en destinos como Purmamarca, lo que va a obligar a implementar interrupciones totales y desvíos en distintos puntos de Palpalá y de San Salvador. Las principales restricciones alcanzarán la Ruta Nacional 66, la Ruta Provincial número 1 y sectores de Avenida Savio. Se recomienda planificar los viajes y circular con extrema precaución.
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1: Hay una nueva dirección de evidencias penales en Jujuy. Con el enfoque técnico e interdisciplinario, el nuevo organismo tendrá la mención de optimizar la custodia, la preservación y el análisis de los elementos utilizados en investigaciones penales. La medida apunta a reforzar la transparencia y a brindar mayores garantías durante los procesos judiciales. Enseguida conocemos la mirada del director José María López García sobre este nuevo paso del sistema.
2: Lo que genera es la transparencia, justamente en las evidencias, lo que ha hecho que se transforme en un órgano imparcial a la hora de presentar las evidencias.
3: ¿Va a funcionar acá con cuánto de personal? ¿Qué áreas también se van a crear dentro de esto?
2: Por ahora han sido traspasadas todas estas áreas. Imagino que la idea es traspasar toda la evidencia que son de alguna manera solicitadas por las partes.
3: En este caso, bueno, se va a tratar también de coordinar acciones con los fiscales dentro también de lo que es la actuación que tienen ellos permanentemente.
2: Así es, justamente fue un cambio que ha venido para mejorar el sistema acusatorio adversarial. En ese sentido, se está trabajando mucho con el MPA y con las otras partes del Ministerio de la Defensa y otros organismos.
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1: Portales en la Cámara Gesell en Jujuy. El trabajo con niños y adolescentes que atraviesan procesos judiciales requiere espacios adecuados y profesionales especializados para evitar la revictimización. Además, muchos de ellos continúan teniendo contacto con las personas imputadas, por lo que el acompañamiento resulta fundamental durante todo el proceso. En instantes, la Coordinación de Psicología Forense Penal brinda un detalle sobre esta tarea.
4: A cargo de la Coordinación de Psicología Forense Penal, es un equipo conformado por psicólogos y operadores de lo que son las salas de declaración testimonial, comúnmente conocidas como Cámara Gesell. La tarea que se lleva adelante tiene que ver con poner el foco en los niños, niñas y adolescentes, en su mayoría víctimas de delito penal. Esta tarea tiene que ver con el trabajo de los psicólogos en el fuero penal. Y bueno, se toman las declaraciones testimoniales de niños víctimas y testigos de delito y se los acompaña tratando de fortalecerlos y de favorecer la posibilidad para que ellos puedan relatar las vivencias que han ido sufriendo. En este precinto, que seguramente ya lo van a poder conocer, los chicos no están en contacto con abogados, ni con personas imputadas, ni con ningún otro tipo de adulto más allá de la profesional. Y después atraviesan por una segunda instancia, que el nombre técnico para denominarla es la de la pericia psicológica, que el traspaso de todo este sistema y todo este proceso a la justicia, al Poder Judicial, implica que los peritos que forman parte de esta tarea sean peritos oficiales.
5: ¿Cómo funciona con la gente del interior? ¿La traen a Capital? ¿Se van a trasladar ustedes?
4: Nosotros estamos trabajando

0: como equipo con profesionales expertos en la materia, con mucha experiencia en esto, desde principio de año, desde el 2 de enero. Y estamos haciendo una tarea progresiva. Por el momento estamos abarcando ya en pleno todo lo que es San Salvador de Jujuy y contamos con dos salas de declaración para cumplir con el criterio de inmediatez. Apenas los chicos están preparados para contar, tratamos de que se los pueda recibir de la manera más inmediata. Y vamos avanzando progresivamente a lo largo de la provincia.
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Una escuela de fútbol, Jujeña, que inspira al mundo. En apenas 4 meses, este proyecto inclusivo no solo creció en cantidad de participantes, sino que también despertó interés dentro y fuera del país. La iniciativa demuestra cómo el deporte puede convertirse en una poderosa herramienta de integración y desarrollo para los

0: niños con autismo. En instantes, el impulsor cuenta cómo nació esta propuesta y el impacto que ya está generando.
1: Y es impresionante la cantidad de padres y chicos con autismo que se han acercado.
2: Y llegamos, y hay algunos chicos que ya llegaron. Están ahí antes que nosotros.
3: Trabajamos los sábados. Estos últimos sábados están muy fríos. Todos tenemos ganas de quedarnos el sábado, que es un día lindo para quedarnos en la cama. Y llegamos a la escuelita, por supuesto antes para preparar todo, y hay algunos chicos que ya llegaron. Y ya están ahí antes que nosotros, esperando. Y nos faltan todos los sábados. Gracias a ustedes por estar desde el primer día. Y esto ha tenido un crecimiento muy, muy importante. La verdad que de todos lados nos llamaron por la nota que hicieron ustedes. Desde la repercusión hasta el crecimiento en participación de los chicos. En poquito tiempo hemos conseguido muchísimas cosas y estamos muy contentos por este logro. Todavía hay mucho por aprender. No sé si somos la mejor solución, pero vamos por buen camino. Ser parte de esa ilusión de los chicos que esperan cada sábado para poder llegar a la escuela, ¿no? Y a mí me hace feliz.
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0: Jujuy vuelve a competir en minibásquet. Los seleccionados jujeños masculino y femenino de minibásquet regresan al escenario nacional. Este fin de semana disputarán la primera fase del Campeonato Argentino de Federaciones en Tucumán. La delegación representará a los clubes de la provincia ante equipos de la región NOA, buscando sumar experiencia y fortalecer el crecimiento de los jóvenes talentos. Escuchamos a su entrenador Diego Aramayo.
5: Se viene lo que es el argentino de selecciones, que se divide en regiones. Nosotros estamos en la región NOA, junto con Tucumán, que es el local, Catamarca, Salta, Jujuy y Santiago del Estero.
6: ¿Cuándo están viajando? ¿Con cuántas chicas? ¿Qué expectativas por la competencia?
5: El viaje es el sábado, competimos sábado y domingo, como es medianamente cerca a Tucumán, viajamos ese día en la madrugada, ya llegamos para competir. Y bueno, las expectativas siempre son las mejores. Es una linda categoría, digamos, las chicas están en lo que sería la edad de oro, donde todo lo que aprenden y todo lo que se le enseña lo llevan durante toda la vida, así que también para que les sirva para ellas, ¿no? Como personas a formarse, a conocer otra provincia, otras canchas, otras jugadoras, otro nivel.
6: Independientemente de tratar de lograr un buen resultado, ya que compitan es positivo.
5: Así es, la competencia es la que forma a las jugadoras, así que ganar o perder depende de muchas cosas, pero esta experiencia que se van a llevar ella, la verdad que es lo mejor para un deportista, ¿no?
6: Diego, en este contexto se la ve a las chicas muy inspiradas, con ganas, divertidas. Eso también, digo, forma parte importante.
5: Claro, así es. Ellas, bueno, por la categoría tienen 10, 11 años. La verdad que su inocencia y su impronta va por encima de todo, digamos. Son muy dinámicos los entrenamientos, todo el tiempo, mirá, ahí la está viendo, todavía no estamos entrenando, y ya corren, ya tiran, ya saltan, se divierten entre ellas, así que es una hermosa edad para entrenarlas, ¿no?
6: ¿Contra quién es el primer partido y cuántos partidos van a jugar, Diego, allá?
5: Jugamos, si no me equivoco, contra Salta el primer partido, tenemos 4 partidos, es todo contra todos, así que jugamos uno al mediodía el sábado, a la tarde, y el domingo también, uno al mediodía y uno a la tarde.
6: ¿Clasifican los dos primeros?
5: Clasifican los dos primeros, así es.
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0: Vamos al cuánto cuesta del día de hoy. Sí, ¿cuánto cuesta pasar el día en Termas de Reyes? Para los que estén pensando en un descansito, con la llegada del invierno, Termas de Reyes vuelve a posicionarse como una de las escapadas más elegidas por los jujeños y los turistas. A pocos kilómetros de la capital combinan aguas termales, paisajes de montaña y propuestas para disfrutar al aire libre. Vamos a ver los precios, ¿sí? Son orientativos más que nada. El colectivo desde San Salvador a Termas de Reyes está a 1.518 pesos, esto es por tramo. La entrada al camping entre 10.000 y 12.000 pesos. El alquiler del asador 5.000 pesos. Trekking a la cascada escondida entre 8.000 y 10.000 pesos. Tortillas de grasa desde 2.500 pesos y los buñuelos desde los 4.000 pesos. Además de las aguas termales, los visitantes pueden disfrutar caminatas, miradores y gastronomía regional en un entorno natural y único.
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0: El gobierno confirmó el cronograma de pagos. Los haberes correspondientes a junio para la Administración Pública Provincial

0: Se abonarán entre el 2 y el 4 de julio. La primera jornada alcanzará policías, penitenciarios, municipios, organismos autárquicos y veteranos de Malvinas. Al día siguiente cobrarán trabajadores de la Administración Central, Salud, Desarrollo Humano y Educación. El cierre será el día 4 de julio para descentralizados, Poder Judicial, Poder Legislativo, Auditoría General y funcionarios.
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0: Un automovilista salió ileso tras un vuelco. El siniestro ocurrió esta mañana en Alto Comedero cuando el conductor realizó una maniobra para evitar atropellar a un perro que se cruzó en la calzada. Como consecuencia, el vehículo terminó dando vueltas dentro de un zanjón y, a pesar del fuerte impacto, el único ocupante logró salir por sus propios medios y no sufrió lesiones.
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0: Caso Valentina Zampa. El informe forense confirmó que el fallecimiento fue por asfixia, por ahorcamiento, aunque también detectó lesiones en distintas partes del cuerpo que deberán ser analizadas por la investigación. El abogado de la familia, Carlos Espada, sostuvo que esos hallazgos no serían compatibles con la causa del deceso y remarcó que por el momento no existen pruebas para determinar cuántas personas podrían haber intervenido.
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0: La selección mantiene su ritual argentino. La intimidad de la selección volvió a tener una postal bien argentina en Kansas. El plantel compartió su tercer asado durante el Mundial 2026 en un clima de música, bromas y compañerismo. Emiliano, el Dibu Martínez, mostró parte de la reunión con Lautaro Martínez a cargo de la música. Escucha mucha cumbia. Y el grupo disfrutando antes del próximo partido. El ritual se consolida como una tradición dentro del ciclo de Lionel Scaloni.
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0: El Mundial garantiza premios millonarios. Aunque una selección quede eliminada en la fase de grupos del Mundial 2026, igualmente recibirán una importante recompensa económica. La FIFA estableció un piso de ingresos para todos los equipos participantes con millones de dólares asegurados solo por disputar el torneo. La medida busca reconocer la presencia de las 48 selecciones y ampliar los beneficios de la competencia.
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0: El vestuario de Uruguay cuestionó a Bielsa. La selección uruguaya atraviesa horas de tensión antes de un partido clave del Mundial. Según trascendió, varios referentes del plantel tuvieron una fuerte charla con Marcelo Bielsa y reclamaron cambios en los entrenamientos y en el planteo táctico. La frase que incendió la alarma fue: esto no se aguanta más. El técnico defendió su idea de juego y la reunión dejó un clima cargado dentro del grupo.
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0: El vestuario de Uruguay cuestionó a Bielsa, lo que les acabamos de contar. Y ahora hablamos de un hincha argentino que apareció detenido. La búsqueda de un argentino de 57 años en Dallas se tuvo un giro inesperado. Gustavo Moleova había viajado para ver a la selección y su familia pidió ayuda tras perder el contacto. Finalmente apareció. Resulta que estaba bajo custodia policial luego de ser detenido durante un operativo y acusado por solicitud de prostitución. Su amigo había denunciado que no regresó tras salir a comprar cuerdas para su guitarra.

0: Bueno, los partidos que tenemos para el día de hoy juegan Noruega-Francia a las 16 horas. En el mismo horario se enfrentan Senegal-Irak. Pasamos a las 21 horas, les toca Cabo Verde y Arabia Saudita. En el mismo horario también a las 21 juegan Uruguay-España. A las 0 horas, y ya vamos para mañana directamente, bueno, a las 0 horas, a la primera hora del día de mañana, juegan Nueva Zelanda-Bélgica. Y ya para el sábado tenemos Egipto-Irán, Panamá-Inglaterra y Croacia-Ghana. Ellos juegan a las 18 horas. A las 20 horas mañana, Colombia y Portugal. También República del Congo, 20:30 con Uzbekistán. Sí, serían los partidos del día 27. ¿Para qué me falta Argelia y Australia? Y Austria. Son las selecciones que toca jugar el día de mañana.
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0: Vamos cerrando con el pronóstico del tiempo para el fin de semana. El fin de semana en San Salvador tendrá un panorama con temperaturas frescas y algunos cambios en el estado del cielo. Según el pronóstico extendido, el sábado se espera una mínima de 7 grados y una máxima cercana a los 19, con cielo mayormente despejado, ambiente estable, aunque fresco durante las primeras horas. Ya hacia el domingo, la jornada presentará más nubosidad, con registro que rondarán entre los 6 y los 19 grados y una baja probabilidad de precipitaciones. El ambiente se mantendrá fresco, con una sensación más húmeda por el aumento de la cobertura nubosa. Será un fin de semana tranquilo en la capital jujeña, ideal para actividades al aire libre, aunque se recomienda salir abrigados, especialmente por la mañana o bien al caer la tarde.
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2: La desesperada búsqueda de su esposa y sus dos hijos puso a Lucas Trejo en el centro de la escena. El defensor argentino, que actualmente juega en el Club Sport Marítimo de La Guaira, atraviesa uno de los momentos más difíciles de su vida, luego de que perdiera el contacto con su familia tras los terremotos que sacudieron el centro y norte de Venezuela. Nacido el 29 de diciembre de 1987 en Córdoba, Trejo tiene 38 años y desarrolló gran parte de su carrera fuera de la Argentina. Murió Daniel Castellani, leyenda del vóley argentino y medallista olímpico. El ex jugador, entrenador y uno de los máximos referentes de la historia del deporte en nuestro país, el argentino falleció este jueves tras atravesar una larga enfermedad. Un bloque de uranio fue encontrado por trabajadores de una planta de reciclaje en Río Cuarto, provincia de Córdoba. El hallazgo derivó en un fuerte operativo preventivo del que participó la policía de la provincia y la policía federal, entre otros organismos. El hecho pasó en la planta Circularity, en proximidades de la zona de Villa Dalcar. La Federación Venezolana confirmó la muerte de una jugadora por los terremotos. Mediante un comunicado publicado en sus redes sociales, la organización informó que la futbolista de Academia Puerto Cabello, Jordelis Pereira, murió tras permanecer internada en un hospital.
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0: ¿Vos decís que se van a arrepentir de haberlos conocido? Puede ser, ¿no? Buen día, Paz. Saludos a todo el personal de Vialidad Nacional. Están trabajando a full en León. Hola, chicos. Para todo el personal de Vialidad Nacional, están trabajando en el León. Gracias. ¿Qué pasó? Hola.
1: Qué difícil es.
2: ¡La puta que me...
0: ¡Oh! ¿Qué me enviaste? Hola.

Gracias, hermoso tema. Gracias a todo el equipo de compañeros de trabajo por los saludos y las bendiciones. Me hicieron aflojar con lágrimas. Aguante el coro y Argentina para mañana. Raúl Enrique, gracias Raúl Enrique. Buen día, Fabi. Saludos a la farmacia del Hospital Pablo Soria, pero cómo no. ¿Cómo anda la gente de la farmacia del Hospital Pablo Soria? Saludos para ustedes, muchas gracias. Hola Fabi, ¿cómo estás? Te escucho todos los días, pero no puedo escribirte por el trabajo. ¿Te puedo pedir el temita, porfa, de aventura, amor de madre? Gracias, que tengas un lindo día, pero pásamelo completo el tema. ¿Amor de madre?

0: Hola, ¿cómo están? Yo quiero cabeza guateada, dirección, por favor, ¿dónde puedo ir por la cabeza guateada? Lili, ¿todavía no te aparecieron para el tema de la cabeza guateada? Si te queda ya lista y preparada, por acá hay una oferta para comprarla, mami. A ver, avísame, así le paso el dato, ¿dale? Ya no te vas a quedar con el producto.
1: Hola, bien. Fabi, ¿cómo estás?
0: Hola, mamita, ¿cómo le va?
1: A pesar de que se recalca de que no hay que pasar por abajo de la pasarela, la gente lo sigue haciendo. Ahí en el Gauchito Gil, tienen la pasarela. El otro día me tocó pasar yo en el... Vos viste que la autopista no, es imposible ir despacio. Un abuelo estaba cruzando por abajo. Un abuelo. Eso no tiene que pasar. Ay, yo miraba, yo después miraba por el espejo, digo, ay, ojalá que el abuelo no se caiga, no se trompiese.
0: No le pase nada. Ajá.
1: Lamentablemente pasan tantas cosas malas, pero no entiende. Una persona adulta, abuelo, esté cruzando por abajo la pasarela en la autopista. Uh-huh. El Gauchito Gil es doloroso y lo lamentable es que el conductor, el que va en el vehículo, tiene que llevar la culpa y la conciencia, el dolor. Y es una cadena de dolor porque encima la familia y todo. Cuando la precaución no tiene que tener el...

0: peatón, que ahí está la pasarela, no sé si estaré equivocada, pero por favor, la gente que sale del barrio Éxodo, creo que se llama, utilicen la pasarela, utilicen la pasarela, porque la ruta cada vez está peor, está cada vez más, no hay lugar para cruzar, yo no sé cómo hacen esa gente inconsciente que cruza. Y lamentablemente algunos pasan, gracias a Dios, este abuelo no le pasó nada, pero no siempre tienen esa suerte de poder zafar eso, de que el auto lo lleve por encima, porque impresionante la autopista, no es imposible frenar. Bueno, eso te quería comentar, Fabi, que por favor, a ver si a vos te escuchan la gente de todos lados, no solo de la autopista de ahí del lado de la Chicoquín, sino de todas las partes de autopista, allá para Palpalá, la ruta 9. Bueno, gracias. Muy lindo tu programa. Siempre todos los días lo escucho. Besitos, chao, chao.
1: Chau, chau, Mir, muchas gracias, Mirta. Fabi, ¿cómo se llama el tema de intro del programa? Me lo puedes pasar, gracias. El que dice Messi en Sodibú, ese. Fabi, hoy es viernes y el cuerpo lo sabe. ¿Podés poner el tema de Huerta Carpeta? Saco largo para los veteranos de Perico. No lo sé, Huerta Carpeta. Hola.
2: Hola,
1: buen día. Hola, señora, ¿cómo le va?
2: Acá en ¿a dónde o cómo nos podemos contactar para dejar donaciones? Que si pueden dejar algún número en Facebook.
1: ¿De qué era, corazón?
2: Para ayudar, para donar.
1: Para que no lo entendí. ¿Lo entendieron? ¿Cómo era?
2: ¿A dónde o cómo nos podemos contactar para dejar donaciones? Que si pueden dejar algún número en Facebook para ayudar, para beneficiar.
1: Ay, no sé qué

0: los solteros, levanten las manos arriba, arriba, arriba, arriba, arriba. ¿Dónde están las mujeres que nunca se van a casar? A ver. ¿Dónde están las mujeres que trabajan y hacen lo que quieren con su plata?
1: Ahí te están hablando, amiga.
0: Me emborracharé.
1: Me emborracharé. ¿Qué es esto? Los Leones de Jujuy necesitan de tu ayuda para llevar abrigo y calefacción a los niños de la Puna. El invierno llegó y los niños de la escuela albergue número 72 de Tambillos necesitan abrigo y calefacción para descansar en las noches y continuar con sus tareas áulicas durante el día. Por eso, si tienen una estufa en condiciones que quieran donar, se pueden comunicar con La León, el León Emilia, al 388-444-9459. Con un par de estufas para el cuarto de niños y niñas que podemos lograr. A ver, espérame que sea. La letra muy chiquita.
0: Tu traición. 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
1: Por eso, si tienen una estufa en condiciones que quieran donar, pueden comunicarse con La León Emilia al 388-444-9459. Con un par de estufas, es para el cuarto de niños y niñas, que podemos lograr que los grados bajo cero no enfríen el sueño de los niños. Unamos esfuerzos y sumemos voluntades. Ahí está. ¿Y esto qué es? Los Leones de Jujuy necesitan de tu ayuda para llevar abrigos y calefacción a los niños. Bien. Fabi, es un momento, envié el flyer, también unos mensajes, imagino que pueden recibir las imágenes y por eso no habían, no sabías qué mensaje te pedía transmitieras. Como te decía, soy miembro activo de Leones Jujuy y quisiera compartir un llamado solidario de parte de la comunidad educativa de la escuela número 72 de Tambillos. Esta escuela es albergue y en estos momentos, entre varias necesidades que tienen, es urgente conseguir la donación de un par de estufas para los dormitorios de niños y niñas. El invierno llegó con el frío y ayúdanos a ayudar. Si tienen alguna estufa eléctrica en condición,

0: business y quieran donarla, se pueden comunicar a León Emilia al 388-444-9459. La localidad de Tambillo se encuentra aquí a 40 kilómetros de la ciudad de Abrapampa, en la ruta provincial número 11. A la escuela 72 asisten niños de nivel inicial y de primario y permanecen toda la semana en la institución. Esta semana tuvieron temperaturas bajo cero durante el día y durante las noches.
1: Y este Jujuy, revelación, la chiquita.
0: Está buenísimo para poder colaborar. Si alguien tiene novedades en este momento, sería genial. Dos estupitas. ¿Para cuántas alumnas más o menos sería? ¿Las aulas serán grandes? Vos que estás o que fuiste al lugar y conoces, daría para que nos cuentes. Buenas tardes, mi Fabi, soy un Rose de Caballito. No me gusta opinar de fútbol, pero los de Boca opinan del fantasma de la B, pero somos su fantasma de ustedes, dice. Por eso la B de los Boca es Aguante Argentina. Y la Fabi, saludos a todos los de tu audiencia. Si todos los días te escuchamos. Gracias, Rose, un saludo. Que tengas un lindo día.
2: Mando un saludito grande.
0: Gracias, Luquita.
2: Mucha fuerza ahí para Venezuela, acá también en Córdoba, haciendo el aguante para todos los venezolanos. Toda la fuerza, todo el apoyo. Bueno, hacer un temite de las monas, entonces tomamos todo el vino y buen fin de semana.

Soy Juan de Alto Palpalá. ¿Podés pasarme el temita de la sonora imbatible de Juancito Obrero? O el tema Pateando Latas, cualquiera de los dos, dale. Las noticias. Para un segundo. Bueno.

Imputaron a 12 profesionales por la muerte de una mujer en maternidad de Alto Comedero. Los dos profesionales de la salud imputados por la muerte de una mujer en la maternidad, doctora Josefina Escaro, se abstuvieron de declarar ante la fiscalía. Ambos fueron notificados por el delito de homicidio culposo y pusieron a disposición sus teléfonos celulares para la realización de pericias en el marco de la investigación. Avanza la investigación por la intoxicación de estudiantes en Perico. La Fiscalía continúa con las medidas para esclarecer la intoxicación de 10 alumnos de la escuela número 214 de Perico. La declaración en grupo de los padres y autoridades: se secuestran elementos de interés y se preservaron muestras para realizar estudios toxicológicos que permitan determinar el origen de la sustancia ingerida. Habrá cortes de ruta en Jujuy por el traslado de un camión sobredimensionado. Desde este sábado y hasta el día lunes se realizarán cortes totales e intermitentes en las rutas nacionales 66, 9 y 52. Va a ser por el traslado de un camión de gran porte. Las autoridades solicitaron a los conductores respetar las indicaciones del personal de seguridad vial y circular con extrema precaución. Alto Comedero celebrará el Día del Padre con un festival gratuito. Este viernes 26 de junio se llevará a cabo el festival Festejando con Papá en el multiespacio de Alto Comedero. La propuesta tendrá entrada libre y gratuita de 18 a 22 horas. Incluirán juegos, sorteos, stands deportivos, espacios gastronómicos y espectáculos musicales para disfrutar en familia. El Centro Cultural Lola Mora será inaugurado el 2 de julio en Jujuy. El gobierno de la provincia inaugurará el próximo 2 de julio el Centro Cultural Lola Mora, ubicado en el barrio Alto La Viña. Se trata de una obra única en el país, diseñada con criterios de sustentabilidad y pensada para preservar y difundir el legado artístico.

típico de la reconocida escultura jujeña. Desde el 3 de julio, el espacio abrirá sus puertas al público para recibir a vecinos y turistas. Malvinas y Zapla definen esta noche la última plaza del regional amateur. Malvinas y Altos Hornos Zapla se enfrentarán este viernes desde las 21 horas en el Estadio La Tablada en un partido decisivo por la segunda y última plaza de la Liga Jujeña de Fútbol al Torneo Regional Federal Amateur 2000.

0: esta hora.
1: 13:42 minutos.
0: Temperatura.
1: 14 grados 4 décimas.
0: Humedad.
1: 56%, vientos del este a 5 kilómetros por hora. Se espera una máxima de 17 grados para hoy y despejado para esta noche.
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5: Si observan con atención, podrán ver más allá de lo aparente. Podrán sentir que un viento arrasador y un suspiro suave están hechos de lo mismo. Que los colores en la roca no son solo paisajes.

sino historia tallada por el tiempo. Que el fuego que ilumina es el mismo que cocina delicias. Que la lluvia que trae vida también te abraza y reconforta.

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4: 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Te conté la historia de este tema al final. Se le ocurrió a uno de los influencers preparar esta canción dedicada como una forma de agradecimiento a toda la gente de Bangladesh. Y tiene solo una pequeña frase, sería:

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ganar algo con la selección. Tuve mucha gente y yo me voy a seguir intentando. 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

todos somos argentinos, dejar todo de lado. Somos argentinos, dice Manuel. Tenés razón, Manuel. Pavi, escuché un sorteo. ¿Cómo participo? No, Pavo, no hicimos sorteo. Donaciones, dijo Fabi. Que le pases a dónde le puedo ir a dejar. Ay. Lili me dijo.

Dijo que la plantaron con dos cabezas guateadas y que le queda una. ¿Te queda todavía, Lili? Si alguien la requiere en este momento, avisen, le pasamos y le damos una mano a Lili también. Gracias, buen día, buen mediodía. Recién llego de hacer trámite. Pásame el temita de la Delio Valdés. Paisaje, que tengas un lindo fin de semana. Gracias, Julio.

terminó nuestro viernes. Nos encontramos mañana sábado, pero más tempranito, a las 8 de la mañana, ¿sí? ¿Van a sumarse? Miren que los espero mañana temprano. Sí, Fabi, me queda una cabeza guateada, me dice Lili. Ay, y ya me voy.

buenas tardes. Escucho desde Santa Victoria. Saludás, por favor, a Dwin, que saque a su mascota, a la pelotita, a caminar. Dedicale el sapucae. ¿Vos sabés que no tengo sapucae? Sí, eso me está faltando, el sapucae. Bueno, nos encontramos mañana. Pásenla bonito, que tengan una linda tarde. Mañana a las 8 los espero. Dale, muchas gracias. Fabi, el tema de último para la selección, el ritmo del Mundial 90. ¿Ese querés, Amalia? Te lo

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0: Todo bien, todo lindo. 17 minutos han pasado. Le doy la tele para que le bajo el aire, porque si no, chacanera la garganta. ¿Cómo están? Llegamos al día más hermoso de la semana. Feliz, feliz viernes para todo el mundo.
1: Por fin.
0: Che, qué partido que se viene. Qué partido que se viene, por Dios te pido.
2: Somos pocos.
0: Haaland versus Mbappé. ¿Quién vencerá en esta batalla? ¿El androide o la tortuga? Haaland versus Mbappé, 4 de la tarde, ¿eh? ¡De los pierdas! Bueno, el chivato dice que... No. ¿Cómo que va a revolear la tortuga? No, no. Sí, el androide le va a meter... No. Terrible, qué partido, ¿eh? Qué partido. Sí, sí, sí, terrible partido. 4 de la tarde, entonces... Haaland versus Mbappé, el androide versus la tortuga. Partidazo, ¿eh? Nosotros mañana. Está confirmado que va a quedar el Dibu. Sí, sí, sí, viste que se hablaba que parecía que sí, parecía que no. Bueno, él, por ahí decía que lo querían un poquito. Claro, no darle descanso. Él dijo que no, yo estoy acá, quiero quedar, loco. Bueno, mañana va a quedar el Dibu Martínez. Va a descansar, bueno, como ya sabemos, el Cuti Romero, que está con una molestia en la rodilla, se está recuperando la molestia en la rodilla. Y otras novedades que te vamos a ir contando durante la tarde del día de hoy. ¡Bienvenidos a todos! Fecha confirmada para el cronograma de pagos en Jujuy. Tatán, tatán. Comienza el próximo 2 de julio. Qué lindo, muy bien. Sí, sí. Che, ¿alguien le queda algo del aguinaldo?
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0: Está bien, Lía, no pasa nada. ¿Alguien le queda aguinaldo? ¿Alguien le queda resto de aguinaldo a esta altura del... porque cobraron, la gente de los empleados estatales cobraron aguinaldo. Lo de los privados todavía... Lo privado seguimos arroz con huevo, viste. Ayer huevo, hoy salchicha. Mañana. Mañana vemos. Sopa para dos días. Bienvenidos a todos, aquí estamos. Alan en la musicalización. Sofi, nuestra coordinadora, chivato, copiloto de la nave. Quien te hable, mi nombre es el Pato Guzmán. Un amigo, un locutor, un comunicador. Ese desgraciado. Como ustedes quieran, no hay problema. Lo importante es que estamos juntos y lo vamos a pasar lindo hasta las 7 de la tarde. Dale, diversión, buena banda, música. Música de fin de semana, activando con todo el viernes. Y vos ahí, como siempre, genio, genia. Protagonista principal de cada...

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0: Así que recuerdazo con esto, ¿eh? ¿Te acuerdas de la Rolly? ¡La Rolly! ¡El arrebato!
1: Por sí, bien.
0: Minuto 34 de las 2 de la tarde, estás en Fiesta 91.7, muy viernes, qué lindo, el viernes espectacular. Aparte con el clima que tenemos, me preguntan si este clima se va a mantener de esta manera durante el resto del fin de semana, y yo creo que te dije que sí. Sí, está llegando Francia ya para jugar con Noruega a las 4 de la tarde, no te olvides el partido. Qué partido, ¿eh? Qué partidazo que se viene, por favor, no se lo vayan a perder. Por supuesto, por Teis Sport, frecuencia 18 de Canal 4. Sí, sí, la tenemos nosotros, por supuesto, no se nos la va a tener. A ver, te cuento cómo estará el fin de semana en cuanto a clima. La gente me pregunta esto, Fabi me dice, Pato, ¿cómo estás? Abrazo, mi loco. Bueno, Fabi, pará, ahí te digo. Hoy, espectacular el tiempo, ¿cómo está? Se va a quedar así. Mañana sábado se mantiene exactamente igual, ¿sí? Sube un poquito la mínima, ¿viste? Hoy, mañana fresca. 5 o 4 grados la mañana, mañana será 5 o 6 grados y la temperatura estará más o menos igual a la de hoy. El día domingo, mañana juega la Argentina. Hermoso, hermoso el clima mañana, igual que el de hoy. El día domingo baja un poquito, no demasiado, 18 la máxima, bueno, el domingo 16 y la mínima se mantiene en el mismo lugar, no hay probabilidad de lluvias. Para el día lunes, baja la máxima, se queda prácticamente en 13 grados, O sea que hay descenso para el día lunes, baja la temperatura y la mínima va subiendo un poquito más. El día martes vuelve a subir la máxima a 15 grados y la mínima se mantiene en 6 grados. Para el día miércoles recién se anuncia la probabilidad de precipitaciones con la posibilidad de tener un 24%. Recién para el día jueves esto puede hacerse efectivo con un 35 o un 40% y una baja considerable de la máxima de 10. 17 que vamos a tener el día miércoles, estaría bajando a 7 grados. Así que, perdón. Esto recién para el día jueves. O sea que, chicos, atención, se viene un hermoso fin de semana para pasarla muy, pero muy lindo. Así que arma tu plan, tenés cumpleaños de alguien, tenés que llevar el castillo inflable ahí, qué sé yo, no te hagas problema. Afuera, todo afuera. Sí, señor. Temperatura muy linda este fin de semana para poder pasarla de 10. Pato dice, ¿por qué me hiciste reír? Dice acá. Es que, claro, a Haaland le dicen el androide y a Mbappé la tortuga. Es lo que me dijo un oyente. Haaland va a revolear la tortuga. 3884-190967. Estamos en este mood viernes. ¿Qué pasaba en un día como hoy? 26 del 6. ¿Le suena, chivato? Sí, yo pregunto, te pregunté si le suena o no. ¿Le suena? No lo voy a cargar, simplemente es una fecha. Por eso lo pregunto. Ah, pensé que no. En un día como hoy, atención,

0: Primero, 1996. Dirigido por Ramón Díaz, uno de los grandes ídolos del club millonario, River gana su segunda Copa Libertadores de América al vencer por 2-0 a América de Cali colombiano con goles de Hernán Crespo en partidos disputados en el Estadio Monumental. Sí, en un día como hoy de 1960. El mismo día, 26, nos lleva al año 2011. Por primera vez en su historia, River... Posta esto, ¿no? ¿En serio? ¿Lo estoy buscando acá? ¿26 de junio? Sí. Desciende a la primera B nacional.
1: ¡Ay, caramba!
0: Sí. Pasaba esto en un día como hoy. Al empatar 1-1 con Belgrano de Córdoba en el Estadio Monumental. En un partido para dirimir la pérdida de categoría. Recordando que el club cordobés había ganado por 2-0 en el partido de ida. Cosas del fútbol, chivato. ¿Ah? Qué loco, ¿no? Son dos fechas en el mismo día, digamos. La paradoja del día, sí. ¿Qué va a hacer por acá? Tengo un abrazo grande para Ismael, que está cumpliendo años el día de hoy. ¿Me repetís cuándo empezan a cobrar? Dice acá, sí, a ver, te digo. El 2 de julio, ¿sí? El 2 de julio, previo partida de Argentina, comienza el cronograma de pago, chicos. El 2, veteranos de Guerra de Malvinas, Policía de la Provincia, Servicio Penitenciario, Municipios, Organismos Autárquicos. El 3, Ministerio de Salud, Desarrollo Humano, Educación en todos los niveles. Y el 4, Organismos Descentralizados, Poder Judicial, Poder Legislativo, Auditoría General y Funcionarios. Del 2 al 4, se realizará el cronograma de pagos en nuestra provincia. Es increíble, en serio, de no creer la cantidad de personas que perdieron la vida en el terremoto de Venezuela. La verdad que es tremendo, es estremecedor la cantidad de verdad de personas que han fallecido. Se habla de 588 y van subiendo, creo que, no sé, llegaron a 600 si no estoy equivocado, pero es tremendo. Yo creo que no pasó nunca algo así en el país y no sé si estamos hablando de números históricos. Frente a sucesos catastróficos, perdón, lo que está viviendo el pueblo de Venezuela. Les mandamos un abrazo muy grande. Si hay algún venezolano o venezolana escuchando la radio, nada, abrazos, toda la fuerza del mundo, todas las energías del planeta. Esperemos que nada, que todo esto, el tema de los rescates y demás, se pueda seguir llevando adelante y que nada. Es algo realmente muy grande lo que ha pasado en Venezuela. Siguen llegando rescatistas de otros lugares del mundo también. Argentina ha enviado su contingente de ayuda y otros países también. Es increíble lo que ha sucedido en el vecino país de Venezuela. Y bueno, nada, están trabajando para tratar de rescatar a la mayoría de las víctimas, dar asistencia a las personas que han quedado también con heridas, con lesiones, y ni hablar de las pérdidas materiales, ¿no? Que es un montón. Un suceso realmente histórico si hablamos de catástrofes naturales, en este caso es terremoto. Dos terremotos juntos. No se habla de réplica, se habla de dos terremotos juntos, uno de 7.5 y otro de 7.2, creo que fue, o 7.3, que terminó afectando de esta manera al vecino país de Venezuela. Si conoces algún venezolano, no sé, por ahí si sabes de alguno, nada, si te lo cruzas, un abrazo, una pila. Y nada, el aliento de lo que podamos nosotros transmitirle, por lo menos eso le vamos a hacer llegar, porque el resto, por supuesto, es ayuda que puede enviar la gente de gobierno. Ojo, la gente que quiera donar también hay, pero vayan a organismos oficiales, ¿sí? Hay mucho vivo dando vuelta con esto de las ayudas también, no va a aparecer, no, don acá, que son para Venezuela, se van a cualquier lado. Busquen los organismos oficiales, si quieren donar dinero o alguna ayuda en cuanto a plata, lo pueden hacer, pero asegúrense de que sea organismos oficiales, ¿sí? No le vas a estar dando a cualquiera la plata. Mucha fuerza, queridos amigos, vecinos de Venezuela, todas las pilas del mundo. 40 minutos arriba de las 2 de la tarde, 388-419-0967, WhatsApp de la radio. Contame, ¿qué estás haciendo? Y hoy te voy a preguntar, ¿qué te tiene en modo Messi?
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0: Hoy me vas a decir, Pato, estoy cansado.

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Qué buena canción. Carioma, amigo, dile. Amigo, date cuenta. No, el otro día venía en el bondi y unas pequeñas, sí, venían. Para pequeñas, no, unas adolescentes que venían charlando en el colectivo. Y nada, no es que se esté prestando nada, pero sino que venían charlando fuerte. Estaba casi la parte final, yo para bajarme del bondi, y las chicas venían charlando al fondo. Dice, no, la verdad que no sé, porque yo le hablo bien, le comento las publicaciones, todo, y él le da, me encanta otra. Y la amiga dice, amigo, date cuenta, o sea, el pibe no te quiere. Y dice, ¿a vos decís? ¡Ah, amiga! ¿En serio? Ay, esas conversaciones de amigas adolescentes, ¿viste? Que decía, amiga, date cuenta. Si vos te estás detrás de él y él le da me encanta la foto de no sé, de otra de... ¿Ah? Obviamente, no te quiere. ¿Viste? Me encantó la charla. Justo me tengo que bajar porque si no la seguía. Bueno, 3 minutos para tocar las 3 de la tarde. Estoy cansado, jefe. ¿Estoy cansado de qué? 3884-190967. Por acá me dicen, Pato, estoy cansado de que en mi casa solamente a mí me hagan lavar los platos.

0: me está haciendo juego de luces. Sí, pero ¿qué, no hay nadie más en esa casa o qué onda? Solo porque dicen que mis hermanos están trabajando y otro estudiando. No, no es justo, dice acá. Saludos, me encanta tu radio, no digas mi nombre por si acaso. No vamos a decir el nombre, pero el que quiera poner su nombre lo pone y el que no, no. Estoy cansado de... ¿De qué estás cansado o cansada, Pato? Dice acá. Estoy cansada de que mis hijos dejen todo tirado. Yo trato de ordenar, de acomodar todo, dice acá, pero no me ayudan. Y cuando me enojo, ahí recién. Pero lo hacen solo unos días. Y después vuelve todo el quilombo al mismo. Pato querido, dice acá. Me encanta tu radio, soy Andrea. Me vino justo, dice acá. Bueno, muy bien. Andrea está cansada de que los pibes no ordenen la casa, no sean ordenados. Bueno. ¿Será de ajustar algunas cosas? ¿Será de cambiar la contraseña al Wi-Fi? Sí. Ay, cómo se pone ordenadito. Pato querido dice acá, soy Julia, estoy cansada de que me den la tarea de laburo de la nueva, porque es acomodada del jefe. Una. Tremendo dice acá. Por si acaso no digas mi nombre. Te escucho todas las tardes. Muy bueno tu programa. Por lo menos a vos te lo puedo decir, dice acá, ¿eh? Saludos. Le dan la tarea de la nueva porque es la acomodada de... ¡Oh, qué feo!
1: ¡No!
0: Así hace, sí, sí. 388-419-0967. Estoy cansado de... ¿De qué estás cansado o cansado? Pato dice acá, estoy cansado de ser el que se va último de la obra. Y el cuñadito del jefe se va a la hora que quiere. Ahí está, cuñadito. Muy bueno, amigo. Claro. ¿Por qué no tuviste hermana? 388-419-0967. Estoy cansado de... Hola, buenas tardes. Mi nombre es Marta. La temática de hoy. Estoy cansada de cocinar estofado con sopa de quinoa y de paso realizando unos ricos panes integrales. Y para rematar una rica sopita para mis perritos. Y sin decir que estoy cansada de cocinar, de planchar, de lavar, de atender a mis hijos, atender a mi esposo. Una vida plena de no estar cansada de lavar el perro, el gatito, el vecino. Ah, no, el vecino no. El vecino no.
1: ¡No!
0: Tiene una vida reactiva, pero no está cansada. ¿Le creemos o no le creemos?
1: ¡No!
0: No sé. ¿Qué va a hacer por acá? Buenas tardes, le quería desear un feliz cumpleaños. No sean así.
1: ¡Eso!
0: No sean así.
2: Usted tiene que arrepentirse de lo que dijo.
0: Sí, no sean mal. No empecemos a empezar que después se complica. Se tiene un montón, ¿eh? Hola, Pato, dice acá, sos lo más. Me encanta la temática de hoy. Feliz viernes para todos. Y yo estaría cansada de que mi marido... Bien, por la María. De que mi marido se ande riendo más afuera que adentro. ¿Le dicen ustedes o le digo yo, chico? Para ponerme en contexto, no sé, podemos poner esto nada más y yo no sé, qué sé yo, por ahí a lo mejor que... Es vecino de un payaso, qué sé yo, claro. Pato dice que estoy cansada de llevar a mi nieto a fútbol y que no haga un gol. Cheto, se está saliendo un poco de control esto. Viernes de estoy cansada, estoy cansado de...
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0: bonito es.
1: Contigo, Leonel.
0: Ah, está hablando Messi. Bueno, 11 minutos arriba de las 3 de la tarde. Chicos, aquí estamos. Bienvenidos a esta nueva hora. ¿Alguna vez soñaste con Messi, Chivato? No, tampoco. Hasta ahora no. Tengo amigos que me dijeron, che, soñé con Messi. Y jugarle al 10, le dije yo. O jugarle a la edad del Capi, claro. ¿Cómo soñaste? Me pedía plata, es nada. Más que un sueño, fue una irrealidad esa. Bienvenidos a esta nueva hora, chicos. 388-419-0967. A minutos de Noruega, Francia. A minutos del Android versus la Tortuga. 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

0: Del colegio Santa Bárbara. Oh, ahí está. Ahí está Kiki. Ahí está Kylian Mbappé. Serán hacer los entrenamientos de previa del partido. Qué partido, qué partido, es espectacular. Estoy cansado de 388-419-0967. Llegamos al viernes y es una especie de catarsis también. Es como para sacarnos un poco de encima y decir, oh, ya está, lo dije. Estoy cansado de que... Estoy cansado de pagar, dice acá, el préstamo que saqué de la... Ah. Sí, ahí está, de la frutita. Muy bien. Sí. Y somos unos cuantos, Somos unos cuantos que estamos cansados de pagar. Quiero que se acaben. Dice acá, tengo todavía como 3 cuotas, 4 hasta fin de año. Hay que darle entonces, amigo. Estoy cansado de... Contame. Hola, Pato, dice acá, soy Lucy. Estoy cansada de renegar en el trabajo. Siempre es lo mismo, se la agarran conmigo. Y el resto, que está pintadito, dice acá. No es justo. A veces pienso en renunciar. Y bueno, puede ser, depende. Y hay que ver, ¿viste? Por eso no renuncié. Y bueno, chicos, a veces la salud emocional es más importante, ¿viste? Y anda mirando algo. Bueno, anda mirando de reojo a ver qué otra cosita hay por ahí. Hola, Pato querido, dice acá, soy Ter. Estoy cansada de renegar con mi hijo, dice acá. ¿Qué pasó, Tere? ¿Qué pasó? Todos los fines de semana se va, dice acá. Y es muy irresponsable, dice acá. Pero bueno, no sé cómo hablarle. Solo hablé de mil maneras y no asienta cabeza, dice acá. Bueno, y vas a tener que seguir hablándole. Y si no, alguna medida un poco más drástica, ¿viste? Sobre todo porque, bueno, él no tiene la facilidad, me imagino yo, que no tiene la necesidad, ¿no? Si vive en tu casa, vive ahí, entonces los fines de semana se va de joda, se va de fiesta, y... Claro, sabe que tiene un lugar a donde volver y mamá que lo recibe, sí, se enoja un poco y después ya, Así que cuidado con eso. No malacostumbremos a nuestros hijos. Hay que sentarles y decirles. Y si no ves cambio, tenés que buscar otra medida para torcer esa historia. En parte es un bien para él también. Hola, Pato, muy buena la radio. ¿Sabés cómo me costó anotar el número? Dice acá. Estaba ahí con la lapicera y el papel y nunca decías el número. No, pará. Yo trato de decir por lo menos 2 veces en mi programa el número de manera lenta. De forma lenta. Bueno, creo que no. Hoy no arranqué diciéndolo, pero. En otros días trato de decirlo lento el número como para que la gente que no lo tiene lo pueda agendar. Bueno, igual, muy bien porque pusiste. Te pusiste ahí al pie de la radio con la lapicera, chicos. Me parece bárbaro. Soy Angie. Y bueno, yo estoy cansada de que siempre me cambian la sintonía de la radio. No. ¿Así?
1: ¡No!
0: ¿Conoces el pegamento La Gotita? Saludo para mi hija Emily y Kaylin, que siempre me acompañan a escuchar la radio. Al igual que Chino, también dice acá, copado con la radio. ¿Chino y la rebelión? No sé qué es eso. Chino y la rebelión, ¿no? No creo.
1: ¡No!
0: Un abrazo muy grande, chicos. Gracias por la buena onda. Son unos genios, Bueno, ahí me alegra mucho que hayas podido anotar el número, Angie. Saludos para las peques ahí. Para Emily y Kaylin y para Chino. Bueno, hay una bocha de gente, Pato, dice que estoy cansado con la vecina del DEP número 9. Me tira las colillas de cigarrillo. Soy Manuel. ¡Ah, no! Juntáselas y se la dejas en la puertita con una cartita que diga... Colocar donde corresponda.
1: ¡Eso!
0: Sí, amigo, claro. 388-419-0967. Estoy cansado de los vecinos que vienen discutiendo. Pato, listo, lo dije. Abrazos. Soy Emanuel. Me mudé hace poco y ya me quiero volver a mudar. Dice acá. Lo siento, amigo. Qué bajón, viste, vos te mudás. Diciendo acá es mi lugar. Y escuchá todo el día que se da, ¿no? Terrible. Pato querido dice acá, estoy cansada de que mis hermanos se coman mi comida. Yo no toco nada de lo que dejan ellos en la heladera. Cuando yo dejo algo, vuelvo, lo quiero comer, no está. Y lo peor, pregunto y nadie fue. ¡Ay, no!

me voy a comprar una frigobar. Dice, exacto, ahí está. Te compras una frigobar, la pones en tu pieza y le pones un candado. ¡Ele! Ahí está, qué tanto reniego. 3884190967. Ya vuelvo con más, chicos. Hoy jugamos al estoy cansado. Estoy cansada de. 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Me lo contás. ¿Te acordás del penal que nos hizo campeones? ¿Quién nos llenó de alegría? 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

0: FM Cada María Becerra, tranquila, tranquila que ya estamos a viernes, por eso te decimos hoy, estoy cansado jefe, viste, claro, ¿qué te tiene en modo Messi?
1: Estoy cansado, estoy con poca fuerza y me cuesta pensar, así que nada.
0: Qué grande el Capi, estuvo cumpliendo años hace poquito. Mañana juega la Argentina. Se habla de un equipo alternativo con algunos jugadores que van a seguir siendo parte de la titularidad. Se habla de darle minutos de juego a otros jugadores que por ahí no tuvieron su chance dentro de estos primeros partidos. Argentina está bien, hay que seguir creciendo, hay que seguir ilusionándonos, chicos. Toda la fuerza del mundo para una selección que tiene el ímpetu y la gana y la pila de ir por una nueva Copa del Mundo. Y es verdad, como dijo una publicidad, yo no sé de cuál, no me acuerdo, pero está buena. ¿En serio te conformás con que ya está? Ganamos el América, ganamos la Copa. No, chicos, somos argentinos, claro. ¿Cómo no vamos a querer repetir? O vas a un asado y te dicen, che, ¿alguien quiere más? Vos decís, ¿no?
2: ¡No!
0: ¡Nah, mentira! Claro. Por favor, te pido. Sí, claro, ¿qué decís cuando dice la abuela? ¿Vas a querer más, hijito? Mira, aquí se postre. Y decís, bueno, le hago un lugarcito, hago, dale, sí, chao. Vamos, Argentina de vida mañana, partidazo de Argentina. Ya tranquila, una selección para jugar con tranquilidad. Y yo sigo apostando a un Messi libre, a un Messi sin presión, a un Messi divirtiéndose. Apuntamos a ese juego. A un capitán que la está pasando muy bien. Además que tuvo el golpe anímico de que se recuperó el padre. Está en casa recuperándose. Seguramente va a ser parte de la partida, si no es mañana, el próximo partido. Hay todo para seguir ilusionándonos, chicos. Sí, nosotros vemos fuerte a otras selecciones. Y está más que bien, porque claro, son selecciones del mundo. O sea, son las mejores del planeta. Los jugadores son los mejores jugadores de sus respectivos equipos, en sus respectivas ligas. Y han sido convocados. Y es un mundial un tanto atípico, ¿no? Por eso de repente le ganan a Francia, no, le ganan a Alemania, de repente le ganan a Estados Unidos ayer, un partidazo el que, ay, no me va a salir el nombre de la selección que le ganó ayer a Estados Unidos. Turquía, se acordó tarde de jugar, decía el relator. Le ganó 3-2 a Estados Unidos, Turquía, partidazo que hizo ayer. Bueno, en fin, se juega la Copa del Mundo con todas las emociones que esto implica. Y hay que disfrutarlo, hay que disfrutarlo. Esto sucede cada 4 años. Estuvimos esperando, así que vivirlo con todas las pilas del mundo. Mañana toda la provincia se viste de celeste y blanco. Saca la bandera, ponete la camiseta argentina, la gorrita. Ponete, no sé, el buzo de Argentina. Ponele el picho ese que le compraste el otro día, el chalequito de Argentina. Poneselo también. Claro. Emocionate con la Argentina. Sí, dentro de tanto bolonque que hay, viste. Creo que lo más lindo es ver a jugar a la selección. Te sentás donde quiera que estés, no importa. Un televisor viejito, eso que viene con tubo. Un super así plasma, LCD con 4K. Mentira, ningún partido te pasa en 4K, salvo lo que tenés que pagar. Pero digo, tenés tu tele que te lo compraste, disfrútalo. ¿Sí? Estamos en época de mundial y hay que disfrutarlo. Bueno, chicos, un abrazo muy grande a toda la gente que viene llegando. Bocha de gente por acá.

0: Estoy cansado de... ¿De qué estás cansado? Hola, Isaac, yo estoy cansada de lavar ropa, soy Rocío. Oh, Ro. Para, Ro. ¿Tenés que lavar a mano la ropa o tenés que poner a lavar ropa? Y hay una diferencia, chivato, claro. Sí. Sí, si lavas la ropa a mano, y sí, te entiendo, ¿viste? Te y los medios, ay, estos medios que se paran solos, ¿no? Ahora sí estamos hablando de poner la ropa, lavar ropa, ¿qué va a hacer por acá? ¿Qué dicen acá? No, chicos, no puedo decirlo, hay cosas que no puedo. Vamos filtrando algunas. Hola, Pato, estoy cansada de llegar a la panchería y que la... No, de mi compañera me deje seca la panchera. Sin pan y sin sal, ay, no, ¿qué? Qué mala vibra, vamos a decirlo así. ¿Cómo te va a dejar así? Vos dejalo igual. Guiño, guiño, casi le igual, sí, claro. Ya, escuchá. Hola, Pato, dice que estoy cansada de que me reten de arriba en el laburo. Y bueno, subí vos. Y que te reten de abajo.
1: ¡Ah, chiste, solamente!
0: Chistecito bobo. Bueno, un abrazo muy grande, ahí está, ¿eh? Estoy cansado de que me reten de arriba del laburo. Oh. Pero así de la nada, che, de la gana ya, es bobo, porque... Buenas tardes, Pato, estoy cansada de lo... ¿Eh? Que son mis familiares. Siempre que necesitan algo, me buscan. Inscrita. Me llamó la atención esto, porque no sé si es así o no. Estoy cansada de lo inscrita que son mis familiares. Y ahí me quedó la duda, perdón. Siempre que necesitan algo me buscan, pero después se olvidan y hablan de uno. Pero lo malo es no poder decir cuando vuelven otra vez. Estoy cansada de cada uno, de que hagan lo mismo, dice acá. Pero nadie sabe que ya no sé cómo decir que cambien sus actitudes. Gracias por tener un tema de Santa Fe. Gracias por la compañía. Che, ¿y si cambias vos? ¿Qué te parece? Porque viste, uno a veces vive esperando que el otro cambie y no va a cambiar. ¿Y si cambias vos? Claro. ¿Y si cuando van y te buscan porque necesitan algo, decís, ¿sabés que estoy saliendo? Sí, ¿o no? Ay, ¿sabés que ahora no tengo? Prueba y después me contás, dale. 3884190967. Estoy cansado de prestarle la moto a mi hermana y que me la traiga sin nafta. Siempre lo mismo, dice acá. Y bueno, no se lo prestes más, claro.
1: ¡No!
0: Che, está bueno esto, ¿eh? Estamos jugando al estoy cansado. Estoy cansada. Vamos, suéltenlo. Déjenlo salir. Dejen que fluya. Es viernes. Activamos el fin de mañana. Juega la Argentina. Es hoy. Yo detesto que suene la alarma a horario y llegar tarde. Y silencia la alarma y llega tarde, amigo, claro. Saludos de la central de la municipalidad de la Éxodo. Dice que no, no soy grande, chicos, soy de la uni de la Éxodo. Claro, silencia la alarma y llega tarde. Después vas a mandar un mensaje si estoy cansado de que me sancionen por llegar tarde. Sí, tremendo, hay mucha gente prendida con la radio. Gracias, Pato, muy feliz mis nenas por el saludo. Sí, vamos a tener que usar el recurso de la gotita, ¿eh? Y ya te dije, ahí está. Tuki, dos, con dos son suficientes, sí. Y no vayas a querer limpiarla, Pues sí, sí, se te pega el dedo y después andás a sacarla de ahí, claro. Me lo contó un amigo. ¿A mí? No, a mí nunca me pasó. 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

0: Mira, mame.
1: Mira, mame. Acá estamos.
0: Cuando antes le dábamos con él.
1: Bueno, se viene el partido, ¿eh? Se viene el partido. Se viene Haaland, se viene Mbappé. Y se viene una nueva hora, 58 arriba de las 3 de la tarde. Estás en fiesta, estás donde te encanta estar. Bocha de gente por acá, ¿eh? Estamos jugando a él. Estoy cansado de qué. ¿De qué estás cansado? ¿Estás cansada? Antes te cuento algo que están organizando nuestros amigos, payamigos hospitalarios, que están haciendo una colecta especial por el Día del Niño, ¿sí? Están juntando peluchitos, juguetes y golosinas, también pueden ser globos y figuritas del Mundial. El lugar es la Plaza Belgrano, o el lugar será la Plaza Belgrano, en la glorieta de la Plaza Belgrano, y se va a realizar este sábado 27 de junio a las 17:30 horas, ¿ok? Este próximo 27 de junio a las 17:30 horas, mañana, ¿sí? Mañana sábado 27 a las 5:30 de la tarde en la glorieta de la Plaza Belgrano. Si vos tenés peluchitos, si tenés juguetitos o golosinas o globitos, ¿viste? Podés comprar una bolsita de globo, pasás por ahí, le dejás a los chicos. Que tenés también figuritas del Mundial. Compraste, qué sé yo, por ahí tenés unas repes. Y si mirá esta, tengo, bueno, ahí las colocás, ellos la van a saber ubicar, ¿sí? Vos las llevás y se las dejás, ¿ok? Los payamigos hospitalarios van a realizar una colecta especial para el Día del Niño. Si quieren ir juntando estas cosas, preparándose para lo que será una fecha muy importante que se viene dentro de poco. Si podés, dale, vas y das una manito ahí. Tu granito de arena. Bueno, estamos hablando esta hora y preparándonos para la que viene. 388-419-0967. Para que nos digas qué estás haciendo, desde qué lugar de la provincia, del país o del mundo te vas sumando. Y estamos jugando al Estoy cansado, estoy cansada de... Me lo contás, dale. Y lo que yo te voy a contar es algo muy importante. 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
1: Muerte en la maternidad de Alto Comedero. Los dos profesionales de la salud imputados por la muerte de una mujer en la maternidad doctora Josefina Escaro de Alto Comedero se abstuvieron de declarar durante las audiencias realizadas este viernes. Ambos fueron notificados por el delito de homicidio culposo, aunque decidieron no brindar su versión de los hechos en esta etapa del proceso. Marcharán en Tarija y Jujuy por crimen de Miguel Coria. Familiares, amigos y distintas organizaciones realizarán un pedido de justicia por el asesinato de Miguel Coria este viernes 26 de junio a Tarija y continuará este sábado en San Salvador de Jujuy al cumplirse 2 meses del crimen. Cortes y desvíos en Ruta 9. La circulación de un camión sobredimensionado generará cortes totales, desvíos y restricciones de tránsito este sábado 27 de junio. El operativo comenzará a las 7 de la mañana y afectará a distintos puntos del recorrido hacia Purmamarca. Deportes. La selección argentina tuvo su último entrenamiento ante Jordania. El entrenador pondría un 11 alternativo y mantendría a 2 futbolistas, Emiliano Martínez y Lionel Messi. El capitán de la selección argentina estará esperando hasta último momento en un equipo que sería cambiado en su totalidad aparte de esos 2 intocables. Para más información ingresa a Todo Jujuy.
0: 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En Radio Fiesta, hora
1: 16:35.
0: Temperatura
1: 17 grados.
0: Humedad
1: 47%.
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0: con mis amigos de reggae.
1: También con.
0: Nah, claro, fácil decir, ¿no? Mis amigos de reggae, claro, yo que sé que. Pues dice, reggae, hacemos sentir quien te juna, me va a decir la verdad. Che, qué buena canción que sacaron esto, qué buena colabo, Qué buena colaboración por acá, amigos de artistas. Manuel Turizo, reggae, haciendo puñaladas en la auta. Chicos, ¿están viendo el partido? 40 minutos, primer tiempo.

0: Valencia 3 metió.
1: ¡Ay, caramba!
2: Ah. ¡No te lo puedo creer!
0: Ay, ay, ay, ay, ay, ay.
3: Tengo miedo en este momento.
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0: Está brava la cosa, ¿eh? Igual Noruega, te digo, está llegando, pero bueno, los franceses son una locura.

0: Bueno, ahí está. Interesantísimo partido. Francia-Noruega. El androide está en el banco. No sé por qué lo mandaron al banco. Debe ser bueno para dejarlo descansar, qué sé yo. Vamos a ver si ingresa en el segundo tiempo. Yo creo que sí. Haaland va a ingresar en el segundo tiempo. Pero está ganando Francia. 3-1.
1: No te lo puedo creer.
0: Sí. No pasa nada. No hay que tener miedo, chido. No hay que tener miedo. Es una selección fuerte, no nos vamos a hacer lo bobo y decir, ay no, Francia, no, es una selección poderosa, recordemos lo que pasó el mundial anterior, tiene muy buenos jugadores, esa es la, mirá lo que hicieron estos animales, no pueden dejar así el partido. Sí, digamos que Noruega tampoco es una selección que, ¿no? Bueno, ahí está. Claro,
2: qué miseria.
0: Sí, bueno. 3884-190967. ¿Vos no tenés todavía el número de Radio Fiesta?
3: ¡No!
0: Este es el momento indicado para poder agendarlo. Si todavía en lo que vas escuchándonos durante todo este tiempo no pudiste anotar nuestro número, yo te invito a que ahora lo hagas. ¿Por qué? Porque voy a proceder a pasar lento el número para que vos lo puedas anotar. ¿Ok? Bueno, tarde de viernes, chicos, estamos jugando a... Estoy cansado de... ¿De qué estás cansado? ¿De qué estás cansada? Temática del día de hoy. Esa es la consigna. Estoy cansado de esto, estoy cansado de aquello, estoy cansado del otro. Puede ser dentro del ámbito de la familia, de la pareja, compañeros de trabajo. Puede ser, no sé, en la ofi. Donde vos digas, estoy cansado de... ¿De qué estás cansado? Si querés, podés obviar tu nombre. Decís, Pato, no digas mi nombre. Listo, no hay problema, no lo digo. ¿Sí? Estoy cansado de... Estoy cansada de la consigna en la tarde de Radio Fiesta. Tengo audio por acá. Hola.
4: Hola, Patito. ¿Cómo andás? Yo acá escuchándote la radio.
0: Vamos, todavía.
4: Estoy cansado de vos, Patito. Pero lo bueno que, bueno, tenés buena onda.
0: Ajá.
4: Por eso te sigo, Patito.
0: Entonces
4: por
0: no entiendo.
4: Mucha, pero... El castellano.
0: El mucha.
4: Es para mi amigo Chombo.
0: Bueno.
4: Acá estoy con él.
0: Ajá.
4: Y acá siempre escuchándote la radio.
0: Vamos, amigo.
4: Hace años que te seguimos. Y si no estamos en la casa, estamos en la feria.
0: Bueno.
4: Igual te seguimos, papá.
0: Vamos,
4: dale,
0: campeón.
4: Quiero escuchar este mete a ese para mi amigo. Gracias.
0: Dale, campeón. No soy grande. Ahí está. ¿Quiere el tema muña? Pero no. Sí, el tema muña, ¿o no? ¿No es así? Ah, el muyurispa. Bueno, pero... Es casi lo mismo, claro. Hola, Pato, dice acá. Bendecida tarde para vos también. Y aquí les va, chicos, el número de WhatsApp de la Radio Lento. Anótenlo. El número es el 3884... Le siguen 1-9. Le vas a agregar el 0 y el 9. Y por último, el 6 y el 7. ¿Ok? 3-8-8-4-1-9-0-9. 6, 7. Ese es el WhatsApp de
1: Radio Fiesta.
0: WhatsApp, ahí está, lo dije mal. Ahí me mandás los mensajes, ahí me mandás los audios, los videos, todo lo que vos quieras, ¿eh? Todos menos llamadas, chicos, lo pueden hacer a ese número. El número de Radio Fiesta. Estoy cansado, estoy cansada de... Es la consigna del día de hoy. Jugamos, nos divertimos, la pasamos lindo. Hasta las 7 de la tarde, mucha fiesta. Y tengo una novedad que para ustedes yo creo que no les va a gustar. Para nosotros con Chivato. Y sí. Ya les contamos en un ratito, dale. Que siga la fiesta, vamos.

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6: Si observan con atención, podrán ver más allá de lo aparente. Podrán sentir que un viento arrasador y un suspiro suave están hechos de lo mismo. 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

0: porque todo el mundo charango estoy cantando.
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0: Qué lindo. 2 minutos arriba de las 5 de la tarde. Tarde de viernes, tarde de solcito, qué lindo, qué buen clima, ¿eh? Piden la detención de Martín Insaurralde y Jessica Sirio.
2: ¡Ay, caramba!
0: A que vaya a pasar. ¿Viste?
3: ¡Qué miseria! ¡Qué miseria!
0: Bueno, por el caso de los dólares, ¿no? ¡Qué bárbaro! ¡Qué bárbaro, la verdad! Hay cosas que te sorprenden y que te dejan así. Bueno, no sé, hay cosas que a mí, por lo menos, ya no. Creo que no me sorprende. ¿Qué querés que te diga? Bueno, chicos, estamos jugando a Estoy cansado, estoy cansada de. ¿De qué estás cansado? ¿De qué estás cansada? Le está ganando Francia 3-1 a Noruega. Mbappé le está ganando a Haaland, que todavía está en el banco. No entiendo por qué está en el banco. A lo mejor se lo están cuidando para el segundo tiempo, no sé. Vamos a ver qué pasa en esta segunda mitad, que va a comenzar en un ratito. 388-419-0967. Hoy, elección representante de los chicos del colegio Santa Bárbara. ¡Lelo! Una nueva

0: Noche de elección y la posibilidad de seguirlo a través de la pantalla de Canal 4 si sos abonado, obvio. Si no, y si no, chacarera. Ya. Todo va a comenzar a partir de las 9 de la noche. Vicky Summer será la encargada de entregar los atributos a la nueva representante por el año 2026. No te olvides, ¿eh? Canal 4, todo Jujuy, Radio City. Toda la cobertura y las redes, por supuesto, también activas en Radio Fiesta. Todo lo que va pasando, momento a momento, minuto a minuto. La pasada de las chicas, la coronación, todo. Todo lo vas a ver a través de la pantalla de El 4. Estoy cansado, estoy cansada de... ¿De qué estás cansado? ¿De qué estás cansada? Contame, a ver.
1: Matito, ¿cómo estás? Buenas tardes, buenas tardes.
0: Buenas tardes.
1: Fábrica de pato. Fábrica de pato. Fábrica de maceta, Matito. Viernes, ya estamos ya con ganas de escuchar sábado para ver la selección. Cerrado con mi compañero en ese foto.
0: Muy bien.
1: Te invito a ver si puede ser.
0: Dale, que tenga promoción. Un abrazo.
1: Espérame, volveré. Buen viernes, pato.
0: Gracias, maestro.
1: Ah, con respecto a la cocina, pato, estoy cansado.
0: ¿De qué?
1: De que pasando los años no hayan hecho un predio para los chicos cuando hacen la cena blanca. Pero tiene que ser un predio que sea de, ya del Estado, ¿no? Que le vayan a ser uno el dueño y después tienen que alquilarle el
0: predio ese, ¿no? Porque un predio.
1: Con la carpita acá,
0: un bueno, predio absoluto.
1: Ojalá que cambie todo y eso es lo que me da bronca, lo que doy. Los políticos.
0: Bueno. Está renegando, amigo. No renegué. Yo te agradezco que no hayas borrado. Escuchen, chicos, esto es así. Aprendamos acá. Nuestro oyente, amigo, ya es amigo de la radio, pero me vuelvo loco. Mandó un audio y se equivocó en la primera y se mató de la risa. Eso es lo que invitamos siempre acá desde la radio, a divertirnos e inclusive a veces hasta reírnos de nosotros mismos. Sí, yo me mato de la risa de mí mismo acá y ustedes también lo saben porque siempre me sale algo, un furcio o algo. Y está bárbaro que sea así. Yo te agradezco que no hayas borrado el mensaje porque cualquier otro agarra, lo borra y lo vuelve a enviar. Pues no, sos un capo, sí, sos un...
2: ¡Eso!
0: Claro, mire, sí. ¿Qué? ¿Un aumento? No. Sí. Usted ponga el aumento para... ¿Qué va a hacer por acá? Hola, buenas tardes, changos. Dice acá, excelente programa. Siempre te escucho desde Purmamarca. ¡Aguante, Purma! Estoy cansada de la rutina. Ay, necesito vacaciones. Pero me acuerdo de las deudas. ¡Ay! Y hay que seguir. Sí, la verdad que sí, hay que seguir. Todos tenemos deudas, todos tenemos algo que pagar, ¿eh? Sí. Un abrazo muy grande. Te abrazamos desde acá. Te mandamos un abrazo con Chivato. Vamos, mucha fuerza, mucha pila. Y hay que pagar esa deuda y después tratemos de no meternos en otra. Por favor, te pido. Hola, Isa, que soy Gael. Quería mandar un beso grande a mi mami y decirle que la amo con toda mi alma. Te escuchamos de Alto Comedero. Y estoy cansada de las clases, pato, Isa, acá. Quiero que lleguen ya las vacaciones. Daniela de Alto Comedero, también por acá deja saludos para todos los del programa. Está muy lindo el programa, gracias por pasar lento el número. No lo tenía, te felicito, me haces reír un montón, dice acá. Ahora puedo decírtelo. Bueno, Dani, muchas gracias. Nancy deja saludos para el esposo, Gabriel, aunque dice que está cansada de que siempre llegue tarde a buscar a su pequeño al colegio. Porque a mí... ¿Por qué llegas tarde? Tiene que haber un porqué, dale, sí. ¿Por qué? No hay por qué, diría la... Jaja, pone acá. Bueno, jaja, como para aliviar un poco. Hola, soy Jimena. Estoy cansada de los vecinos de la galería de al lado que venden artículos de música y parlantes y hacen un ruido horrible, dice acá. Y cuando viene, ¿qué dice? Cuando viene gente, tengo que hablarles gritando. Yo les pedí que lo bajen, lo hicieron un par de veces y siguen con la música fuerte. Estoy harta, pato. Aprendamos a convivir. Bajemos un poquito el volumen, claro. Tampoco es boom, boom, boom, boom, boom. Yo fui una vez, esto es posta, fui una vez a comprar a una feria. Cuando ingreso a una de las galerías, yo digo, esto es un boliche. O alguien puso un auto con las bocinas. Avanzo un puesto, avanzo el segundo, se escuchaba más fuerte la música. Llego al tercero, se escuchó boom, boom, boom. Tenía un parlante así de grandote. El flaco vendía verdura, un poco de todo, ¿viste? Pero era una... Era un boliche el lugar. Posta. El flaco estaba chocho, ¿viste? Y a la vuelta, no sé si estaban tan contentos, pero él estaba chocho con su parlante que estaba a full. Tremendo. Bueno, seamos empáticos, ¿sí? Estamos jugando con esto, chicos. Viernes, activando el fin de semana. Estoy cansado. Estoy cansada de...

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1: El flamante vocero presidencial, Adrián Rabier, se presentó este viernes ante periodistas en la Casa Rosada y durante su discurso defendió el rumbo económico del gobierno e hizo alusión al impacto del caso que involucra al jefe de gabinete Manuel Adorni. También habló de las controversias que tuvo con el presidente Javier Milei. En una nueva gira express por España, el presidente Javier Milei se refirió a la situación judicial del jefe de gabinete Manuel Adorni. Si lo consideran culpable, lo vuelo, lo eyecto yo de una patada, sostuvo el mandatario. Sin embargo, afirmó que cree en la inocencia de su funcionario y justificó las omisiones en las declaraciones juradas. La crisis operativa en Flybondi se profundizó en las últimas horas con la cancelación total de sus vuelos diarios, en un escenario marcado por problemas financieros, técnicos y judiciales que afectan a la aerolínea low cost desde hace meses. A esto se sumaron en los últimos días dificultades en el suministro de combustible en medio de atrasos en pagos a proveedores clave como YPF, lo que terminó de impactar en la cancelación total de sus operaciones. La CGT desestimó este jueves la realización de un paro de 36 horas contra Javier Milei y en cambio decidió avanzar con un plan de lucha basado en paros sectoriales y rotativos en un periodo extenso que concluiría con una huelga general en un esquema conocido como protestas a la francesa y que será puesto a consideración en las próximas semanas en un plenario de secretarios generales.

Ascienden a 589 los muertos por los terremotos en Venezuela. El ejército de Estados Unidos llegó a Caracas para dar ayuda humanitaria. La cifra fue confirmada por la presidenta interina Delcy Rodríguez. Se produjeron 214 réplicas desde que ocurrieron los dos sismos de magnitud 7,2 y 7,5 en la escala de Richter. El estado de La Guaira fue declarado zona de desastre. Pánico en China, una avioneta se estrelló contra la torre más alta de Beijing. El impacto se produjo en la zona de Guomao, el principal centro financiero de la capital china.

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0: Qué buena canción. Por acá, Gasu con Jujuy Estrellado. Estamos en este modo viernes, poniéndole toda la pila del mundo a este comienzo de fin de semana. Último fin de semana, además hoy es 26 del 6 del 26.
1: ¡Ay, caramba!
0: Sí, hay que jugarle al 26, digo yo, no sé. No soy muy timbero, pero bueno, calculo. Una fecha como esta, ¿por qué no? ¿Cómo andan, chicos? ¿Todo bien? ¿Todo lindo? Bueno, no se olviden a la gente que nos está escuchando en otros lugares de la Argentina, del país y del mundo, a través de nuestra web, radiofiestafm.com.ar. Y allí podés ver también, de paso, a ver, déjame voy a actualizar. Sí, sí, está. Los distintos puntos de nuestra ciudad, ¿eh? Qué linda la ciudad, mira lo que se ve todo, ¿eh? Ingresa ahora, dale, ingresa ahora, radiofiestafm.com.ar. Y vas a ver cómo está tu ciudad a esta hora de la tarde. Dembélé, paren a Dembélé, es una locura Dembélé. ¿Qué te tomaste, Dembélé? ¿Qué tomaste, Dembélé? ¿Sopita de qué? ¿De charqui con papita del norte? Para un poco. Es una locura Dembélé. Deme tres hizo. Sí, marcó los tres goles de Francia que van marcando la diferencia de su equipo frente a Noruega, que todavía no veo que esté jugando Haaland. No sé por qué no lo meten a Haaland, pero bueno, vamos a ver qué pasa. 388-419-0967. Estoy cansado, estoy cansada. La consigna del día de hoy, ¿de qué estás cansado, de qué estás cansada? Te invitamos a, ¡fum!, sacarlo. Sí, ya está. No reniegues. No reniegues, ya está. Ya pasó. Claro. Pero simplemente déjalo salir, ¿eh? Déjalo salir, sí. Estoy cansado, estoy cansada de... Consigna del día de hoy. 388-419-0967 para que te puedas comunicar con nosotros. Todo podés escucharnos a través de la aplicación. Descargate la aplicación de Radio Fiesta y escuchá la mañana, la tarde, la noche, todo, ¿eh? Todo. A través de la web de la radio o bien a través de la aplicación, también lo podés hacer, dale. 27 sobre las 5 de la tarde. Saludos a Caro Pensión por acá, que está trabajando. Un beso grande para Ori. Hola, Ori. Este saludo te lo deja mami. Cacho Deica salió o sacó un tema para el mundial, para la selección, ¿sí? Así que ya lo vamos a pasar. 388-419-0967. Estoy cansado, dice por acá. Ajá. Bueno, esto está polenta. Yo, como dije el otro día, sí, porque acá un oyente, no sé quién. Dice, estoy cansado de. Y es un tema ya más complicado, un poco más heavy. Siempre digo, el primer paso para recibir ayuda es pedirla. ¿Sí? Siempre hay alguien, solo que tenemos que buscar bien, ¿no? A quién decirle, a qué contarle, si no estamos atravesando un buen momento, ¿sí? Si hay problemas, si hay una situación difícil, saber a quién le vamos a contar esto que nos está pasando para empezar a buscarle solución, ¿sí? Ok, suerte con eso. Hola, buenas tardes, excelente programa, siempre te escucho desde Purma. Bueno, muy bien, un abrazo grande a la gente de Purma Marca. Pato, buenas tardes, sos un genio, estoy cansada de cocinar todos los días. Oh, qué bajón esto de cocinar todos los días. Y encima tener que pensar.

Pensar qué vas a hacer, ¿viste? El clavo decía, a ver, ayer hice arroz, entonces hoy no puedo hacer arroz. Y si hago esto, oh, no, pero no llego. Mejor hago acá, salchicha con fideos. Pato dice acá, estoy cansada de esperar al chico que elegí. Más frío que las temperaturas bajas por la mañana. Me parece que es hora de cambiar, porque según él, no cambia más, ¿eh? Ya le hablé de varias formas. Llegué a la conclusión de volar para otra dirección. ¡Sí, a mí! ¡Claro! ¿Qué haces ahí perdiendo el timing? Con lo valioso que es el tiempo, escuchame. Sí, ni que fuese la última patamuslo del mundo que quedó congelada ahí, está. La pusiste al sol y está esperando que se descongele, no, me. Las cosas que se me ocurren a mí. Tremendo, chicos, cuéntenos cómo va la tarde. Y además estamos jugando con Me quiero olvidar ¿de qué te querés olvidar? Dejámoslo acá, a través del WhatsApp de la radio. Y lo compartimos todos, fin de semana, pura fiesta. 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
1: Colecta por el Día del Niño para chicos del norte jujeño. Payamigos Hospitalarios realizará este sábado 27 de junio desde las 17:30 una colecta solidaria en la glorieta de Plaza Belgrano con el objetivo de reunir donaciones para los festejos por el Día del Niño en comunidades del norte jujeño. Marcharán en Tarija y Jujuy por crimen de Miguel Coria. Familiares, amigos y distintas organizaciones realizarán un pedido de justicia por el asesinato de Miguel Coria este viernes 26 de junio a Tarija y continuará este sábado en San Salvador de Jujuy al cumplirse 2 meses del crimen. Crimen de Nora Borda en Alto Comedero, la audiencia sigue sin fecha confirmada. La audiencia imputativa contra Rodrigo Ezequiel Chazarreta, de 35 años, el hombre detenido por el crimen de Nora Beatriz Borda, ocurrido en el asentamiento Aeroclub de Alto Comedero, todavía no tiene una fecha confirmada. La diligencia debía realizarse este viernes y luego fue solicitada para el sábado, pero la internación del acusado podría generar una nueva postergación. Deportes, Colapinto cerró un viernes irregular en el Gran Premio de Austria. Franco Colapinto finalizó octavo y décimo sexto en las dos primeras prácticas del Gran Premio de Austria de Fórmula 1, antes de la clasificación que se disputará este sábado a las 11 hora argentina. 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
1: 17:35.
0: Temperatura
1: 16 grados.
0: Humedad
1: 54%.
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0: Perlite. Bueno, aquí estamos, ¿eh? Está terminando casi el partido. Está terminando casi. Noruega-Francia. Noruega está presionando a la selección de Francia. Pero bueno, se acordó un poquito tarde, ¿no? Porque la verdad que ya está la diferencia marcada, 3-1. Que eso no produjo Monchel, otro punto. 4 minutos finales de juego con lo adicionado y todo. Así que, nada, partidazo, ¿eh? Partidazo. Y un Dembélé imparable. ¿Qué le pasó a Dembélé? Tomó sopa hoy. 2 platos de sopa se tomó Dembélé. 3884190967 para que te puedas comunicar con nosotros a través del WhatsApp de la radio. Estamos jugando con... Estoy cansado, estoy cansada de... Viste que te preguntamos, ¿qué te trae en modo Messi?
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0: ¿Qué te trae en modo Messi? Sí, estoy cansado de... Estoy cansada de... WhatsApp que viene llegando son un montón, 3884190967. No te olvides que hoy tenemos la elección representante de los chicos del Colegio Santa Bárbara. Lo vas a ver en vivo a través de la pantalla de Canal 4. Beneficio exclusivo para sus clientes, ¿ok? Todo desde las 21. Todo el equipo del 4 acompañando a los chicos del Colegio Santa Bárbara en una nueva noche de elección. No te vas a perder nada. Bueno, los campeones del mundo ya están viajando a Dallas. Sí, el plantel de la selección argentina, ya clasificado a 16avos, viaja a Dallas para disputar el tercer partido de la fase de grupos. Miles de argentinos apoyarán al seleccionado este sábado. Claro que sí. Ya sea los que están en Estados Unidos y los que estamos, por supuesto, no lejos de ellos. Nuestro corazón, nuestra energía está puesto en ellos. Creemos, hay que darle, hay que confiar. Aunque Francia esté imparable. 4-1, Francia. ¡Francia! ¡Claro! ¿Sabés que se asusta, chivato?
2: Tengo miedo en este momento.
0: No pasa nada. Hay que creer, chicos. Por acá me dicen hola, buenas tardes, Pato y Chivato. Acá, como siempre, al pie del cañón, escuchándote como todos los días. A la mañana de la tarde, dice acá, y yo estoy cansado en mi trabajo. Que ladren todo el día los perros, dice acá. Pásame un tema de fe. ¿Dónde trabajas, amigo? ¿Eh? ¿Dónde trabajas? Que ladran todos los días los perros. Pato querido, eso por acá, yo estaba cansado de cualquier discusión. Ay, me corrían de casa. Ayer me cansé. ¿En serio? Amigo.

0: La verdad que estoy mucho más tranquilo. Y sí, sobre todo que no tenés. Wow. Bueno, como recién decía, ¿no? Que estoy cansado de que me ladren los perros. Pero ya está. No hay ladrido. Hay paz, hay calma, hay tranquilidad. ¿Sí? Y ya ves el foco desde otro lugar, amigo. Desde otra perspectiva. Tranquilo. Esto también va a pasar. Audios, mensajes, la gente que viene llegando. Hola.
1: Hola, Pato.
0: Sí.
1: Hola a todos, aquí como siempre escuchando la radio.
0: Bien ahí.
1: Acá es lo que se llama la Avenida Bolivia.
0: Sí.
1: Donde están los departamentos de Huayco.
0: Sí.
1: Ahí los autos paran y estacionan los doble vehículos fila para ir a comprar a los negocios en lugar de estacionarlos. Y los colectivos lamentablemente no tienen lugar para estacionar.
0: Ah, estás cansada de eso ya, sí. Atento, chicos, estacionan donde tienen que estacionar, no donde paran los colectivos. Policía de tránsito. ¡Sí! El otro día, chicos, yo bajé por acá, por esta calle, no me acuerdo cómo se llama, la que está detrás de la radio. Esta es Avenida Hipólito Yrigoyen, la que está detrás. Mira, lo tengo acá, no me va a salir. Una camioneta, no les miento, Una camioneta tenía parte de la rueda, parte de las ruedas de uno de los laterales arriba del cordón cuneta. Y la otra estaba apoyada en el cordón cuneta. Es como que había subido la camioneta, sí, la subió prácticamente a la vereda, no en totalidad, y dejó las dos ruedas del lado derecho del vehículo en el cordón cuneta y las dos ruedas del lado izquierdo sobre la vereda. Tenía la baliza puesta, yo que... Y ojo, era una camioneta nueva, no era una... Qué mal que manejamos, loco. Qué mal que hacemos la cosa. Ay, Dios mío. Pato querido, estoy cansada de llegar del trabajo derecho a cocina. No. Quédate a comer en otro lado. Y cuando llegue, decís, no, yo no quiero, me duele la panza. Un tecito de boldo, ¿no? Ya está. Sobre que laburás, vas a llegar a cocinar, ya está, ahí a veces sí. Hola, Pato, estoy cansada de estar buscando a mi novio para que volvamos siempre. Tengo que estar buscándolo yo, Isaac. Esta vez ya se terminó. ¿Y por qué? ¿Por qué tenés que estar buscándolo, digo yo? Ah, ahora que vos te hayas... Si vos te mandaste la macana, bueno, ahí puede ser. Claro. Pero si se la mandó él y encima vos lo buscás... Amiga, date cuenta. Claro. Sí, se terminó, Leo. Se terminó. Hola, Pato, estoy cansado de trabajar y llegar al viernes. Y no me queda para una fresca. Y me quiero olvidar cuando mi mamá me decía, estudia, así no vas a trabajar como burro. Ay, cómo no le escuché. Igual ya fue, aguanta Argentina, que viva la vida. Pasame un tema de Damián Córdoba, gracias, muy buen programa. Acá trabajando en la panadería, un abrazo muy grande, amigo. Toda la pila del mundo, campeón, a darle con todo, mucha pila. Y sí, mañana partidito de Argentina. Mañana partido de Argentina. Bueno, llegan muchos mensajes, chicos, muchísimos. Hola, Pato, soy Cali. Quería preguntarte si sabes si transmiten la elección. No, esa no. La que transmite el equipazo del 4 es la elección de los chicos del Colegio Santa Bárbara. ¿Sí? Chicos del Colegio Santa Bárbara. Bueno, pará un poquito. Voy a hacer, ya sigo con esto. Chicos, una noticia que me sorprende, y bueno, uno que tiene la posibilidad de estar dentro del mundo de la comunicación y un medio tan escuchado, tiene. No puedo dejar mirándolo nada más y pasar de largo. Otro hecho de inseguridad en el caso de los vecinos de Palpalá, en este caso sucedió en calle Esquiú, ¿sí? En la intersección con los Malbones, una persona... En la madrugada de hoy, a un vecino le robaron la moto. Dos motochorros le interceptaron en una moto tipo cross, lo patearon, lo tiraron, lo golpearon y se llevaron la moto. Esto pasó hoy. Hace unos días atrás, a un vecino del barrio La Merced le dispararon, sí, para quitarle y robarle la camioneta. El hombre atinó a girar la cabeza, porque si no, hoy sería otra la historia. La bala rozó su cabeza.

0: Cabeza y está con vida, pero fue por la reacción de él. Muchachos, hagamos algo. ¿Sí? Ya está. Ya está. La cosa no es, uy, una vez que pasa, recién, no, pero bueno, nos juntemos, armemos un protocolo y hagamos esto y vemos qué hacemos y hagamos una. No, no, no. Hay que accionar antes para evitar que suceda. Así yo creo puede funcionar un sistema, así pueden andar las cosas. No es, sucede tal cosa, bueno, después vemos qué hacemos, no. Ahí es cuando está la falla. Es accionar antes para que no suceda. ¿Sí? Vienen sucediendo muchas cosas, muchos hechos de inseguridad, no solamente en la ciudad de Palpalá, Alto Comedero, San Salvador. Vamos a tener que tomar riendas en esto de una buena vez por todas. Porque hoy le pasó a este vecino, mañana le puede pasar a cualquiera. No te puedes comprar un vehículo nuevo, no te puedes comprar una moto nueva. Porque te da miedo usarla. No, tener cuidado, a ver si no te roban porque te están esperando. ¿Qué nos está pasando? La peor pandemia del mundo es la inseguridad. Y nos sigue acechando. Seguramente muchos van a decir, no, pero están haciendo cosas. Está bien, los entiendo, chicos, pero ya está, no alcanza. Hay que hacer algo más. No lo sé. Seguramente si estuviese en ese lugar, algo se me ocurriría. Pero estoy en este lugar y me toca acompañar de este punto, esta realidad que todos vemos y cada vez es más intensa. La inseguridad no es una sensación, es una real, es una sensación real. ¿Sí? Es algo que lo vivimos todos los días y en el cual tenemos que convivir. ¿Sí? Y parece que se va incrementando por los hechos que van saliendo. Entonces es tiempo de hacer algo. Algo. ¿Cómo qué? No lo sé. Quienes son los encargados seguramente lo saben. Y yo me imagino que ya deben estar pensándolo. Y si no, espero que esta humilde opinión pueda servir para colaborar con eso y empezar a traccionar o hacer algo con respecto a esta realidad. ¿Sí? Esta noticia que salió hoy y también la del vecino pasado del barrio La Merced, que le dispararon en la cabeza directamente, estos dos que lo estaban esperando, dos o tres, no sé cuánto. Él llegó a su casa, encima creo que fue a las 7, 7 y media, no era noche. Lo interceptaron. Entonces hagamos algo. Hoy pueden ser estos vecinos, mañana puede ser cualquiera de nosotros. ¿Sí? Nada más, dicho esto, cuídense por favor a los vecinos que están escuchando la radio, a usted señora que tiene su vehículo, que tiene su motito, que se lo compró con tanto esfuerzo, ahorrando peso por peso, cuídela, póngale candado, qué sé yo. No, que estoy llegando, me esperan, sí, pongan luces afuera, que es, no sé, se me ocurren otras cosas, viste, pero no viene al caso, un palo en la puerta, viste, eso, eso. Pero nada, cuidémonos entre todos, cuidémonos todos, somos vecinos, en este caso me toca hablar prácticamente como un vecino más, tener que estar mirando para ver si salís y si no hay alguno parado en la esquina, o volvés si estás mirando, mi familia sale, che, ya llegaste, te voy a buscar, te voy a alcanzar. El asedio ese de inseguridad es horrible. Entonces, ocupémonos de estos bichos que andan por acá, porque se me ocurren miles de cosas más para decir, pero no lo puedo decir. Están en todos lados, como que te están esperando, y ya no es como antes, ¿viste? Antes se no, por las noches te roban, en cualquier hora. Entonces, es hora de accionar en ese lugar, ¿sí? Emergencia de seguridad, y bueno, habrá que declararla, ¿por qué no? A ver si arrancamos por ahí. Un abrazo muy grande a todos, a tener cuidado chicos. 8 minutos arriba de las 6 de la tarde, seguimos. Hay fiesta, última hora. 3884190967. Estamos jugando con. Estoy cansado de. Estoy cansada de.
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1: Organizaciones sociales se movilizaron hoy en un nuevo aniversario de los asesinatos de Maximiliano Costecchi y Darío Santillán. Los manifestantes subieron al puente Pueyrredón y hubo un gran despliegue de las fuerzas de seguridad federales que buscaban hacer cumplir el protocolo antipiquetes establecido por el Ministerio de Seguridad de la Nación. Una nena de 7 años se tiró desde un primer piso para salvar a su hermanito y reveló el horror que vivían en su casa. Su desesperada decisión permitió descubrir un presunto caso de encierro, hambre, violencia y abandono que derivó en la detención de la madre y de la pareja de la mujer. El hecho ocurrió en Santa Cruz. Pese a las graves irregularidades, el gobierno anunció como un éxito la privatización de la hidrovía. El Ministerio de Economía adjudicó la licitación millonaria a Jean de Nul Servimagnus, lo que abrirá la puerta al grupo Román, los hermanos Neus, Gustavo Elías y Juan Ondarcú, en un proceso plagado de denuncias por direccionamiento que terminará judicializado. Un nene le negó el saludo al presidente de Chile, José Antonio Kast, y él terminó discutiendo con la madre en medio de una actividad pública en el sur del país trasandino. El episodio ocurrió en la región de la Araucanía, una zona marcada por la alta conflictividad social, donde Kast se encontraba realizando una recorrida de campaña.
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0: Qué lindo, mi grande con Celever a los Pampas. Me duele que me duelas. Hablándole al callo que tengo ahí. Migrantes, qué buena canción. Chicos, si te gusta el tema, lo tienen que votar, ¿eh? ¿Dónde lo vas a votar? En la web de la radio. Donde ahora te invito también a que vayas, si querés te das una vuelta. Y tenés las cámaras de la ciudad acompañándote. Sí, mira, tenemos una cámara en donde, en la peatonal. Mucha gente. Sí, me sorprende la gente que está en la peatonal. Sí, sí, sí. Bueno, en Palpalá, en la Iglesia del Espíritu Santo, no hay un vehículo. Ahí está, pasa uno ahí. Un remisero. Sí. Pasa otro vehículo. Vuelvo por acá. Nos vamos a la casa de gobierno. Ahí está, la gente circulando los vehículos. A ver, Puente Lavalle. Bueno, siempre hay gente en Puente Lavalle. Así. Te das una vuelta ahora. Ahora, diría Moria, por la web de la radio y tenés las cámaras de la ciudad. Allí también tenés la posibilidad de votar a tu artista favorito ingresando a la opción ranking. Buscás la canción, le das el clic y asunto arreglado. 27 arriba de las 6 de la tarde. Me voy rápido por acá por el WhatsApp de la radio. Tengo muchos mensajes, ¿eh? Hola, Pato, dice por acá. Estoy cansado de pagar mis cuentas todos los meses. No me alcanza, Pato. No te alcanza para el zapato. Bueno, está complicada la cosa. Y sí. Ya está, viste, sí. ¿Qué vamos a hacer, chicos? ¿Qué vamos a hacer? Pato dice que para los que están cansados de cocinar, mi viejita prepara vianda y se hace envío sin cargo a distintos barrios. Él aprovechó para tirar la publi, ¿eh? Ahí. Bueno, necesito dos viandas para Carahunco. ¿Podrá?
1: ¡Ay, caramba!
0: Hola, Diego, dice por acá. Yo estoy cansada de mi jefe y de verdad, te digo, al final siempre todo yo. Lo que hacen mal los demás es porque yo no me fijé. Estoy podrida de lo mismo. Bueno, renuncia. Chata. No, mentira. Y no, tranquilo. Primero plantea la situación y después, viste, si no hay respuesta. Y bueno, anda mirando por otro lado. ¿Qué crees que te diga? Siempre hay que cuidar la salud física, pero también hay que ver la salud mental, ¿viste? Sí. ¿Qué más a ver por acá? Bueno, acá me preguntaban cómo se llamaba. Sí, cómo se llamaba la película que hablaba de bullying. Sí, y no es una película, es una serie. Es una serie que está muy buena. Se llama Así Aprenderás. Sí, Así Aprenderás se llama la serie, está buena. Sí, la pueden buscar después. Ahí en las redes se le va a salir. Nada más, no digo nada más. Pato dice acá, estoy tratando de descansar, pero mi vecino que empezó a construir no me deja. Estoy cansado de los ruidos. Encima recién están comenzando. Dice acá,

0: Qué bajón, querés descansar, están trabajando. Hola Pato, dice acá, soy vecina, una vecina de Alto Comedero, y estoy cansada de las fiestas que se hacen en una casa contigua a la mía. Todos los fines de semana hay fiesta, dice acá. Y bueno, denuncie, mami, denuncie, saque foto, video, pum, llama a la poli, chau. Claro. Sí, más si es un lugar que no está autorizado, se puede hacer, ¿eh? Estoy cansada de no vender. ¿Qué pasa que no vendo? Me encanta la buena onda. Chicos, estamos en fiesta. 91.7, la radio con más fiesta de Jujuy, activando el fin de semana. El último fin de semana del mes de junio. Mañana juega la Argentina. Francia acaba de golear a Noruega. 4-1. Y es una selección de temer, sí. Es así. Pero nada, nosotros tenemos al Capi, al mejor jugador del mundo. Y un equipo que le va a dar pelea siempre. 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Muchachos.
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1: Colecta por el Día del Niño para chicos del norte jujeño. Payamigos hospitalarios realizarán este sábado 27 de junio desde las 17:30 una colecta solidaria en la glorieta de Plaza Belgrano con el objetivo de reunir donaciones para los festejos por el Día del Niño en comunidades del norte jujeño. Marcharán en Tarija y Jujuy por el crimen de Miguel Coria. Familiares, amigos y distintas organizaciones realizarán un pedido de justicia por el asesinato de Miguel Coria. Este viernes 26 de junio en Tarija continuará este sábado en San Salvador de Jujuy al cumplirse 2 meses del crimen. Crimen de Nora Borda en Alto Comedero. La audiencia sigue sin fecha confirmada. La audiencia imputativa contra Rodrigo Ezequiel Chazarreta, de 35 años, el hombre detenido por el crimen de Nora Borda, ocurrido en

0: El asentamiento Aeroclub de Alto Comedero todavía no tiene una fecha confirmada. La diligencia debía realizar este viernes y luego fue solicitada para el sábado, pero la internación del acusado podría generar una nueva postergación. Uruguay se juega la vida contra España, que quiere ser líder. Uruguay y España jugarán hoy desde las 21 en el Estadio Guadalajara en el marco de la tercera fecha del Grupo H del Mundial 2026. La Celeste está obligada a sumar para no quedar eliminada, mientras que los europeos van por un triunfo que los confirme como líderes de la zona. 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
0: 18:35.
1: Temperatura
0: 12 grados.
1: Humedad
0: 62%.

0: Qué bueno, la nueva luna, pero te vas a arrepentir.
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0: Bueno, aquí estamos, un abrazo grande a todos, los que vienen llegando, los que se van sumando. Quiero saludar a Cris, dicen por acá, que está trabajando. Un gran amigo, decirle que lo quiero mucho de parte de Irma. Saludos desde Tucutucutucutu, no puedo decir el nombre, Chivito. Sí, sí. No puedo decir lo que quería.
1: No tiene sentido.
0: 4-3 arriba de las 6 de la tarde. Chicos, toda la información la van a encontrar en Todo Jujuy, el portal de noticias más completo de toda la provincia. Todo Jujuy está siempre bien actualizado y muy bien informado. Señores, Senegal goleó a Irak y quedó tercero con 3 puntos. Ahora deberá esperar para conocer si avanza como uno de los mejores terceros. Tremenda sorpresa, ¿eh? Senegal goleó 5-0 a Irak. Este mundial bastante particular sigue dando sorpresas, ¿eh? Sí. Información también por acá que tiene que ver con Venezuela. Argentina envió brigadistas y perros de rescate al vecino país. Los números de personas sin vida siguen ascendiendo. 920 personas se registran sin vida. Increíble, por Dios. 900 muertes, 920 muertes y 3.000.

0: la fuerza del mundo para los venezolanos que lo necesitan en este momento tan, tan duro. La gente que desea colaborar, no se olviden de hacerlo con sitios oficiales, ¿sí? Porque siempre hay alguno vivo dando vuelta que dice, no, acá, y después sí, eso es una cuenta trucha, así que busquen bien, no se manden para cualquier lado, así que mucho cuidado, ¿sí? Nos vamos a la música, chicos, ya venimos. 3884190967, viernes, previo del fin de semana, mañana juega Argentina. Y en un ratito Uruguay se juega la clasificación frente a España, otra de las candidatas.
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Bueno, vayan a ver el video que le dejamos en nuestras redes. Allí Cachito Deicas está invitándonos a escuchar su nuevo tema, que es el tema para el mundial que él sacó. Está muy bueno, por supuesto. Tiene la onda de los Palmeras, por supuesto. Bueno, es la voz oficial del Cacho, voz oficial de los Palmeras, ahora ya como solista. Ha lanzado este tema que está muy bueno, así que vayan a verlo. Igual ya lo escucharon hace rato completito aquí en la radio. Nos vamos, no se olviden esta noche, elección representante del Colegio Santa Bárbara, en vivo por la pantalla del 4. Si sos cliente, si no, sacaré.

0: Mate, claro, Che, me acuerdo que le mandan un oso muy grande a Manu. Saludos a Manu, a Manolita, que nos escucha arriba de la chata. Saludos a mi amigo Luis, que hace rato que no sé de él. Un oso grande, Luis, espero que esté todo bien, amigo. No te vi, por eso te saludo por acá. Nuestro amigo Robert, saludo para Robert Ábalos. Un abrazo grande, Robertito querido. Y a toda la familia Ábalos. Bueno, y a todos, chicos, a todos. Hola, Pato, ¿cómo estás? Yo estoy escuchando acá en Los Alisos. Roberto, dice acá, te sigo cuando estabas en la de... No estuve nunca ahí. ¿Podemos escuchar el tema de Solita Viene de Ángela o Llueve? Dice por acá, Choquito la Churra. No, nunca estuve ahí. Era otro, amigo, era otro, no era yo ese. Ay, se me fue, tenía que decir... Ah, no, Ángela Leiva... Le suspendieron 3 temas. No me acuerdo esta vez bien cuál es, pero Amiga Traidora no puede cantarlo. Hay otro más. Hay otras 2 canciones más que forman parte de sus clásicos que por resolución legal queda impedida de cantarlos. No puede cantar esos temas.
1: Somos muchos, no sí. Somos pocos.
0: Perdió los derechos sobre esa canción.
1: No, sí. Yo no somos pocos.
0: Está complicada la cosa. Bueno, gente, nos vamos.
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0: Ha sido un placer haberlos acompañado, dice acá. Me reconfundí, dice que es copa de tu voz, amigo. Disculpa, no pasa nada, genio, no pasa nada. Seguro te confundiste con otro, sé que tenía la voz igual que yo. Mentira. No pasa nada. Gracias por la buena banda, por estar ahí, por escuchar la radio. Eso es lo que nos encanta a todos, saber que cada vez somos más los fiesteros, que cada vez se van sumando más. Tenemos gente nueva, gente que nos acompaña ya desde años. La felicidad de subirte a un bondi y escuchar la radio. Te subes un taxi, está la radio. Vas a comprar un lugar, está la radio. Nos encanta. Gracias por elegir esta locura, este mundo maravilloso que es Radio Fiesta. 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Pueden publicitar en los programas, pueden armar PNT, pueden estar en la programación de la radio. En fin, lo importante es que den a conocer su comercio, negocio o empresa a través de la radio más escuchada de Jujuy, junto por supuesto con nuestra hermanita Radio City. Así que los quiero un montón. Nos vamos. El mensaje de hoy. El otro día charlaba con una amiga que estaba un poco mal y decía: Pato, estoy realmente muy mal porque no sé qué hacer. Tengo a mis viejos siempre cobrándome todo. Yo trato de ayudarlos, acompañarlas, estar ahí, pero ellos están siempre con que y te dimos esto, y te dimos lo otro, y vos tenés que quedarnos, y para eso estás estudiando, para eso te hicimos estudiar, y tenés que cuidarnos y ayudarnos. Estaba mal. Charlamos un rato y es como que se sintió aliviada. Y después al tiempo me escribió y me dijo: Pato, estoy recibiendo ayuda y estoy empezando a ver las cosas de otro lugar. Y veo que yo estaba equivocada. Muchas veces pasa eso. Este mensaje para vos, que a lo mejor estás en la misma situación que esta amiga, esta conocida, que por ahí vive agobiada. Esto es así, chicos, es un caso extremo. Tranquilos, papis, no voy contra ustedes. Ustedes son unos genios. Yo sé el amor que ustedes tienen por sus hijas, por sus hijos. Y no están siempre con la presión ahí de que no, porque yo te di la vida, porque yo te di esto. No. Para ustedes está todo más que bien. Voy para los otros padres, ¿sí? Para padres como los que tiene esta amiga, esta conocida. Deben saber, queridos amigos, que no les debemos nada. Voy a decir: Pato, pero... No les debemos nada. No. Me dice: Pato, pero son nuestros padres. Sí, son tus padres. Vos podés darles todo lo que vos quieras. Siempre desde el lado del amor y la posibilidad en la cual vos te encuentres, en la cual vos sientas. Nada desde la obligación y mucho menos desde la presión. No, porque muchas veces me dicen que no, porque ellos me dieron la vida, porque me llevé. Es su obligación. Es su responsabilidad sobre esa vida que trajeron a este mundo, que sos vos. ¿Sí? Pero fuera de eso no le debes nada. Te criaron, te alimentaron, te ayudaron a crecer, te ayudaron a formarte, perfecto. Lo hicieron con amor, con cariño, perfecto. Se retribuye con amor, con cariño, con tiempo y con dedicación.

con presión, con agobio, con hostigamiento, nada. Entiéndanlo, chicos. Porque así como esta persona que me contaba esto, hay muchas más, muchas, que viven constantemente bajo la presión de los padres. Porque yo te di, porque yo aquello, porque yo esto, porque yo invertí. No sos una inversión. Estás escribiendo tu historia. Ellos ya escribieron la suya. Muchas veces tratan de volcar en vos lo que ellos no pudieron. Y te arman un revuelo bárbaro en la cabeza. Y vos te quedás dando vueltas, a veces renderizando y decís, che, ¿pero qué hago ahora? Nada. Así como esta piba. Busqué ayuda. Y empecé a entender que no le debes nada. Desde el plano del agobio, del acoso, de la presión. Desde ese plano, nada. Pero son mis viejos. Claro que son tus viejos. Te dieron amor, te dieron cariño. Pero llegó un punto donde tu realidad debe enfocarse en cuidar tu paz física y mental. Y aunque con dolor, a veces tengas que poner distancia, implicará esa acción. Reitero, papis, ustedes aman a sus hijos, a sus hijas, y los acompañan sin pedir absolutamente nada, sigan así. Y si por ahí de vez en cuando se les escapa, y yo te di la vida, piénsenlo un ratito, piénsenlo un poquito, ¿sí? Y búsquenla y díganle, no, hija, perdón, me equivoqué. No me debes nada. Yo te traje esta vida, yo te traje este mundo. Y te estoy dando todo lo que puedo para que vos seas feliz, que es el objetivo principal de todo ser humano. Y es la alegría más grande que yo como padre o madre podré ver en vos. Que seas feliz. Y que te falte lo menos posible. Y que algún día ya con tu familia formada, tu vida en camino, te acuerdes, vengas a visitarme, trayéndome paz y tranquilidad. Y lo que puedas. Que sin que yo pedírtelo, vos sola o solo vengas a visitarme. Y charlemos un rato y tomemos mate y recordemos aquellos momentos hermosos que pasamos juntos cuando vivíamos en este lugar. Y después al salir yo te abrace y te diga, hasta pronto, hijo. Hasta pronto, hija. Sin saber que quizás volvés mañana. Pero sin ninguna obligación o presión encima por parte mía. Suerte con eso a todos y a los que los están atravesando, viviendo, no se olviden, por favor, pidan ayuda. Es el primer paso para recibirla. Lo dije el otro día, el primer paso para recibir ayuda es pedirla. Si hoy estás en esta realidad, busca la forma de torcerla. Y de paso, mensaje para los papis que son así, ¿no? Mal. Mal, porque una persona buena llega un momento donde se cansa. Llega un momento donde dice, basta, ya está, no quiero saber nada. Y a veces lo terminan perdiendo del todo y ya no hay vuelta atrás. Así que, queridos amigos, les mando un abrazo muy grande. Suerte con esta realidad. Quien la esté atravesando, por favor, traten de torcerla. Disfruten de la vida hermosa. Y si tienen padres copados, facheros, vayan a visitarlos. Facheros en el buen sentido de la palabra, ¿no? Copados, así digo, que no están con presión, no están diciendo yo te di la vida, que yo esto, que yo invertí, que yo... No sos una bolsa de inversión, para nada. Sos un ser humano que merece ser feliz, así como tus viejos lo fueron. O quizás no. Pero vos sí. Y claro que lo mereces. Hasta mañana, si Dios quiere.

Exacto, llegó ya, ¿eh? Nosotros estamos en la tercera y última parte, señoras y señores. ¡Oba, oba, oba, oba, oba, oba! ¡Alegría, alegría! ¡Despertarse! ¡Ey, ey! ¡Ey! ¡A despertarse, che!

Acá estamos, señoras y señores, les damos la bienvenida. ¿Cómo les va? ¿Cómo están? Bienvenidos a la tarde noche de Radio Fiesta. Sí, señor. Con este ritmo que le proponemos todas las tardes noches. Comenzamos a transitar nada más y nada menos la última parte, ¿eh? Lo que es. ¡Por Dios! Menos mal que no metió goles Mbappé. Yo decía, que metan los de tres, metió el mosquito ahí. Ganó nada más y nada menos, se impuso el seleccionado de Francia sobre los suplentes, vamos a decir, de Noruega por 4-1 al final, ¿no? Pero bueno, ahí está, Mbappé se fue sin meter goles, ahí está. Bueno, ahora una buena... Que mañana juegue Leo Messi, mete un par de golcitos, ahí se va encaramando, seguimos subiendo de a poquito y vamos a estar con todo, ¿eh? Hoy vine más mundialista que costumbre, te digo, ¿eh? Hoy vine muy, pero muy mundialista, ya que nos vamos acercando al partido, al último partido, ¿no?

Bueno, me dice, perdón, ¿cómo se llama el tema con el Ciro, el programa del Pato? Si puedes contestarme, en serio, te escucho. Ah, yo tengo acá, tengo Carlos Manuel, fin de semana, Los Caligares, Todos Locos, Abel Pinto una vez más, hermano Orlis, hermano Muyupit, qué locura, La Última Granada. Ese es el temita, La Última Granada, debe ser el último ahí, qué locura, La Última Granada, ese tema. Ese es el tema, creo, ¿no? Ahí está, lo tengo acá anotadito. Bueno. Vamos a comenzar a transitar nuestro programa como siempre. Perdón ahí la introducción que hacemos siempre, ¿eh? Qué locura, ¿eh? Bueno, sí, le mando un saludo grande a la ama de casa, a toda la gente que está laburando. En un par de horas ya salimos. Nosotros quedamos un rato todavía, pero... ¡A los chicos que ya disfrutan del fin de semana! Y a mis grandes amigos, los que andan... Los que andan por todos lados. ¡Ah! Ahora sí. Ahora sí. Se llama Orlis Hermano Muyu Muyurispa. El tema ese cantado en quechua era Orlis Hermano, dice acá. Muyu Muyurispa. Así búscalo. Muyu Muyurispa. Así búscalo. ¿Sí? Gracias. Ahí está, Qué linda gente que nos sigue todo el día. Qué lindo. Ahí está, Muyu Muyurispa, queridísimo amigo. Bueno, acá nos presentamos. Mi nombre es Sergio Barbagelata con un equipazo. Sí, venimos con todo. Sí, señor, vamos todavía.

0: seguir y marcando el inicio ya de nuestro programa acá en la radio musicalmente. Sí, señor, musicalmente. Vamos a ir iniciando nuestro pasaje con muy, pero muy buena música. Vamos a calentar el ambiente acá en la radio. Suerte, ahí se va mi amigo Charlie. Hoy elección del Santa Bárbara. 21 horas, él se va a hacer ya la... todo lo... toda la previa ahí, Un saludo grande ahí, Mande saludos, mande todo lo que suceda por ahí para que nosotros podamos compartir con todos ustedes. Hoy elección del Instituto Santa Bárbara, del Colegio Santa Bárbara, y vamos a seguir la transmisión en vivo a través de Canal 4. Sí, señor, vamos todavía.
1: Marina, la vida es vida.
0: Atrevida, los damas gratis. Néstor en bloque, inicio musical.

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8: Argentina, vamos. 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
1: Colecta solidaria por el Día del Niño. Payamigos Hospitalarios realizarán este sábado desde las 17:30 horas una colecta solidaria en la glorieta de Plaza Belgrano para reunir juguetes, golosinas y donaciones destinadas a los festejos por el Día del Niño en comunidades del norte jujeño. La convocatoria invita a toda la comunidad a colaborar con esta iniciativa. Marchas en pedido de justicia por Miguel Coria. Familiares, amigos y organizaciones sociales realizarán este viernes una marcha en Tarija. Continuarán este sábado en San Salvador de Jujuy para reclamar justicia por el crimen de Miguel Coria al cumplirse 2 meses de su asesinato. Atención con el tránsito, cortes y desvíos hacia Purmamarca. Este sábado 27 de junio, desde las 7 de la mañana, se realizará un operativo especial por el traslado de un camión de gran porte con destino a Purmamarca. Habrá cortes totales, desvíos y circulación con extrema precaución en la Ruta Nacional 66, Ruta Provincial 1, Avenida Sabio, Ruta Nacional 9, afectando el tránsito entre Palpalá y San Salvador de Jujuy. Se recomienda a los conductores planificar sus viajes y respetar las indicaciones del personal de seguridad vial. El handball jujeño suma un equipo salteño. La Federación Jujeña de Handball anunció la incorporación de Colonia Handball de Colonia Santa Rosa Salta al torneo Clausura 2026. La entidad destacó que el club, fundado en 2018, se suma para fortalecer la competencia y el crecimiento del deporte en la región. Este fin de semana también comenzará una nueva fecha del certamen con partidos y actividades de preselecciones en el club Cuyaya. Para más información, todo Jujuy.
0: 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En Radio Fiesta, hora
1: 19:32.
0: Temperatura
1: 10 grados.
0: Humedad
1: 69%.
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0: 19:36. Se va. Ahí estamos escuchando nada más y nada menos que a el Turco Oliva. Sí, señor, el Turco Oliva haciendo de las suyas a esta hora de la noche con nada más y nada menos. Sí, pero no.
1: Sigue Pinky, la banda del sabor, papá. 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

0: 154-190967. Reitero, 154-190967. Hace llegar nuestro saludo por allí, ¿eh? Ahí está, ¿eh? FN 2026, Canal 4, transmite en vivo la elección del Colegio Santa Bárbara. Ha llegado el momento para los chicos, para el estudiantado, todo del Colegio Santa Bárbara, que hoy elige a su representante. Por eso los clientes del 4 tienen beneficio exclusivo y pueden seguir el minuto a minuto del evento que reúne a todo el estudiantado jujeño, ¿eh? Todo el estudiantado, todos los ex alumnos, profesores, docentes, familia, ¿eh? Todos los clientes del 4 obviamente podrán mirar de forma exclusiva. Hoy viernes 26, desde las 21 horas, el minuto a minuto de la pasada de las candidatas. El baile de los pajes, la elección de la flamante soberana del instituto. Del Colegio Santa Bárbara. No sé por qué se me pegó a mi instituto. ¿Era instituto o siempre fue? No, instituto era, ¿te acordás? La transmisión se podrá ver por la frecuencia 4 analógica y frecuencia 11 en HD. Sí, señor, vamos a seguir. Y hay buenas noticias. Habemus, cronograma de pagos. Sí, la próxima semana empiezan a cobrar ya, ¿eh? Que es la mejor noticia que te puedo dar, ¿eh? Esa es la noticia top del día, ¿eh? Hoy tengo mucho damas gratis, te digo, ¿eh? Hoy nos pusimos acá con la gente amiga, ¿eh? Hoy tenemos mucho damas gratis. Viste que hicieron tema y todo lo demás, bueno, ¿eh? Exactamente. Me muero de amor, damas gratis, el viejo Marqués, muero de amor.
1: Lo vamos a grabar, si queda bien, por ahí lo sacamos. Y va a ser el tema de quien, acordate lo que te digo.

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1: Si observan con atención, podrán ver más allá de lo aparente. Podrán sentir que un viento arrasador y un suspiro suave están hechos de lo mismo. Que los colores en la roca no son solo paisaje, sino historia tallada por el tiempo. Que el fuego que ilumina es el mismo que cocina delicias. Que la lluvia que trae vida también te abraza y reconforta.

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química. Bueno, de vuelta, 19:54. Sí, señora, ahí está el amigo Gabriel, ¿eh? Qué linda banda que tenés, Gabriel. Qué bueno que está, ¿eh? Qué linda banda ahí con los chicos. Qué bueno, ¿eh? Qué buena banda está. Esos son los Halcones de UFA, ¿eh? Están con la bandera, todos, ¿no? Con las camisetas, todo. Por favor, un saludo grande ahí a mi queridísimo amigo Gabriel, y todos los Halcones de UFA. Le mandamos un abrazo gigante, como siempre. Bien, ¿qué más tengo? Decime, ¿cuándo cobramos? Dale, lanzaste la noticia y no dijiste cómo ni nada. Me dicen por acá, estoy esperando la... que pasemos el cronograma de pagos de los saberes del mes de junio que estamos viviendo todavía, los últimos días, por supuesto, ¿eh? Ya está entonces, ya está el cronograma de pagos, ¿eh? Confirmaron el cronograma de pago para los estatales, ¿eh? Atención, van a...

A cobrar entonces, programa actualizado de pago de empleado público en Jujuy, fecha de cobro por categoría, comienza el jueves 2 de julio, sí señor, vamos, el miércoles hay que aguantar un poquito y el 2 ya empiezan a cobrar. El jueves 2 de julio cobrarán veterano de guerra de Malvina, policía de la provincia, servicio penitenciario, municipio y organismo autárquico. El viernes 3 de julio, administración central, Ministerio de Salud, Ministerio de Desarrollo Humano, educación nivel inicial y primario, educación nivel superior y secundario. Y por último, el sábado 4 de julio, para el fin de semana, organismo descentralizado, Poder Judicial, Poder Legislativo, Auditoría General y funcionarios. Comienza el jueves el jueves 2, el viernes 3 y el sábado 4. El jueves 2 de julio cobran veterano de guerra de Malvina, policía de la provincia, servicio penitenciario, municipio y organismos autárquicos. Hasta ahí vamos, ¿no? Sí, vamos, vamos, vamos, vamos todavía. Por favor. ¡Qué bueno! ¡Qué lindo, qué lindo, qué lindo! Esa es la mejor noticia. Banda 21, quiero saber de ti.

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0: vamos de vuelta, que estamos. Dame los datos del tiempo. Hemos ingresado en una nueva hora, así que vamos a ir nada más y nada menos con los datos del tiempo. Gentileza de la gente del Servicio Meteorológico Nacional a esta hora de la noche. Dale.
1: En Radio Fiesta, hora
0: 25 minutos.
1: Temperatura
0: 13 grados 2 décimas.
1: Humedad
0: 74% el porcentaje de la humedad. El cielo está despejado, los vientos soplan del sector este a 4 kilómetros la hora. Visibilidad 15 kilómetros, presión atmosférica 912.2 hectopascales. Ahí ha bajado un poco, ¿no? El pronóstico algo nublado. Para mañana sábado la máxima va a estar en los 19. Llegar a los 20, algo nublado en la mañana, parcialmente nublado en la tarde, parcialmente nublado hacia la noche. Para el día domingo baja un poco la temperatura, la máxima va a estar en los 17 grados, ¿no? Parcialmente nublado en la mañana, parcialmente nublado en la tarde, mayormente nublado hacia la noche. Bueno, ahí está, ha bajado un poco la temperatura, 13 grados en la provincia de Jujuy, en la ciudad capital.

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1: Muy bien, muy bien, muy bien. Me voy preparando, sí, porque se viene nada más y nada menos. Sí, tenemos pausa, ¿no? Sí, ya se viene, ya se viene. 20 horas con 12 minutos.
2: Entendí que fue una mala partida, porque con mi corazón terminaste jugando. 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Porque
1: hoy es 26 del 6 del 2026. No, me llama la atención ahí. Me llama la atención, digo, lo voy a comentar. Ahí está, 26 del 6 del 2026. ¿Qué me dicen? Ahí está. Sí, tranquilo, tranquilo, que ahí nomás, exactamente, ahí nomás vamos a estar. Ahí.

Con, dame la Tayla Emi, que la tengo por ahí, ¿eh? 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Sí, hoy quiero verte, Argentina. Mañana lo vamos a ver seguramente, Pau.

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0: Bueno, ahí está el polaco Dulce Princesa con el vallano.
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0: Saludos para mi amiga Mari, que se está entreteniendo. Hoy escucho buen folclore, Mari, Un beso grande. Te mando un besito grande. Ahí está, Anduvo de 10, Mari, con el folclore, me dice por acá. Bueno, le mando un saludo grande. Ahí está, Sí, señor, vamos todavía. Vamos todavía con más música, con más ritmo por aquí, Vamos a estar, ya camino hacia un fin de semana espectacular, te digo. Por lo menos en tiempo nos va a estar acompañando. Buen tiempo, no hay lluvia, así que buen tiempo nos va a estar acompañando, por lo menos,

Vamos, vamos con música entonces. Antes, bueno, ya dimos a conocer, ya se viene la, nada más y nada menos, la elección del Colegio Santa Bárbara. Vamos a seguir lo que es la elección del Colegio Santa Bárbara. Transmisión en vivo de Canal 4 a partir de las 21 horas. A las 21 horas ya se siente el que vamos a estar viviendo nada más y nada menos la elección del Colegio Santa Bárbara. Ya les comento cuáles son los partidos también, Nos vamos a ir, saltamos de un lado al otro, ¿viste? Ahí está, ¿no? El Santa Bárbara elige hoy viernes su representante para la FN 2026. Será transmitida desde las 21 por Canal 4 como beneficio exclusivo únicamente para sus clientes. Así que a prepararse. El Seba camino a las y media con... Contigo en... Temazo, contigo en la playa, ¿eh?

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1: Colecta solidaria por el Día del Niño. Paya Amigos Hospitaleros realizará este sábado desde las 17:30 una colecta solidaria en la glorieta de la Plaza Belgrano para reunir juguete, golosina y donaciones destinadas a festejo del Día del Niño en la comunidad del norte jujeño. La convocatoria invita a toda la comunidad a colaborar con esta iniciativa. Marchas en pedido de justicia por Miguel Coria. Familiar y amigo de organizaciones sociales realizarán mañana viernes una marcha en Tarija y continuarán. Hoy viernes una marcha en Tarija y continuarán este sábado en San Salvador de Jujuy para reclamar justicia por el crimen de Miguel Coria al cumplirse 2 meses de su asesinato. Atención con el tránsito, corte y desvío hacia Purmamarca. Este sábado 27 de las 7 de la mañana se realizará un operativo especial en el traslado de un camión de gran porte con destino a Purmamarca. Habrá corte total, desvío y circulación con extrema precaución en la Ruta Nacional 66, Ruta Provincial 1, Avenida Sabio y Ruta Nacional 9. Afectando el tránsito entre Palpalá y San Salvador, se recomienda a los conductores planificar su viaje y respetar las indicaciones del personal de seguridad. Arabia Saudita y Cabo Verde se enfrentan y buscan clasificar. Cabo Verde y Arabia Saudita se enfrentarán hoy viernes desde las 21 en el Houston Stadium por la tercera y última fecha del Grupo H del Mundial. Con la clasificación todavía abierta, ambos seleccionados necesitan una victoria para mantener vivas sus aspiraciones de avanzar a los 16avos de final.
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1: Arriba, con Donata, la Sole, Pastor Uti, che. Me encanta, ¿eh? Y algo de Coroico, si tenés por ahí, dale, levantamos los viernes con buena música.

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1: Sí, señor, vamos todavía, Parte de prensa que nos hace llegar la Secretaría de Seguridad Vial conjuntamente con la Policía de la Provincia. Ahí está en Ruta Nacional número 9, altura del Puente Guaico Hondo en el Ceibal. Estado de transitabilidad con extrema precaución. Vamos con la información. Se informan los señores conductores que dicho sector se encuentra personal de Agua de los Andes realizando tareas de reparación por la ruptura de un caño en dicho sector, recomendándose no circular por dicha ruta. Respetar las señalizaciones viales e indicaciones del personal del Cuerpo de Seguridad Vial que realiza la regulación del tránsito. Se informa entonces que en el sector de la Ruta Nacional número 9, altura del Puente Guaico Hondo en el Ceibal, están realizando tareas de reparación de un acueducto, la ruptura de un caño en dicho sector, recomendándose no circular por dicha ruta. Respetar las señalizaciones viales, si por ahí ya estás ahí y no pudiste esquivar, entonces a circular con extrema precaución. Reiteramos, allí en la Ruta Nacional número 9, altura del Puente Guaico Hondo de El Ceibal, circular con extrema precaución. Bueno, ahí hemos estado el amigo Julito, alma a chaqueña, mi agonía había pasado. Por fin es viernes, tengo una sed. Dice, te estamos escuchando en casa tomando una bebida espirituosa, espinosa. Bueno, muy bien, ya se viene el partido, Hoy juega por un lado Cabo Verde y Arabia Saudita y Uruguay, España, el que nos importa a nosotros, ¿no? Señoras y señores, qué locura con Max Carray, quien te quiere como yo. Esto me hace acordar a mi amiga Silvita, no sé por qué.